0: Un clásico de los 90 para abrir la segunda hora de Radioactiva by Request. Teníamos a Beck con Loser y este es el programa que usted protagoniza de lunes a viernes de 6 a 8 de la noche. Ustedes ponen las canciones enviando mensajes de voz porque queremos escuchar sus voces al 300-534-0776. Mi nombre es Catalina Bernal, con ustedes hasta las 8 de la noche, momento en el que llegará el correo de la noche con Daniel Martínez, a quien conocemos con cariño como El Caleño, y a Gabriela Barbosa, a quien conocemos como Gaps. Ahí estarán con ustedes mientras Luisca Guerrero regresa de unas merecidas vacaciones. Sus pedidos, hola.
1: Hola, Radioactiva, buenas noches. ¿Me puedes poner Hacerlo por mí de Ataque 77? Gracias.
0: Listo, música en español. Va, y la siguiente.
2: Hola, Radioactiva, buenas noches.
0: Buenas noches.
2: Quisiera que me colocaras la canción Cae el Sol de Soda Stereo. Gracias.
0: Listo, vamos con música en nuestro idioma que siempre escuchan los sábados de 2 a 5 de la tarde con Camilo Vargas desde Medellín. 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
1: Aliado de Colombia, les habla el inventor del rock en castellano, Charly García, y de acá de casa les mando para la Radioactiva un abrazo muy grande y espero estar pronto ahí rockeando.

0: día siendo parte de Radioactivo by Request. Sumé esa tercera para tener tres canciones de música en nuestro idioma en Radioactivo by Request, porque sé que las disfrutan mucho. Mañana jueves tenemos Sudamericana y transmisión del Rock and Roll a las 7:30, es decir, que vamos a estar cediendo un espacio de Radioactivo by Request para el partido Santa Fe Caracas. Y el sábado, Millonarios Bucaramanga a las 6 de la tarde por el Rock and Roll de Radioactiva. Estas serán las jornadas de fútbol que nos esperan después de vivir unas muy intensas e inolvidables en el Mundial FIFA 2026. Pedidos musicales al 305-34-0776. Todavía tienen tiempo. Hola.
1: Buenas noches, Radioactiva. Me regalas la canción de Bedouin Angels and Insects de Papa Roach. Gracias.
0: Gracias a ti, Papa Roach, en segundos, pero antes.
2: Hola, Radioactiva. Buenas noches. ¿Me puedes colocar What's My Age Again de Blink-182?
0: Claro.
2: Gracias.
0: Que sí. Quiere pedir su canción a través de un mensaje de voz. Todavía tiene tiempo al 305-34-0776. Al aire, Blink-182 en Radioactiva by Request.

0: 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Son las 7 y 22.
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0: Pink Floyd con Money, una canción que siempre, siempre cae bien y ustedes la escuchan en Radioactivo by Request. ¿Quiere pedir sus canciones? Porque recuerden que los micrófonos de Radioactivo son de ustedes de lunes a viernes de 6 a 8 de la noche a través de mensajes de voz al 305-34-0776. Todavía tiene tiempo de enviar el suyo. Hola.
1: Hola, Cata. ¿Puedes ponerme No One Knows the Queens of the Stone Age?
0: Claro.
1: Gracias.
0: Quienes hace algunos días presentaron nueva música después de 3 años de su disco Times New Roman. Y vamos a ver qué aunque nos sorprenden este año los Queens of the Stone Age. Hola.
2: Hola, buenas noches, Radioactiva. Quisiera escuchar Figure It Out de
0: Listo.
2: Royal Blood. Gracias.
0: Listo. Royal Blood al aire en Radioactiva by Request.

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1: Son las 7:33 en Radioactiva.
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0: Snow Patrol y Just Say Yes. Cerramos esta edición de miércoles en Radioactiva by Request. Gracias por tomarse el tiempo de pedir sus canciones. Si no alcancé a poner la suya mañana, le espero en esa hora que tendremos de 6 a 7 de la noche en Radioactiva by Request. Porque tenemos mañana partido Santa Fe-Caracas por el Rock and Roll a partir de las 7:30 de la noche. Pero quedamos en deuda y nos ponemos siempre al día con nuestros oyentes. Así que gracias por tomarse esos segundos para pedir canciones. Yo soy Catalina Bernal, ya viene el correo de la noche con Daniel Martínez y Gabriela Barbosa. Hasta las 11 de la noche. Ustedes y yo nos oímos mañana a las 6 de la mañana. Y en la tarde en Radioactiva by Request. Con las canciones que ustedes piden al 300-534-0776. Hola.
1: Hola, Cata. Buenas noches.
0: Buenas noches.
1: Quisiera escuchar la canción de Molotov, El Carnaval de las Estrellas.
0: ¿Listo?
1: Gracias.
0: Gracias a ustedes. Esto fue Radioactiva by Request. Mucha música en nuestro idioma para el día de hoy.

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1: 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Son las 7:47.
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Casey, iniciamos este correo de la noche ya siendo hoy miércoles 22 de julio del 2026. Y si usted se pregunta quién me habla, por qué no está Luis Carlos, pues ya el día de ayer les comentamos que él anda de vacaciones, regresa sobre el mes de agosto y en The Classics, o sea, en las 2 de la tarde lo está reemplazando Tato, y en la noche en el correo estamos el Kale y yo aquí banqueándonos el correo de la noche, acompañándolos y obviamente trayéndole buena música como es de costumbre en este espacio. Así que vamos alistándonos usted, abroches el cinturón, súbale el volumen porque nos vamos con toda en este correo de la noche. Y hoy traemos sonidos nacionales, nada más y nada menos que La Pestilencia, que este año se retira de sus escenarios. El 28 de noviembre tendremos el último pogo en el Coliseo Med Plus, pero antes disfrutémoslos al aire también. Aquí está La Peste con Es Mi Calma.

El señor Benson Boone al aire en Radioactiva. Lo que escuchábamos era Mr. Electric Blue y aquí seguimos acompañándolos en esta noche de miércoles. No sé en qué parte de la ciudad o en qué parte de Colombia se encuentre, pero a esta hora ya abrimos nuestra línea de WhatsApp 305-340-776 para que ustedes se conecten y me dejen un mensaje desde donde nos escuchan, desde Bogotá, desde Colombia, desde Cali, desde Medellín o incluso desde el exterior, si usted está en Estados Unidos o está al otro lado del charco, como coloquialmente decimos, de pronto se encuentra en Europa. No sabemos, porque recuerden que ustedes nos pueden escuchar a través de la página web www.radioactiva.com y también a través de nuestra app, que está disponible en Play Store y App Store para que la descarguen y siempre estén conectados a Radioactiva. Mientras ustedes me dejan sus mensajitos, nos vamos a ir con un clásico a este planeta rock. Como siempre, es bienvenido. Aquí llega AC/DC con Shot in the Dark.

con Joe of the Nation mientras los acompañamos en esta noche, donde ya tengo algunos de los mensajes que me han dejado a través del WhatsApp 305-34-0776. Si usted se quiere reportar desde qué lugar del mundo nos escucha, hágalo a través del WhatsApp 305-34-0776. Ahí los voy a estar leyendo. Andrés Felipe Gómez: ¿qué más, parceros? Los escucho desde Bucaramanga, Santander. ¡Qué chimba de emisora! Gracias, Andrés Felipe, por siempre estar ahí presente y escribirnos y estar reportándose, porque para eso estamos, para acompañarnos en esta noche de miércoles. También me escribe Laura Camila Torres: saludos desde Neiva, Huila. Los acompaño todos los días, incluso desde las mañanas camino al trabajo y en la noche haciendo la cena. Pues Laura, qué placer estar con usted en su casa, en su trabajo, donde quiera que esté. Siempre estaremos ahí para hacerle mejor el día, para sacarle una sonrisa, también para que usted pueda descansar y pueda oír buena música. Eso, para eso también estamos, para escucharlos también. Si usted algún día se quiere desahogar, hágalo a través de nuestro WhatsApp. Ahí estaremos súper pendientes. Mientras sigo recibiendo los mensajitos que ustedes me dejan, ya vamos cerrando esta hora, pero acuérdese que a las 9:30 también llegan a nuestro querido Cale para banquearse este correo hasta las 11 de la noche. Y a las 11 les tenemos una sorpresa. Más adelante se las cuento. Mientras tanto, aquí llega Bring Me the Horizon con Strangers. 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

Biffy Clyro con Black Chandelier al aire en Radioactiva. Y como lo prometido es deuda, les voy a contar de qué trata la sorpresa de hoy de las 11 de la noche. ¿Ustedes reconocen esto? Pues sí, señores, hoy tendremos sobredosis de Ozzy Osbourne, obviamente en compañía también de Black Sabbath. ¿Por qué? Porque hoy 22 de julio estamos cumpliendo un año en esta tierra sin nuestro querido, sin el grande, sin el príncipe de las tinieblas, sin Ozzy Osbourne. Por lo cual nuestro querido Mapache va a traer una sobredosis para que ustedes estén ahí conectados una hora del gran Ozzy, escuchándolo en su carrera como solitario y también en su carrera como Black Sabbath. Yo veré todos ahí súper conectados con nuestro Mapache a las 11 de la noche a la sobredosis. Mientras llegan, nos vamos con música porque ya vamos cerrando esa primera hora del correo de la noche. Y qué mejor forma de cerrarlo que con Linkin Park. Aquí están con Somewhere I Belong.

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Great Love Song de los Stone Temple Pilots. Seguimos en este correo de la noche recibiendo la segunda hora, ya siendo pasadas las 9 de la noche. Aquí seguimos acompañándolos mientras nuestro querido Luisca anda de vacaciones asoleándose. O quién sabe, de pronto esté en un clima súper frío. ¿Qué tal ande por allá en la Antártida? No sabemos dónde está nuestro querido Luisca, pero acá estamos para bancarlo en este correo de la noche y para que ustedes no se pierdan de una playlist, de una programación especial que siempre la hacemos pensada en ustedes, nuestros queridos oyentes. Y para iniciar esta hora con todo el power, por ahí está Maneskin, pero también llegará The Ataris. Pero antes, aquí están los Deftones con Infinity Source.

Colombia este 2026, como lo son The Strokes y su canción Going Shopping. Ya yo voy llegando al final de mi turno en este correo, porque llega la hora de darle paso al gran Kale. ¿Qué se cuenta el querido Kale? Hoy los estará acompañando hasta las 11 de la noche y no se pueden olvidar que a las 11 tenemos el especial de la sobredosis con nuestro príncipe de las tinieblas, con el querido Ozzy Osbourne, que hoy cumplimos un año desde su partida, un año en esta tierra sin él, y hoy lo estaremos homenajeando como se debe en esa sobredosis para que usted se conecte a las 11. Recuerde que es una hora de este gran artista, una hora musical, escuchando todos sus temas, sus clásicos, su historia a través de Radioactiva y de Radioactiva.com también, por supuesto. Ya me despido en este punto. Recuerde que mi nombre es Gaps. Nos leemos, nos escuchamos, nos vemos también a través de las redes sociales. Me encuentran como @agabriellabm y ahí los estaré leyendo. Yo me despido mientras tanto, mientras llega el Kale, que ya viene, no demora, con Interpol y es

con James Bay y su canción Hold Back the River. Les doy la bienvenida nuevamente a este correo, el único correo que vale la pena abrir en estas horas de la noche. Me presento porque ustedes no se acuerdan de mí. Mi nombre es Daniel Martínez Cale para los amigos y los estaré acompañando después de que nuestra querida Gaps inició este correo. ¿Cómo van? ¿Cómo me les pinta la noche? ¿En qué andan? Yo creo que ya hasta ahora nos oímos, o los que estaban trabajando al igual que yo, o los que están estudiando con buena música. Si ustedes tienen alguna canción para pedir el día de hoy, ya lo saben, tienen que escribirme 300-534-0776 y yo les cumplo ahí con lo que quieran. Vamos, vamos con buena musiquita. La única condición, un buen tema para esta noche de miércoles. Oiga, vámonos de una vez con música, ¿listo? Ya por aquí veo que está programado Smash Mouth con su canción All Star, pero primero, ¿qué tal si nos vamos con esta buena canción? Y esto es los 21 Pilots, que han estado varias veces aquí en la ciudad de Bogotá, y su canción Drag Pad, aquí en Radio Activa.

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What up, the con? Vuelvo y me desaparezco por acá con esta buena canción que me recuerda a los inicios de los 2000, el videoclip. No sé si ustedes lo llegaron a ver o lo han visto. Búsquenlo si no. Y era la cara de los integrantes en unos perritos que eran como callejeros y estaban en la frontera. Era un hit. Ahora póngase a pensar cómo sería este videoclip si lo rehicieran con toda la tecnología que hay hoy en día, con la inteligencia artificial. Hay quienes les gusta, hay quienes no. Pero bueno, aceptemos, el mundo está cambiando y para esto es la tecnología, ¿no? Como para mirar cositas nuevas y explorar un poquito más de todo esto. Hablando de clásicos, ¿qué les parece si nos vamos con esta canción que a mí personalmente me encanta y es de los chicos de Poison? Y esta canción que se llama On Skinny Bop, aquí en El Correo.

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Jeremy de Pearl Jam, dando inicio a esta que es la última hora del correo. Por si ustedes apenas están llegando, mi nombre es Daniel Martínez, Cale para los amigos, y los estoy acompañando en esta noche de hoy. Para todos los que estén haciendo cositas, estudiando, trabajando y quieran escuchar buena musiquita, solamente escríbanme 300-534-0776 y les pondré la música que ustedes quieran y quieran programar el día de hoy. Por ahora, vámonos con uno de los sonidos nuevos de este planeta rock, de una banda que volvió este año. Esto es Muse con Be With You, llegando al correo de la noche.

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Esto es Ghost con su canción Umbra. Y dígame si no es uno de los mejores solos de guitarra que uno ha escuchado últimamente en este planeta rock. ¿Ah? ¿Cómo la ven? Oiga, yo sé que se acabó el Mundial de la FIFA 2026, pero el Rock and Roll continúa. Así que los esperamos mañana. Santa Fe, Caracas, por la Sudamericana, a las 7:30 de la noche, aquí en Radio Activa. Y el sábado, Millos Bucaramanga a las 6 de la tarde. Oiga, no bajemos los ánimos. Por aquí me acaban de programar una buena canción, el señor Sebastián García. Y por qué no, vámonos con Metallica, con esta canción que se llama Frantic en el Correr.

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The Killers llegando a este correo en la noche de hoy. Una de las bandas que para mí fue el unicornio. Se me había escapado verlos y qué bueno ponerlos hoy con Miss Atomic Bomb. Oigan, si ustedes quieren pedir música, acuérdense, estamos colocando buenos temas. 305-34-0776. Pidan música. Vea, por aquí aparece. A ver, miremos. Andrea García. Hola, Andrea, ¿cómo vamos? Andrea García dice que pongamos Paramore Mr. Business. ¿Va para esa? Me gusta. Oigan, ¿ustedes sabían que ese intro de Mr. Business, que es en mariachi, era real? Lo hacía el mariachi real de México. Esa canción la hicieron en el 2007, lanzada en su disco debut, Riot. Así que llegando al correo, Paramore, aquí en Radioactiva.

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diciembre, llegando al correo que está a punto de acabarse, creo que ha llegado el momento de despedirme de ustedes. Gracias a todos los que me acompañaron esta noche de hoy, trasnocharon junto a mí. Es un placer para mí siempre estar junto a ustedes. Mi nombre es Daniel Martínez, Cale para los amigos, y espero estarlos acompañando mientras el señor Luis Caguerrero está de vacaciones. Nos estará acompañando junto a Gaps. Gaps arranca, yo termino. Así que nos estamos escuchando en el próximo correo, y los domingos los espero en la Sobredosis Nacional, 8 de la noche, una cita con el rock 100% colombiano. Oiga, la invitación que les hago en este momento es no se despeguen de Radioactiva, porque hace un año el señor Ozzy Osbourne dejó el planeta, y qué mejor que hacer una sobredosis de Ozzy junto a Mapache. Así que pegadísimos, porque ya viene Mapache desde Medellín a acompañarlos. No si antes los voy a dejar con una buena canción que se llama 3 libras, A Perfect Cycle, aquí en El Correo. Chao, chao, se me cuidan.

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3: Bienvenidos a una sobredosis más aquí en Radioactiva, el planeta rock. Yo soy Cristian Restrepo, el mapache, y esta sobredosis va dedicada a una de las figuras más importantes, más influyentes, también carismáticas, que ha conocido la historia del rock. Un hombre que cambió para siempre el heavy metal en dos ocasiones. Primero, como la voz de una banda llamada Black Sabbath, y después, como un artista solista capaz de reinventarse cuando muchos pensaban que su carrera había terminado. Un artista que nos dejó hace exactamente un año, el 22 de julio del 2025, recibíamos la triste noticia del fallecimiento de Ozzy Osbourne. Y esa es la sobredosis que tenemos el día de hoy. Cuando Ozzy fue despedido de Black Sabbath en 1979, la mayoría de la industria creyó que su historia había llegado al final, por su adicción al alcohol, a las drogas y cosas que habían afectado profundamente la relación con la banda, y pocos apostaban por él. Pero apareció una persona fundamental, Sharon Arden, quien decidió convertirse en su representante. Ella creyó que Ozzy todavía tenía mucho por decir y reunió una banda extraordinaria encabezada por un joven guitarrista llamado Randy Rhoads. Esa decisión cambió la historia del heavy metal, y comenzamos esta sobredosis con una canción llamada Goodbye to Romance, una canción profundamente personal. Muchos la interpretan como la despedida de Ozzy a Black Sabbath, como el cierre de una etapa de su vida y al miedo que sentía frente a un futuro completamente incierto. Paradójicamente, esa despedida terminó siendo el comienzo de una de las carreras solistas más exitosas del rock. Goodbye to Romance. Es Ozzy Osbourne en esta sobredosis, conmemorando un año de su fallecimiento aquí en Radioactiva.

0: Cuénteme, ¿cuál es su canción favorita de Ozzy Osbourne como solista? A través del 305-3407-76 o si está en Medellín en el 305-929-8277. Saludos a los que disfrutan de Radioactiva en los 102.3 en Medellín, 97.9 en Bogotá y también a través de www.radioactiva.com. En esta sobredosis ya viene Dreamer, una canción completamente distinta a lo que muchos esperaban de Ozzy. Está lejos de la oscuridad, lejos de la agresividad, y aquí en esta canción encontramos a un artista reflexionando sobre la paz, el futuro del planeta y el deseo de dejar un mundo mejor para las próximas generaciones. Muchos comparan esta canción con la música de John Lennon por su mensaje esperanzador, aunque Ozzy siempre mantuvo su propio estilo. Antes viene un himno de Ozzy llamado Crazy Train, la canción que marcó oficialmente el nacimiento del Ozzy solista. Y detrás de ella está el talento inmenso de Randy Rhoads. Su solo de guitarra sigue siendo uno de los más estudiados por músicos en todo el mundo, pero además la canción habla del miedo a la locura colectiva, a la guerra y también a la tensión política que marcaba el inicio de los años 80, mucho más que un simple himno del metal. Y antes de eso viene algo llamado Back at the Moon, una canción rodeada de polémica durante años por las discusiones sobre quién escribió realmente ese famoso riff principal. Más allá de esa controversia, el tema consolidó a Ozzy tras la muerte de Randy Rhoads y demostró que era capaz de seguir adelante incluso después de una pérdida tan devastadora. Bark at the Moon, aquí en Radioactiva en esta sobredosis.
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Continuamos en La Sobredosis en Radio Activa hasta las 12 de la noche. Los estaré acompañando con las mejores canciones de Ozzy Osbourne para recordarlo un año después de su fallecimiento. Por un lado, vamos a tener Close My Eyes Forever, una colaboración histórica que realizó junto a Lita Ford. Lo curioso es que esta canción nació casi por accidente. Después de una noche de excesos, ambos comenzaron a improvisar una melodía en el estudio y terminaron escribiendo una de las power ballads más exitosas del hard rock. Es una demostración de que algunas de las mejores canciones aparecen cuando nadie las está buscando. Antes viene una canción que escribió junto a Lemmy Kilmister, líder de Motorhead, que también tiene la versión propia de Lemmy Kilmister. Se llama Hellraiser. Lemmy fue uno de los grandes amigos de Ozzy y esa amistad quedó inmortalizada en esta canción que habla del estilo de vida salvaje que ambos conocieron durante décadas de carretera, de conciertos y de muchos, pero muchos excesos. Antes viene algo titulado Mr. Crowley. Es una canción que está inspirada en la figura de un ocultista, del británico Aleister Crowley. La canción nunca pretendió hacer apología del ocultismo. Ozzy simplemente quedó fascinado porque llegó a leer un libro sobre la vida de Aleister Crowley. Y además contiene otro de los solos inolvidables de Randy Rhoads, que es considerado por muchos uno de los guitarristas más revolucionarios que ha tenido el heavy metal. Mr. Crowley, recordando a Ozzy Osbourne, también a Randy Rhoads, aquí en Radio Activa.

Espero estés oyéndose y disfrutando bastante esta sobredosis que le traigo hoy miércoles aquí en el Planeta Rock, porque hace un año ya pasó de ese triste momento, de esa triste noticia del fallecimiento del señor Ozzy Osbourne, un 22 de julio del año 2025, días después del concierto final que realizó, que conmovió al mundo. Ya viene No More Tears, que es una de las obras maestras de Ozzy, y tiene un riff de bajo que fue construido por Mike Ainz y nació durante una improvisación en el estudio y terminó convirtiéndose en el corazón de esta canción. Con más de 7 minutos de duración, demuestra que el heavy metal también puede ser elegante, puede ser dinámico y bastante atmosférico. Una gran canción de Ozzy Osbourne. Antes disfrutaremos de Shot in the Dark, que es uno de los mayores éxitos comerciales de Ozzy durante los años 80, no queda ninguna duda, aunque posteriormente existieron algunas disputas legales por los derechos de autor, y fue una canción que terminó consolidándose como un clásico absoluto dentro del repertorio de Ozzy. Y antes vamos

que terminó consolidándose como un clásico absoluto dentro del repertorio de Ozzy. Y antes vamos a disfrutar de una canción titulada Mama, I'm Coming Home, que muchos creerían que es una canción que le dedicó a su madre, pero realmente es como le decía cariñosamente a Sharon Osbourne, le decía Mama. Es una canción dedicada a ella. Y después de tantos años de giras, de excesos, de caos, pues Ozzy quiso escribir una carta de amor para la mujer que nunca dejó de creer en él. Y esta fue una letra que fue coescrita con Lemmy Kilmister, quien curiosamente logró expresar con palabras algo que Ozzy sentía profundamente, pero que le costaba explicar, que le costaba demostrar con sus palabras. El resultado fue una de las power ballads más emotivas de toda su carrera. Mama, I'm Coming Home, en la sobredosis para recordar a Ozzy Osbourne aquí en el Planeta Rock.

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1: Estamos llegando lastimosamente al cierre de esta sobredosis porque yo creo que todavía quedan muchas canciones más. Hay un repertorio grandísimo por escuchar de Ozzy Osbourne. Algunas canciones por ahí que de pronto se me han quedado por fuera. Puedo mencionar Patient Number 9, que fue de las últimas que sacó. Puedo mencionar I Don't Wanna Stop. Y bueno, hay una gran cantidad de buenas canciones de Ozzy Osbourne en su carrera en solitario. Y vamos a cerrar esta sobredosis con una canción que muestra una faceta poco conocida de Ozzy. Se llama So Tired. Aquí ya desaparece ese personaje del príncipe de las tinieblas, porque no hay monstruos, no hay oscuridad, no hay provocación. Solamente encontramos un hombre cansado, alguien que habla del desgaste emocional, de las heridas que deja el tiempo y del deseo de encontrar un poco de tranquilidad después de una vida llena de excesos, de pérdidas y de muchas giras. Y quizá esa sea la grandeza de Ozzy Osbourne, porque durante décadas fue el símbolo del caos, pero detrás del personaje siempre existió un ser humano profundamente sensible, un artista que sobrevivió a las adicciones, a accidentes, que sobrevivió a la pérdida de Randy Rhoads, uno de sus mejores amigos, y además el músico que ayudó a reconstruir su carrera, que supo reinventarse una y otra vez cuando muchos pensaban que ya no tenía nada más por ofrecer. Y todo lo contrario pasa con lo que venía después para la vida de Ozzy Osbourne. Que en paz descanse, lo recordamos siempre en Radioactiva con su música. Esto es So Tired en La Sobredosis. Soy Cristian Restrepo, el Mapache. Nos escuchamos el domingo en Hard and Heavy solo por Radioactiva.

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0: ¡Volvimos!
1: ¡Volvimos!
0: ¡Regresamos, amigos! Es que pensé que iba a poner la presentación del gallo y todo, pero...
1: Ah, ya sonó, no. Pachito, ya, ya la gente ya no, la cantó, pero... ya estamos aquí, este es el gallo.
0: ¿Ya?
1: El,
0: bueno.
1: El maleducado, el indecente.
0: El intratable, amigos.
1: Sí, señor.
0: ¿Qué tal? ¿Cómo están? Buenos días, hoy jueves. Ya huele, ya se siente... Se nos viene encima el fin de semana y estamos de regreso para acompañarlos a Radioactiva en este gallo nuevo día. Ahora sí, dándole la bienvenida nuevamente para que se conecten ustedes y la puedan ver, la puedan saludar después de ese exitosísimo viaje que ha tenido por México. Vuelve a nuestro canal de YouTube de Radioactiva Colombia y a través de TikTok le damos la bienvenida a Catalina Bernal. Volvió Mary Jane a Radioactiva.
2: ¡Hola! Ya, perdón, qué pena, es que no le habían subido el micrófono. Qué pena, discúlpeme. Qué pena, oyente, perdóneme. Discúlpeme.
0: No,
2: no, no. Buenos días, gente.
1: Hola.
2: ¿Cómo están?
1: Menos 10 que murieron en este momento.
2: Qué pena, sí, yo sé. La gente odia que yo grite, pero es que no me subían el micrófono, entonces quería saber si era que es que yo, si yo me había quedado sin oídos.
0: No, tranquila, aquí ya nos está saliendo un hilito de sangre de
1: sí. Espere, yo le modulo. Hábleme ahí, Cats.
2: Hola.
1: Más o menos, por ahí.
2: Hola.
0: Bien.
2: Ay, me quedo bajito, ¿no? Ahí.
0: Se está vistiendo, se está arreglando. Venía como sin ropa, como...
2: No, es que me...
1: revolcada.
2: Una bufanda que me puse y me enredé en un cinturón de seguridad. Ahorita casi no salgo.
3: Y las estrellas, es que las estrellas se visten como quieran y a la hora que quieren en sí también.
0: Como
2: fuera.
0: Así como las de Lenny Kravitz.
2: Sí. Es un poquito así parecida. Bien cojera, pero me quedé enredada en un cinturón de seguridad.
0: ¿Y tú? Después de lo que has hecho, querida Cata, puedes hacer lo que se te venga en gana, porque después de haber estado con Zeneida y con Tom Holland, ese lujo no se le da a cualquiera,
3: Zeneida.
0: Amigos, Catalina estuvo con Spider-Man, no, increíble.
2: Con el propio y con el falso también, pero con el propio estuve, con el propio Tom Holland. Con Zendaya, eso estuvo impresionante, Pacho. Yo no podía creer que los tenía tan cerca. Yo no podía creer. No podía creer.
3: No, te veías espectacular aquí. Tú vieras cómo te defendí de este par de cernícalos.
0: No, tú vieras cómo te defendí.
2: Eso no es cierto. Yo vi que todos me están tirando.
0: Sí,
2: perros miserables.
3: El único que tuvo la intención fui yo.
0: La verdad, lo de Lucho es terrible, en serio. Yo
3: fui
0: no sé
3: el único
0: la
3: que la defendió.
0: Mala.
3: Fui el único que la defendió, Pachito,
0: la
3: por
0: mala,
3: favor, digámoslo al aire.
2: Me parece igual que hoy hay como una venganza, entonces pues está chévere. Entonces,
0: ah, no, verdad,
2: hecho.
0: Es que hoy se nos viene un día milagroso, bonito,
2: sí,
0: lindo,
2: sí, bonito. Sí.
0: Pero claro.
2: Francis, no, casi no vuelvo, porque además estuve en un hotel demasiado hermoso.
0: Ah,
2: no, el hotel en el que estaba Tom Holland y Zendaya
3: está
2: demasiado hermoso.
3: ¿En el mismo hotel?
2: No estábamos en el mismo hotel.
1: Ah, yo sí iba a decir. Ellos
2: es espectacular. El mío era espectacular y el de ellos era Hollywood. Fue una experiencia brutal. Conocimos gente de Argentina, de Perú, de Costa Rica. En el fan event había grandes, había pequeñitos, había gente haciendo su propia ropa de Superman. Cuando salieron a la alfombra roja, la masa me superó y eso fue como... Todos hacia
0: claro.
2: El frente. No, estuvo buenísimo. La gente con teorías de conspiración en la fila, pues en la filita, como en las islitas en las que estábamos al lado de...
0: Uh-huh.
2: De la alfombra roja.
0: Sí.
2: No, esto estuvo increíble. Hay que decir que Radioactiva... Fueron los primeros en entrevistar a Tom Holland.
4: Eso vi también, ¿ah?
2: Fuimos los primeros y fuimos de los medios en tener la primicia para Latinoamérica.
3: ¡Ah, caray! ¡Mira! ¡Escucha!
2: Hay una cosa, es que se están queriendo medios de comunicación, que vayan y entrevisten y cuenten y tengan la primicia. Entonces, bien, fuimos uno de los medios invitados, así que muchas gracias a la gente de Sony Pictures en Colombia, en México, porque nos recibieron increíble. Yo iba con dos personas más de otras marcas aquí de Colombia. Sí. Y a Sony Pictures Brasil, que también había gente.
4: Colmundo. Colmundo y.
2: No, Cine Colombia. Sí. Saludos para ellos.
1: Cine Eco.
4: Y te vi hasta firmando autógrafos y todo, Cata. O sea, es una celebrity, ¿ah?
2: Los mexicanos son una locura. Eso. Ellos se dejan entrevistar, ellos quieren hablar, ellos tienen las cosas más curiosas de
1: Spider-Man. Hueso de tres, les hubiera dicho.
2: No, ahí
3: quiere volar, quiere volar.
2: Yo le pregunté en la alfombra roja, le dije, bueno, ¿y eso qué fue el beso de tres tan famoso en el mundial? Y me dijo, beso de tres, por favor, mínimo cuatro. Y yo, uy, bueno.
3: Uy, claro. No, pero ahí no se alcanzan a besar.
1: No alcanza.
3: Ahí toca.
2: Sí, hay nadie. Pero pues son prácticas.
3: Pero bueno, sí.
2: Que se desarrollaron en el mundial. Okay, mucha gente. Le hicimos mucha fuerza a Colombia y nosotros, bueno, sí, nosotros también.
3: Pues eran los únicos.
1: Ah, sí.
2: Y yo, no, pues lo de ustedes está muy chévere, pero pues Bellingham. Pero pues sí, Inglaterra llegó
1: también
2: Kane,
1: llegó ahí a tapar eso.
2: Sí. Pero no, México pues marcó imagínate. 2 en ese partido.
1: Sí, bueno, sí, quedó como 3-2.
2: Sí, por eso no como otras.
1: Fue cerca.
2: Mentira.
4: Oh, Cata,
2: mentiras.
4: De verdad. Pregunta, después de haber vivido pues como una celebrity en Ciudad de México,
2: uy, sí,
4: después de haber tenido las cámaras, micrófonos, después de estar con Tom Holland, con la esposa, después de compartir con ellos, con, alrededor de todo lo de Spider-Man, la adaptación otra vez, ¿cómo la sientes? Otra vez a este lugar. ¿Está difícil? ¿Cómo lo llevas?
2: Yo creo que esto está como raro, Pacho. Yo me voy un día. Vuelvo y siento que duré un mes por fuera.
3: Ah, eso quiere decir que nos extrañaste mucho.
2: No, quiero decir que se me olvidó todo, como a Tom Holland en la serie de Spider-Man. O sea, él pide para poder volver, que a todos seres queridos se les borre la memoria.
1: Para cuidarlos, para protegerlos.
2: Exactamente, un poco así, siento yo, que se me borró completamente la memoria. Okay. Pero bien, Pacho, no, estuvo increíble. La verdad, nos trataron súper bien.
1: Sí, bueno.
2: El vestido de Zendaya fue tendencia en la alfombra roja.
4: Sí, lo hemos visto.
2: Que tenía spoiler, que ahí había como un spoiler de la película.
3: Sí.
2: No, eso está increíble. Y hablar con gente que es tan seguidora de Spider-Man, que además.
1: Uy, qué locura.
2: Tienen teorías, dicen, no, esto sí, esto no.
1: Yo soy.
2: Dicen que esto es más cercano al cómic. Brutal. Para quienes no lo han visto, en nuestras redes sociales está la
4: pero cuando producto, quieras hablar quiere con interrumpir experto, todo no, el tiempo, hablar, ¿verdad?
1: Porque me imagino que ella ya llegó fan. Ella ya llegó siendo fan.
4: Yo quiero hablar es
1: cuando
4: con Catalina,
1: quiera,
4: ¿no?
1: Cuando quiera, Cats, cuando tengas producto. Dudas, vacíos de las teorías de Spider-Man, lo que quieras.
2: No tengo dudas. O sea, hablé directamente con Tom Holland, digamos. Sí, dudas claro, al día de hoy. No tengo.
4: No, perfecto.
2: Y porque pues sí, Champion quiere como llevarse como todo el
4: arte. Sí,
1: a mí es porque me emociona.
4: Es la envidia, la cochina envidia porque fue Catalina y él no fue.
1: Sí, también es envidia porque
2: él no fue. Por ejemplo, ¿usted sabe cuál es la teoría con el vestido de Zendaya de la alfombra roja?
4: ¿Verdad? Uy, ¿cómo le va a hacer esa pregunta a Catalina? Lo agarró con los calzones abajo.
2: De lo que
1: es. No. Pues no sé si es el spoiler de. Ay, pero es que si digo spoiler, la gente después acá me odia. La gente después me echa pa' un lado. Sí.
4: Lograrlo más ya sería increíble.
3: No creo. Pacho. A ti nadie te puede odiar, championcito, porque tú eres hermoso, lindo, perfecto, único, genial. ¡Mua, papito! Sí, ¿qué tal? ¿Quién te va a odiar?
1: No sé si va por el lado de lo de Avengers Doomsday, pues para no decir más. O si tiene que ver con. Ay, no, con la nueva Spider-Girl. No, es que no sé.
2: No sabe. Yo le pregunté, ¿sabe?
4: Uy,
1: no sabe. Yo sé, pero pues lo digo.
4: Sí, uy, dizque. Sí. Uy,
3: aquí le estoy.
2: No, porque no sabe.
1: Pero aquí es una teoría. No es que sea
2: una
1: cierto.
2: Teoría, por eso le estoy diciendo.
1: No,
2: pues
1: y donde si salga no la gente si después, no ay, no. ¿Para qué se ponen a dañarme la película y que no sé qué? ¿Que para qué se ponen a decir que la encapotada es la X-Men?
3: Uy, aquí le estoy viendo el video a la Zenaida. yo.
2: Sí. Zendaya,
3: es que
0: casada, Lucho.
2: Zendaya.
1: No, es que no, Cata, es que esa mujer ahí a su lado.
0: Aquí en Radioactiva, Zendaya.
3: Aquí todos. Zenaida.
1: Esa vieja al lado suyo se veía
0: maluquita. Esa vieja, oiga, no sea tan machirulo.
3: Eso te iba a preguntar, Catica. ¿Es verdad que te ofrecieron un papel en la siguiente película de Spider-Man?
1: Deberían.
2: Como fuera. Ah, es muy curioso porque terminamos la entrevista. Yo me fui con una de mis amigas del viaje a turistear y nos fuimos para la Roma. Y salimos de un supermercado e iba pasando el director de la película.
0: Ah, ¿sí?
2: Ahí caminando súper tranqui entre la gente.
0: O sea, es Hollywood que se está persiguiendo los talones, Cata. Sí, es Hollywood que te está acosando.
3: Te está buscando. Te está buscando.
2: Destin Daniel, que es el director de esta película.
0: Aquí un compañero que no voy a decir su nombre, pero no fue ni el champion ni fui yo, que dijo que tenías todo para ser la villana de una gran película de Spider-Man.
2: Ah, no, pues sería increíble.
1: O de novela mexicana.
2: Como fue.
0: También. Francisco Javier. No.
2: A mí me encanta. Francisco Javier. No,
3: bienvenidos a la Rosa de Catalupe.
2: Es cultura latinoamericana, la novela mexicana. Pero lo que tiene que ver el vestido de Zendaya es que ella, dicen que está espoleando el simbionte de Spider-Man.
3: El simbionte es Venom. ¿Sí? Es Venom. Venoso. Uh-huh. Es Venom.
0: El Venom. Eso no lo sabía el productor.
2: Sí. Uno de los compañeros que estaba ahí con nosotros, que es súper seguidor de Spider-Man, el chino.
0: Pongámosle Chespirito.
2: Sí, él es de Perú. Él vio el vestido y dijo, no puede ser, esto es un spoiler, O sea, nadie está hablando del tema hasta que él lo dijo. Y
3: entendió, luego salió en todos los medios. Sí. Él entendió el mensaje.
2: Zendaya siempre muestra algo a través de su vestido.
0: Y Cata también muestra algo a través de su outfit también.
2: Yo mostré una.
0: El día de hoy está demostrando que toda la ropa se la llevó para México.
3: Ay, ¿por qué?
2: Oiga,
0: muy bien,
2: Pacho,
0: muy bien
2: así?
0: En el video, muy buen outfit, todo. O sea, Cata, de verdad, 10 de 10.
3: Borrando, borrando a la Zendaya, borrando al Tom Holland, Zendaya, borrándolo a todos.
2: Zendaya, es espectacular. O sea, Tom es muy lindo, es muy carismático, pero Zendaya. No, esa es una mujer demasiado hermosa.
3: Panitas,
2: hermosa.
1: Catalina, hoy Zendaya debe estar diciendo, no, esa que me entrevistó de Colombia. Claro. Lástima al país, pero ella.
2: Ellos dicen que aman Colombia.
3: Sí, claro. Sí.
2: Y yo pues venganse a vivir acá. Si es varón, casi
3: que. Si es varón, Catalina es ayunar tamal.
1: Aquí no hay, acá no hay edificio de donde treparse, pero venga.
2: Si es varón, pues.
1: Aquí en scooter, aquí Spider-Man en scooter.
3: Si es varón, camina y desayuna changua, don Tom.
2: Si es varón, viene aquí a comer longaniza en la calle.
1: Acá enfrentarse a alias Fritanga, a ver.
2: Alias Chupeta.
3: Que venga y que se enfrente a alias Primo Gay.
1: Aquí veo.
3: A ver si es tan áspero. Que venga bajo las órdenes de la comandante Pupilas.
1: Eso cuál estar enfrentándose a la mano en Nueva York. No, venga acá contra el tren de Aragua, pues. A ver.
2: Si es varón, contra el clan del Golfo.
3: A ver, si es varón, exacto, venga y se aguanta un trancón en Bogotá. A ver.
1: Aquí no es, pues.
3: ¿Qué muy Spider?
1: Aquí no es que Mary Jane se caiga de un edificio y toque salvarla. Aquí toca perseguir un carro que se la llevó.
3: Aquí a la Mary Jane se le puede sembrar. Aquí se le puede sembrar, hay que buscarla.
0: Haberle dicho, si es tan varón, venga y haga un trámite en Colombia para que se cuenta qué es eso.
3: Si es tan varón, hágame una fila en la EPS, don Tom.
0: Sáqueme un turno.
2: Si tanto amas nuestro país, me faltó decirle eso, ¿no? Como humanizar un poco esa respuesta.
1: Ese man, pero qué villano pasó por acá destruyendo la ciudad, ¿no?
3: No, son los peajes, don Tom, son peajes normales.
1: Son obras.
2: Que además hay por todo lado. Pero debía haberle
0: increíble, Cata, de verdad. Muy top. Nuevamente, felicitaciones para los que no han visto todavía lo que hizo Cata. Pueden ir a TikTok o pueden ir en Instagram ver también lo que hizo, de verdad, muy top con Tom Holland ahí, Mercho. En algún momento yo dije, no, pues a qué hora Tom Holland va a entrevistar a Catalina. O sea, en qué momento Zeneida la va a entrevistar porque era más, se veía más top Catalina que ellos.
1: No. Y que el director se antoje. Yo vi que el director estaba ahí como para un ladito, pero pensando, esta me sirve.
3: Yo lo vi como interesado. Yo le dije, a ver, sí, lo vi. Concentrado en la risa de Catalina.
1: Esta
3: diciendo,
1: tiene con qué, venga.
3: Aquí hay maldad.
0: Esta la hago estrenar zapaticos.
1: Venga, a ver. Venga, venga a ver.
2: Dicen que va a ser la villana, ¿no? Pero
3: ¿quién?
2: Sadie Senka, la pelirroja.
3: Nosotros no conocemos a tal pelirroja, nosotros conocemos a Catalina.
2: Pero eso estuvo bueno porque realmente solo del elenco solo mostraban a los protagonistas. Entonces todo el mundo está ahí como especulando.
1: ¿Qué va a pasar?
2: ¿Qué va a pasar? ¿Qué será? Sí, eso va a estar muy bueno. Yo creo que he visto todas las películas de Spider-Man.
1: ¿De Tom Holland o las todas?
2: Todas. Las de Tobey Maguire, las de Andrew Garfield. Hay mucha gente que le gusta más Andrew Garfield.
3: ¿Qué?
2: Sí. Hay mucha coincidencia. Yeah. Pues coincide porque a mí me gusta más Tobey Maguire, pero pues es una película de hace 20 años.
3: Sí.
2: Pero sí, mucha gente que...
1: Yo soy Andrew un poco también.
3: ¿Sí?
1: Sí, yo pues soy... Pues madre, sí. Ahora Tom, más porque usted... Tom ya evolucionó mucho el personaje. Pero
3: usted, si se ha visto al espejo, usted es más como Mike Morales.
1: Ah, sí, claro.
3: Es más de color de Miles Morales, sí, señor.
1: Miles Morales, sí, que tiene ascendencia puertorriqueña.
3: Latino. Digamos, sí. mi gente latino.
1: De acuerdo. Mi gente, sí,
2: y
1: soy más como Miles.
2: Y aquí en Bogotá, en el lanzamiento, que es finalizando julio, van a hacer el Spider Day.
1: Eso
3: va a estar chévere.
1: Hay que ir. Sí, hay que ir, Pacho, sí. Hay que ir a eso. Y yo les puedo, si les puedo contar algo. Aquí entrenos.
0: A ver, pues pero por usted si no sale. Fue a México.
1: No.
0: Usted no fue a México.
1: Okay. No.
0: ¿Primicia?
1: Pues ojalá, ¿qué? Ojalá. Ayer.
0: ¿Qué?
3: ¿Es un manifestando?
1: Sí, ayer. También.
3: Es un manifestando. Manifestemos ayer. Entre todos.
1: Manifestemos, Pacho. Manifestemos ayer. Que ahora todo el mundo manifiesta.
3: Eso.
1: Ayer en la noche. Ayer en la, bueno, en la tardecita estaba yo acá en los baños de Caracol y me encontré con un compañerito.
0: Se estaba ahorcando el
1: gancho. Estaba ahí sacando la telaraña. ¿Cuándo?
0: ¿Él o usted?
3: Entre los dos.
1: Los dos. Y le dije a un compañerito, oye, mira que una compañera estuvo en México entrevistando a Tom Holland. Y dijo, sí. qué chévere. Y yo le dije, por si te interesa. Me dijo, listo, déjame yo averiguo. Y en la noche me escribió alguien que me dijo, hola, hablas con Marcela de 6 AM Caracol de Julio Sánchez.
0: Sí.
1: Y me dijo, ¿tú me puedes compartir la entrevista que hicieron de Tom Holland? Y yo, claro.
3: Y le mandó el link de Instagram de Radioactiva.
0: Usted le dijo de una, claro, ya te mando eso. Los guiones no, los escribí yo, le faltó decir. Los guiones no, pues no te los envío, se los hice yo, pero pues te mando lo que hizo la periodista.
3: Te mando lo que hizo mi muchacha.
1: Yo le dije, claro, cualquier cosita en @ me dicen champion con mucho gusto.
0: Subdirector.
3: Pregunta por Alex.
1: Y tienen un par de tomas, de cortes, pues, de la entrevista.
0: Sí.
1: Que si todo sale bien y si de pronto no aparece alguna noticia que convulsione al país, puede estar también Katz apareciendo allá con Julito.
0: ¿En serio?
1: Con Julito diciendo, vamos con nuestra reportera en Ciudad de México, Catalina Bernal.
0: No,
1: junto a Tom Holland. A esta hora, Catalina Bernal. Estar apareciendo allá. Por si algo.
3: En un momentico.
1: O sea, no quiero que la gente vaya a presionar a escribir allá en el en vivo de 6 AM.
3: No.
1: ¿Qué hubo, Julio? ¿A qué horas Cata? ¿Qué hubo, Julio? Vine, pero por ver a Cata. ¿A qué horas?
3: No. No queremos que lo escriban en mayúscula. No queremos que lo escriban en mayúscula, por favor.
1: Que le digan, Julito, ese tema de que si Barranquilla, capital administrativa, eso no nos importa, Julito.
3: No nos interesa qué preguntas le hizo Catalina Tom Holland.
1: Exacto. Sí. ¿Cuál es el spoiler, pues, que había en el vestido de Zendaya?
3: Eso, quiero que pregunten, que no pregunten eso.
1: Yo no quiero.
3: Sería genial que no lo hicieran.
1: Ya se hacer
2: no.
1: Presión.
2: Qué oso.
0: ¿Qué nivel?
2: No estoy preparado.
3: ¿Qué oso?
0: Para eso. ¿Qué nivel?
3: Si ya estuviste con Spider-Man, Julito con una mano.
2: Me faltó decirle que cantará Puerco Araña.
3: Hace lo que hace un Puerco Araña.
1: Sí.
3: Hola, Champion.
2: Me encantó. Muy bueno. Los amo. Ahí está,
1: por si algo.
2: Brutal, pero pues que
0: es no, increíble. Ya después de esto, ¿qué perfilas en tu carrera, Cata? Porque ya llegaste a un punto muy, muy un alto, top. Pero Batman, ¿qué piensas ahora? O sea, ¿cuál, hacia dónde quisieras ir?
2: ¿Cuándo es que lanzan la de los Avengers?
3: Los Avengers.
2: Los Avengers.
1: Doomsday, ya te digo, a ver.
2: Doomsday, para esa, que nos inviten a esa. Generalmente los estrenos son en México porque lo que les decía, los actores no bajan mucho.
3: 17
2: más.
3: De diciembre de 2026 y el 18 17 de diciembre.
1: Dios mío. Además, bueno, que ya se estrenó tráiler. Ayer se sacó un nuevo tráiler de ese Spider-Man como recordando toda su historia, como diciendo casi que ya me les despido. No. Ese man en Doomsday no pasa Spider-Man.
3: Ay, no, ¿cómo vas a decir eso?
0: Le faltó llorar así como Cristiano, como Messi, Neymar en el Mundial, así como.
3: Así sí. Como
0: Las dance. Ocho James. Películas más, ocho películas más para cumplirle el sueño a este man.
2: Sí, sí, pero.
3: Oye, ¿verdad que ellos no bajan chévere. Más para el barrio? Ellos hacen eso en México y saluden, vengan a saludar.
2: Una que otra vez ya muy difícil, van hasta Brasil.
3: Van hasta Brasil y hasta ahí.
2: Ya de ahí para allá es muy difícil.
0: No, tocó mandar a Cata a Ciudad de México a vivir.
2: Bueno.
0: A vivir.
3: No, pues.
2: Bueno, rico.
3: ¿Les mejoran el barrio si mandamos a Catalina?
0: Ah, no, total.
3: Obvio.
0: Muy bien.
3: Les mejoramos ahí muy bien.
2: La vecindad. Estuvo muy chévere. Y además esta es la única de los Spider-Man que va a tener cuarta entrega.
1: Sí, señor. Sí, señora. Por eso creo, pues, que este Tom Holland ya, pues.
2: Pero es que ya lo ha dicho en entrevistas. Él dijo, hago esta y me voy porque él quiere desaparecer.
3: Ya no quiere ser más Spider-Man. No quiere que lo encasille.
2: Pública. O sea, como él es casado con Zendaya, ella hizo 5 películas este año que se estrenan este año. Mm. Los dos quieren desaparecer y él incluso habla de que quiere ser papá y dedicarse a sus hijos y ya no.
1: Ay, tener Spider-Baby.
0: Él dijo.
3: O sea, huevitos.
0: Lo más que lo dijo mirando fue Catalina, ¿no? Que quería ser papá, pero miraba a Catalina cuando le contestaba esa pregunta. Sí.
2: Él es muy lindo, lo amo.
3: Quieren
2: pero
3: retirarse
2: ella,
3: en una finca en el baile de Cocora.
2: Me quiero casar es con ella. Ella es demasiado hermosa, es demasiado.
3: ¿Sí?
0: Si tuviera que compartir con uno de los dos los últimos días de su vida, ¿con cuál lo haría? ¿Con Tom
2: Zendaya.
0: Holland o con
1: Lucho
2: Zendaya?
1: O con mi...
2: Zendaya. No, ustedes ni me acordé de ustedes.
0: Si tuviera que repoblar el mundo, ¿usted lo haría con Lucho o con el champion?
2: No, Pacho, no es necesario, debemos morir la especie.
1: Se acabó la especie, sí.
2: Sí, o sea, es
3: lo podemos hasta ahí llegó. Pero lo podemos hasta hacer sin tocarnos in vitro, una vaina así.
2: No, pero ¿Por qué seguir perpetuando esto? Acabémoslo, ¿no?
3: Ay,
2: a mí
3: pues.
2: Me dicen, tienen que repoblarlo. Yo digo, ¿pero por qué? Dame una razón.
0: ¿Cuál es esa foto que tiene en ese teléfono que no nos ha mostrado todavía, que no nos ha querido mostrar de su viaje? Revise.
1: Aquí le ponemos así borrosito si necesita.
0: Sí, vaya al carrete y muéstrenos cuál es esa foto de ese viaje que se tomó, le tomaron y que no nos ha compartido todavía. Revise, mire bien el carrete, ahí está. Véanla, ahí está.
1: Está ahí echando ojo. Yo estoy viendo sus reacciones, su cara, a ver si ve algo.
3: Su cara es que tiene puras fotos de pozole.
1: Ahí está eliminando fotos. Ya la vi.
2: No, no estoy eliminando, no tengo nada que no hayan visto realmente, porque me quedé sin celular,
0: se me descargó
2: el celular.
0: Ahí donde se ve.
3: Cata.
1: No se hizo foto con Tom Holland así como en el meme, como
3: saludando
1: los Spider-Man.
2: No se podía
1: fotos. No. Nada de fotos, solo fue el video y listo.
0: Mire,
2: solo
0: fue a ver, Catalina.
2: Busque
1: y sale.
0: Busque esa foto.
2: No, tengo una
0: busque
2: foto de
0: esa foto.
2: Café.
0: Por ejemplo, esa foto, claro.
2: Tengo
0: exacto.
2: Una foto de un carrusel en el que nos subieron.
3: Ay, una calecita, mira.
0: Pero, ay, vea, sí. Pero le dieron cara de niña.
2: Ah, no, a todos, o sea, había un carrusel. ¿Qué? Estábamos en la feria de Chapultepec y fue como, ¿quieren subirse al carrusel? Y prendieron el carrusel.
0: Claro, ¿quién dijo miedo? Todos para arriba.
2: Un puesto de revistas.
0: Mire, bueno, está bien, Cata.
3: Todavía hay kioscos.
0: Sí, hay kioscos todavía, sí.
1: Como no han quebrado.
2: Una foto que dice, gracias por tu propina.
3: Bien. Gran foto.
0: Bueno, ok, Cata. Se da cuenta que hay cosas que no nos había compartido bien.
2: Ah, unos tacos que me eché el último día.
0: A ver, muestre lo que se comió.
3: Uy, qué rico.
2: Sí.
0: ¿Eran de aeropuerto? Que son baratos.
2: No, eran en el aeropuerto, eran en la Roma.
0: Ah, ya. Ah, mire, buen lugar.
2: No, estuvimos bien. En La Roma Records.
0: Bien. La colonia La Roma.
2: Uh-huh. Sí, y en La Roma Miren Records la tienda.
3: La Roma Records la tiendita.
2: Hay una cosa, es que yo no había turisteado tanto en México porque yo siempre que iba a festivales. Entonces llegaba al hotel.
1: Y borracha, sí.
2: Sí, sobre todo eso. Y equivocándome de puerta y cambiándome, caminando entre una y otra 45 minutos. Hermoso. Y pues siempre era como hotel, festival, hotel, festival, hotel, festival. Y esta vez fui un poco más a caminar en las 3 horas que me quedaban.
1: Sí.
2: Y qué bonita es la colonia de La Roma. Y además, todos los negocios eran llenos. Pero no necesariamente de gringos o de la gentrificación.
3: De la people,
2: La gente de México comprando cosas, como una zona súper cultural, me pareció hermoso. Las tiendas de discos llenas. Uh-huh. Igual que en Colombia.
3: Ah, sí.
2: Las tiendas de discos llenas, había unos discos impresionantes. Yo decía, Dios, no sé, me haces
1: pero eso está en internet.
3: ¿Te compraste alguno? ¿Te compraste alguno? ¿Miraste alguno y dijiste, uy, me
2: compré
3: llevo
2: este? Unos discos.
1: Que no hay la suba.
2: Sí. Había unos discos de edición especial de Charlie García. Suba
1: está lleno de eso también.
2: O sea, una cosa es que nos llegan acá. Aquí tenemos una Roma Records.
3: Aquí tenemos una Roma Records, es verdad.
2: Increíble, eso estuvo brutal. No, fue una experiencia increíble. Que nos inviten para diciembre. Que me inviten para diciembre.
1: No, como lo probé. ¿December?
2: Tenía aquí a diciembre para aprender.
0: En cambio de Kansas no nos dijeron nada. Ni un pedazo de eso de Kansas, nada.
1: ¿De qué? ¿Cómo que no? Pacho.
0: Lo más interesante.
1: Ahí lo dice el que estuvo celebrando la final de España y ni un video. Y estuvo con el campeón del mundo. Con
0: lo
1: el campeón
0: más
1: del mundo
0: de
1: y no sacó
0: fue
1: nada.
0: Que se fue al hotel que no era.
1: ¿Dónde
0: no,
1: están esos videos de España campeona?
3: A nosotros de Kansas nos mandaron un video con Tato.
1: No.
0: Bueno, por eso.
1: No.
0: No,
1: ¿dónde está que eso de España, la campeona del mundo y no salimos desde allá, Pacho? No.
0: No, increíble.
1: De verdad,
0: increíble.
1: Pacho, ¿a qué te enviamos?
0: No, me imagino.
1: ¿A qué te enviamos, Pacho? ¿Dónde está la entrevista con De La Fuente?
0: Gran cubrimiento, amigos, de Catalina. Estuvo con Spider-Man, con todo acerca de la película. Véanlo, píllenlo porque está en Instagram, está en TikTok, también en radioactiva.com. Felicitaciones, Catalina.
1: Está en YouTube la entrevista
2: Muchas
1: completa,
2: gracias.
1: ¿No?
2: Ay, véanlo. ¿Ya está? Vayan a verla.
1: La entrevista completa ya está en YouTube. Venga, yo
3: a ver, muestre. Muestre. Busque en YouTube mientras la gente no.
1: Porque hay que ver esa reacción de ellos.
3: 6 a.m.
1: ¿Qué? Esa reacción de ellos viendo cuando entra Cata a entrevistarlos.
3: Sí.
1: A ver cómo es que abren esos ojos. A ver cómo es que se limpian ahí la boca. Quería ver.
2: Como fuera.
1: Hay que ver.
3: Sí, yo vi en el video, Zenaida, mira a Tom Holland y le dice, ¿usted qué está mirando, sapo?
1: Vea.
2: Ay, ellos son hermosos, sí. Se mandan besos en
3: ¿al aire?
2: Al aire, sí. Se mandaron besos al aire en la alfombra roja, sí. Y se dicen, te amo, todo el tiempo. Así, de lejos.
1: Sí,
2: deberíamos a ella aprender, le dicen...
0: Deberíamos aprender de ellos.
2: A ella le dicen, Zendaya, will you marry me? ¿Te casarías conmigo? Y ella, llegaste un poco tarde. Y le dicen a Tom Holland, mira, te quieren robar a tu esposa. Y él dice, pueden intentarlo.
3: Ahí, un tipo seguro. ¿Cuánta melcocha? ¡Dios!
2: Son demasiado hermosos. Los amo a los dos. Quiero que me adopten. De verdad.
1: Sí, está la entrevista ya, Pachito, completa.
2: Ya en YouTube.
1: Ya pueden ver todo, sí, señor.
3: Ey, no, pero Cata se ve muy estrella.
1: Ya.
3: No, ustedes porque no vienen y miran.
2: Pero bueno, qué pena ahí como el
3: qué?
2: El español Gloria de Modern
1: Family. No, ve, acá la gente la está amando. Dice Fer Coral, qué buena entrevista.
3: El inglés.
1: Qué buena entrevista, qué bien lo ha hecho Cata, felicitaciones, dice Adriana Karen, Catalina, grandes ligas. Joen Dumalago dice, bien hecho Cata. Rolpes dice, qué chimba, amamos a Cata, amamos a Spider-Man, vea, no, bien.
2: Eso es una locura, yo salí como si hubiera hecho 10 horas de cardio porque estaba demasiado ansiosa, me daba miedo que no me entendieran. ¿Sí? Ya cuando uno hace la primera pregunta y uno ve si entienden lo que uno está diciendo, entonces ya.
1: Claro.
2: Pero es muy, muy difícil, amigos.
3: Es riguroso, había
2: mucha gente que estaba como por primera vez haciendo una entrevista así a alguien...
3: En esas condiciones súper profesionales.
2: Súper, exacto. Y a alguien tan grande, entonces...
3: Había nervios.
2: Había muchos nervios, me preguntaban cosas y yo no, pues yo 30. He entrevistado, pero esto pues ya es como mi top.
0: ¿Sí? Claro, pues imagínese. Pero lo bueno es que también da con entrevistadores, pues digamos que gente que también estaba muy en esa tónica, muy tranquilos,
3: muy
0: porque
3: dispuestos.
0: Se ve en la entrevista también que Tom Holland y Zendaya están como muy tranquilos, muy dispuestos. Exacto, la actitud también que tenían,
2: ¿no? Sí, completamente, que eso también depende mucho cómo se desarrolle la entrevista. Pero ellos son muy dispuestos, muy abiertos. Si ven los videos en nuestro Instagram y TikTok, la gente... ¡Zendaya, no. preciosa! ¡Eres preciosa,
1: sí, preciosa! Le gritaban, sí, lo pillé.
2: ¡Saludos a Colombia! ¡Hi, Colombia!
1: Ahora, conociendo a los oyentes, no es que le vayan a poner ahí a Tom Holland que esa camisa de lesbiana y esas cosas, porque yo los conozco. Yo los conozco.
3: Este otro que está ahí es el director, ¿sí?
1: Sí.
3: No es que le vayan a decir al director, ¡ay, se trajo el uniforme de la peluquería! ¡Ay, que yo no tengo! Yo los conozco.
1: Empiecen ahí que a buscar la entrevista en YouTube y a ver esas cosas.
0: De
1: esos detalles.
2: Es que siento, los siento muy cercanos. No hablen mal de ellos, no. Que los siento muy cercanos.
3: No hablen de mi Tom.
2: No hablen de Tom.
0: Qué bueno.
2: Hey. Sí, Destin Daniel, que además el director... Era súper querido, súper dulce. Sí. Hablaba, pero yo casi no le escuchaba.
0: Ah.
2: Y yo...
3: No, y para esta es mi chinita que tiene ese problema de oído.
2: Díganos. Era el que más suave hablaba.
0: Esa es una buena pregunta. ¿Cómo afrontaste tus limitaciones físicas? Pues hablo de la visión y hablo de la parte de la escucha. Porque eso imagino que hace un poco más tensionante para ti un momento y un encuentro de esas características.
2: No, Pacho, la verdad, sufrí. Sufrí un poco, sí.
3: Sí, ¿por qué?
2: Sí, yo estaba ahí sudando, como dicen. Porque el director de la película hablaba muy bajito. Zendaya, súper dulce, hablaba muy bajito. El que estaba súper animado era Tom Holland, pero ellos hablaban entre ellos y yo era tratando como de entender.
3: De descifrar.
2: Desde lo poco que escuchaba, que era lo que estaban diciendo. Claro,
1: hilar una cosa con otra.
2: Exacto, no sé, uno saca como fuerzas donde no tiene y habilidades que no sabe que tiene.
1: Como un superhéroe.
2: Sí. Exacto.
3: Super Catan, rescate. Sí,
2: es muy difícil, de verdad. Es muy, muy difícil. Había gente demasiado, demasiado nerviosa, entonces eso me asustaba mucho más a mí. Pero cuando me entraron de primeras, yo dije, bueno, ya, chao.
3: ¿Te entraron de primeras?
2: Ya tocó. La primera.
3: Sacando.
1: Uh-huh. Y pregunta, ¿te tocó crecer como mucho la letrica del celular para ver cómo las preguntas que lleva?
2: Sí. Sí, yo me las sabía de memoria, pero yo dije, no puedo titubear cada momento, cada segundo en el que me equivoque.
3: Cuenta.
2: Es un segundo menos.
3: No, y de entrevista.
2: De charla, claro. Entonces, yo las llevé listas, señor.
0: Identificar el cuarto, pues la habitación del hotel llegando a las 2 de la mañana, eso tuvo que haber sido y sin gafas. Eso tuvo que haber sido una proeza también, ¿no? Porque, pues, imagínese.
2: No, cuando llegué al hotel, el primer día, me subí y había un señor. Y entonces yo estaba como encartada porque para poder subir a la habitación tocaba poner la tarjeta en el coso, en donde están
0: para
2: los
0: el acceso.
2: Pisos. Ajá. Y entonces el señor, no, sí, tienes que poner la tarjeta. Y yo, sí, y me dice, ¿para qué piso vas? Y yo, no, para tal. Y me dice, ah, ok, ¿de dónde eres? Y yo, no quiero hablar, amigo. Me acabo de salir, de bajar de un vuelo, voy a esperar una hora en mi equipaje, no quiero hablar. Y entonces me dice,
3: pobre hombre.
2: Y yo, de Colombia, y eso. ¡De Colombia! Y yo, no, bueno, listo, ya. O sea, yo sé.
1: ¿Para dónde
2: lo
1: vas?
2: Lo que estás pensando y no es...
1: Él dijo, se arregló.
3: Agarra tu tabique.
0: Sí. Ay, sí. No, se me apareció la...
1: Llegaron los poderes.
2: Sí. Y yo no soy, no tengo, no traje, no compro, no vendo ya. O sea,
3: pero este es el teléfono de un primo.
2: Sí, no, nada. Entonces me dice, ¿de Bogotá o de Medellín? Y yo, bueno, listo. O sea,
3: papi, mira.
2: De verdad.
1: Con telaraña. Bueno.
2: Y yo apenas lo miré. Y yo, no, de ninguno de las dos. Me dice, yo amo Colombia, no sé qué. Y yo, bueno, listo, chao. Y yo me bajé en mi piso. Me dice, no, espera, espérate mi contacto. Y yo...
1: Pero sí, que es que no le gusta hacer amigos a Cata también.
0: Sí, también es cierto, de verdad.
2: A mí no me gusta hacer amigos, y mucho menos amigos hombres. En serio, de verdad. Las
3: oportunidades. Es que mucho menos amigos gringos. Ay, Cata.
2: No era gringo.
3: ¿De dónde era?
2: No era gringo.
1: Uno nunca sabe, Cats. Ahora ese señor...
3: ¿Árabe?
1: Ese señor fue el que pagó la película, Catalina.
2: Es posible. Claro. O, no sé, estaba haciendo negocios con la presidenta de México o algo así.
0: Estaríamos todos en Hollywood ya.
2: Me entregó una tarjeta.
0: Llamémoslo.
2: No, es que no sé qué la hice, pero la tarjeta estaba en árabe. y decía como negocios diplomáticos.
0: Cata, pero venga.
1: Usted hubiera dicho, Cata, ofrecemos 20 ovejas por usted.
0: Mire.
3: No, las recibimos. Recibimos esas 20 ovejas y el apartamento en Dubái.
0: No diga que sí, simplemente cuando entre al apartamento otra vez hoy, piensen.
2: No. Ahí sí.
1: Hoy cuando se monte el Transmi.
3: Piensa en el señor, que es.
2: Sí, en el señor de negocios globales diplomáticos desde Arabia Saudita.
3: Buenos días, Catalinas. Veo que me estuviste pensando, Catalinas.
1: Hoy cuando. Cuando entre otra vez al conjunto y le digan, doña Catalina, le llegó el servicio del gas, el recibo del gas.
2: Sí.
1: Doña Catalina.
2: Le llegó el servicio de la luz con las basuras, que ahora cobran el servicio de la luz.
3: Que ahora
2: se clavaron a uno.
3: Claro, sí.
1: Ahí lo piensas, lo piensas. Pinche
2: ladrón. Pero no me acordaba de él hasta este momento, ahí. No me hagan dar nostalgia.
0: No, pues imagínense, lo más importante del viaje entonces fue eso. ¿Cómo omitimos esa parte tan interesante?
3: Dice que Spider-Man, usted se encontró, fue con Iron Man.
2: Yo creo que sí.
3: ¿Ah?
2: Que sí. O era el dueño del hotel o algo así.
1: Exacto,
2: no, en serio, fuera
1: por
2: de chiste.
1: Eso,
2: no.
1: Catalina.
2: No. Sí.
3: Ahora ese man la está buscando en Google, Cata.
0: No, claro.
1: Ahora cuando se tropiece en un andén que está mal hecho.
3: ¿Ahorita que la escupa una baldosa?
1: Eso, o sea,
2: ¿quién se va a andar nostalgia?
1: ¿Quién se va a acordar?
0: Ahora que se suba un bus y alguien diga, yo podría estar en la
5: robación. El gallo.

0: O sea, sí, yo entiendo todo lo que me quiere decir mi psicóloga, pero yo cómo le explico a ella que el amor propio no me va a manosear.
1: ¡El gallo!
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3: Eso.
2: Gánele a Suiza en los 90, que es lo importante.
4: Que era lo importante.
3: Ponga a Brasil otra vez a Jogo Bonito.
2: Eso.
3: Ahora sí, de verdad.
2: Venga, pues, que campasa tiene. Entonces, usted puede caer el sábado a partir de las 11 de la mañana. Estaremos en el Centro Comercial Cafam Floresta. Estaremos con todos los seguidores del Gallo de Radioactiva en el torneo Gamer FC 26. Y ojo a los premios.
3: Ojo.
2: Párele bolas. Habrá tres grandes ganadores, ¿ok?
3: Sí, señor.
2: Tres grandes ganadores.
3: Me interesa.
2: Va a haber, para un primer lugar, consola de videojuegos.
3: Consola.
2: Se la lleva, suya, para que estrene.
3: Tremendo
2: total.
3: Premio que uno se lleva por ir a parchar un rato y divertirse jugando.
4: Y ganarles. ¿Imagines? A todos.
3: Tremendo, ¿imagines? Bien.
2: Hay bonos de regalo también de 200 y 500 mil pesos también para que usted pueda aprovechar ese fin de semana, el sábado.
3: Bien, sí.
2: Así que no deje pasar esta oportunidad, ya sabe cómo tiene que inscribirse, ya sabe cómo se registra. Todo está en el punto de información del Centro Comercial Cafam Floresta y el sábado nos vemos pasado mañana a las 11 de la mañana para el torneo. Torneo Gamer FC 26. ¿Qué equipo va a escoger, Lucho? ¿Con cuál se va?
4: A mí me gusta mucho elegir los equipos donde juegan los colombianos y yo siempre he jugado con el Sporting de Lisboa los últimos dos meses.
3: En el Sporting de Lisboa está Luis Suárez.
4: Luchito Suárez.
2: Okay.
4: O les recomiendo también, ¿sabe cuál? El Betis.
2: El Betis.
4: Juega el Cucho Hernández.
2: Ah,
4: y en el FC juega muchísimo. Le recomiendo esos dos.
3: El Cucho, listo.
2: Ok, bien.
3: Y
2: listo.
3: Yo casi siempre me voy, es como por PSG, pero ahora quiero como Manchester City por Haaland.
4: Bueno, ese es uno de esos.

0: ¿Cierto?
1: Es hijo de madre. Ya uno sabe que el juego ahí es láncese la semana y que corra.
2: Ya, el City tiene en ataque, en el juego tiene en ataque 83 puntos.
1: Bien, vea, bien rankeado.
2: El Liverpool tiene 84, el Barça tiene 86. Epa. Claro que después del Mundial eso cambiará. El Arsenal, ¿seguro?, tiene 85, igual que el Paris Saint-Germain, que es el ¿tanto? Que usted escoge.
1: Upa.
2: Sí. El Madrid, los que más tienen ataque en el juego son el Bayern Múnich, que tiene 91 en ataque.
1: Sí.
2: Y el Madrid, que tiene 88.
1: Vea, vea, Pacho, ahí esto está dando buenas pistas para que la gente escoja su equipo.
2: Exacto.
1: FC 26. Va a estar bonito eso para que entonces aprovechen y se inscriban hoy, último día.
2: Exacto. Todo será en el Centro Comercial Cafam para que usted se registre, para que participe y para que caiga, porque allá estaremos con Radioactiva.
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0: 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Son las 6:54.
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4: 6:57 a.m.
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2: Arroba Anderson dice, se acabó el mundial y me llegó el pago mínimo de la tarjeta. Al parecer fui yo el que compró la copa para España. ¡Woo!

0: Volvimos al gallo.
1: Sí,
0: aquí estamos.
1: Estamos ahí.
0: Volvimos. Regresamos con el gallo a Radio Activa. El próximo fin de semana, este sí no es festivo, ¿verdad? No, este sí ya no.
2: No. Ya eso murió. El próximo es que el 7 de agosto.
3: El 7 de agosto.
4: Que es que viernes.
2: ¿Es viernes?
4: Es viernes.
2: Sí, viernes, sí.
0: Sí, es viernes.
2: Uy, uy. Ah. No, es que no sabía. Ya no sabía que era.
3: Sí, sí, sí, sí, cae viernesito, sí. Y agosto tiene ese y creo que ya nomás.
4: Agosto tiene ese y que gracias. Y septiembre no tiene ninguno.
3: Septiembre pasa haciendo pistola.
4: Y ya. Así que acostúmbrese a trabajar, pueblo indolente.
3: Uy, es que nos malacostumbró Julio, ¿eh?
0: Ay, también es cierto.
3: Julio nos malacostumbró.
4: Junio y julio es fue verdad, tan idílico. ¿Tú te imaginas?
3: Entre puentes y mundial.
4: Puentes, mundial, memes.
0: Pero bueno, nos queda la liga, que está a punto de arrancar la liga. Sé que es un triple salto mortal.
4: ¿La liga de quién?
0: La liga, ya aplazaron un partido por ahí, vi.
4: El de Nacional Jaguares.
0: El de Nacional, exacto, la aplazaron ya. La primera fecha ya empezamos. ¿Sí?
4: Empezamos bien.
3: Ah, no jodas, ¿y eso?
0: Partido aplazado. No sé, tampoco.
4: No, que venían de México a hacer una entrevista y que necesitaban descansar. Dijeron. Así.
2: Ah, bueno. Los entiendo.
0: ¿Le está queriendo decir algo a su compañera por haberse tomado un día de descanso, Lucho?
4: No. Estoy
2: ¿Cómo
4: diciendo.
2: ¿Cuál día de descanso si llegué ayer a las
4: 6
2: de la mañana?
4: No hubo ningún día de descanso. Lo que estoy haciendo es una protesta porque a mi compañera no le dieron el resto de semana de descanso.
2: Y además, es verdad. No, sí la necesito.
0: No, sí, sí.
2: Sí, llegué ayer a las 6 de la mañana y vino, me tocó venir por la tarde. Entonces, a chimbear a tu madre.
4: Ay, mira, mezcla los dos idiomas, el colombiano y el mexicano.
0: Sí.
4: Wow, qué viaje intercultural.
3: A chingar a tu cucha.
2: A
4: chingar a la cucha. Ey, eso está bueno.
2: Sí, no, venga, pues aquí que vacaciones no he tenido, pero sí necesito directamente.
3: No, pero si es nueva.
0: Pero si hubiera llamado al de la tarjeta que le dieron allá en México,
2: casi no
0: hubiera
2: vuelvo.
0: Tenido vacaciones.
4: Ay,
0: de por vida.
4: Sus vacaciones.
2: Pero, sí, a veces me cuestiono la moral que me inculcaron y la odio.
0: No.
2: Casi yo digo, ¿para qué tanta moral? ¿Qué hago con eso?
3: No.
2: ¿Cómo le digo yo al del servicio del agua que mira toda la moral que tengo? Quiero pagarte con esto, ¿no?
4: Mira, estos son mis ahorros de moral. Dame
2: sí,
4: las vueltas en efectivo.
2: Exacto. Mira la moral que he conservado todos estos años para ti, para pagarte.
0: Kat. No.
2: A veces lo pienso, Pacho, ¿no? En serio.
3: Me cuestiono.
4: Ey, señores de la DIAN, ¿no quieren cobrar en moral o qué?
3: Sí. Vea. Estaría lejos, pero no quise.
0: Sí. Me dicen que mañana ya regresa el rock and roll con más pasión
3: hoy.
0: Y menos técnico. Hoy.
2: Hoy
3: es jueves y hoy
2: es
3: Pacho. Hoy con Dale León.
0: Claro.
3: Dale León.
2: Pacho, por favor, ¿qué está pasando?
0: No, pues que no sé, no sabía si el rock and roll iba a acompañar torneos internacionales y demás. Bueno,
4: hoy es un partidazo. Es un partidazo porque es Santa Fe Caracas.
0: No, y porque pues es. No siempre se ve a un equipo que ya ha sido campeón de ese torneo. Entonces, si lo quieren ver, pues pueden ustedes seguir el rock and roll con más pasión y menos técnica. La sugerencia para Santa Fe es que no se va a poner a hacer show de drones hoy en el Campín.
3: Porque
0: Cata no sabe. Mejor que Cata ni sé.
4: Anoche me encontré con el protagonista del video. ¿Se acuerdan que
0: sí.
4: En ese aparece Julio César?
3: Sí, lo invitas.
0: Julio César Herrera, ¿no?
3: Sí. ¿A la otra semana?
4: Okay. No, él puede para el 6, el jueves 6.
3: Bueno, entonces yo cuadro
4: parece
3: bueno. Para la otra semana.
4: Listo,
3: bueno.
4: Firme.
0: Para tener el whisky.
4: Ya,
3: qué
0: listo.
3: Pena aquí acomodar agenda.
4: Ah, estábamos acomodando el programa al aire.
0: Cata no sabe.
2: ¿Qué pasó?
0: Cata no sabe lo que pasó. Es que, ¿cómo le explico yo a Cata
4: no,
0: esto?
4: No, qué vergüenza.
3: No, que te
0: pues, explíquenle ustedes. Yo porque
4: pues lo que pasa es que el otro día Millonarios estuvo cumpliendo 80 años.
2: Sí.
4: Y lo celebraron contratando a un señor de 80 años para que manejara unos drones.
3: Ajá. Sí. Y para resumirte, se supone que los drones debían hacer el escuemillos.
4: La figura, sí.
3: Y eso quedó.
2: Obviamente no pasa.
3: Eso fue, no, eso fue un que, montón como de puntos.
4: Como que tocaba escanear. Como que tocaba escanear los
3: parecía,
4: drones.
3: Ayer Pacho dijo, eso parecía un código QR.
0: Cática, le digo que uno de los drones se cayó. Otro se fue como para la primera de mayo con 68.
2: No,
0: o sea, no veía.
2: Es
4: que hubo dos drones que les dio vergüenza participar en esa izada de bandera. No. Eso parecía como el día de la familia cuando entra un niño que no se sabe el parlamento.
3: Pero es que, es que llevaron la USB que no era. Ustedes están
0: claro, claro, claro.
3: Es que en ese momento el
4: Catalo está viendo, mírale la cara, mírale la cara.
3: En ese momento el Mac se actualizó.
0: Reacciones.
3: El Mac mírale se actualizó. Qué culpa.
0: Está viendo un video del show de drones. Por eso mi sugerencia es no hacer eso. Está no, Cata, pero te parece. ¿Qué crees que falló? Si es que crees que algo falló, porque puedes decir,
4: porque
0: no,
4: puede
0: está muy bien.
4: Que
0: o sea,
4: está
0: no
4: divino,
0: nada.
4: Sí, claro.
0: Está perfecto.
2: No, que sí.
3: No,
4: ustedes no saben.
2: Todo
4: saben.
2: Lo que podía fallar falló. ¿Qué es eso? Se ve como cuando explota la pólvora y como que se hubiera quedado ahí.
4: Y
2: está
4: que ahí
2: desordenada, sí.
4: Ustedes no saben. Ese era un show de drones, pero para hacerlo de día. Ay.
2: No.
4: Ahí ustedes.
2: No, Dios mío.
0: Es que un show de drones. No, perdónenme, pero ustedes están mal acostumbrados. Yo voy a salir en defensa, pues, de los organizadores. No debería, pero voy a salir en pro de los organizadores. A y ver. Es que el solo hecho de ver un dron en el aire ya es un espectáculo. Lo que pasa es que ustedes están acostumbrados a ver figurines y cosas en el cielo.
3: Sí.
0: Y que
3: sí,
0: y además Morat hace eso espectacular, sí, sí, Pachito, y eso pone exacto, a volarlos sí. de un lado a otro.
3: Entonces, ustedes han visto solo drones claro. de esos que sueltan bombas en Ucrania. Están acostumbrados claro. a eso. No,
0: claro, cambió. Este fue un gran esfuerzo que hicieron.
4: Sí, los drones empezaron a irse. Uy, qué vergüenza esto. Nadie ensayó, vámonos.
3: No, eso es para una película de Pixar. Drones en fuga. Nadie. Alguna cosa así.
4: Dronitos en fuga.
3: Sí, dronitos en fuga.
2: Además, apenas para la época tan tecnológica, tan que todo es dron, que todos drones
0: nadie
2: en fuga.
3: Es que sí. por eso es mejor hacer eso con IA y publicarlo con IA. Que es falso, pero se ve bonito. Que
4: pero
3: madres,
4: pues
3: sí.
4: nadie tiene que interpretar.
3: Fue madres. Como el que hicieron de Cristiano Ronaldo por allá en Portugal.
4: Sabe,
3: falso.
4: Y sabe,
2: que la figura no pensé. Se ve.
4: No, ¿y sabe qué es lo que más me raya? Es que deberían ser azules los drones. Azules hay como dos, el resto no lograron. No lograron llegar al color.
2: No
0: llegaron a la temática.
4: No llegaron, no. Porque era
0: no se disfrazaron.
4: No sé. ¿Qué equipo? Porque eran los drones del Bucaramanga, por eso son amarillos.
2: Sí.
0: Ahora, aquí en TikTok están diciendo algo que yo no sé si es cierto.
3: ¿Qué?
0: Pero algunos dicen que los drones que cayeron reportaron daños en algunos vehículos del sector.
3: ¡Ay, mierda! ¡No!
2: Yo como le digo a mi amigo árabe, no, mira, es que yo vengo del país donde hacen este show.
4: Where are you from, Catalinas?
2: Sí. Pero así.
4: Oh, beautiful show.
2: Le digo, mira, este es mi país, este es un show de drones. Cállica,
0: pero usted que acaba de ver el video. ¿Usted qué explicación tiene? Porque el video es muy bonito, porque la protagonista del video le dice a Julio César Herrera.
4: Es la esposa, es Aída.
0: La esposa, ¿no?
4: Sí, Aída.
0: Ella le dice qué figura están intentando hacer. Y Julio César Herrera le dice, es que desde aquí no se ve.
4: Claro.
2: Es que nadie entiende, es una mancha ahí de puntos amarillos. Que
4: no.
3: Sí.
2: Digamos, o sea, alguien se le ocurrió la idea. Alguien dijo, oiga, sí, claro, está chévere.
4: Pero es que mira que ellos ya lo habían hecho y lo habían hecho bien, como 2-3 veces.
2: ¿Sí?
4: Sí.
2: Entonces, ¿qué pasó?
4: Pero no sé a quién contrataron esta vez. No. Pero yo creo que...
0: Es que ese es el problema de yo tengo un amigo. Ese es el problema de yo conozco a alguien. No,
4: tengo un
0: es
4: primo que se acaba de graduar de eso mismo.
0: Exacto.
2: Ese es mi hermano. Ahora, mi hermano tiene todos los amigos de todo.
3: Eso en Temu sale más barato. Sí.
0: Ahora imagínese al que le dañaron el carro con un dron.
3: Uy.
0: ¿Cómo le explican qué es? Porque además perdieron el partido.
2: Además, no.
0: Sale uno bien aburrido del estadio de esa celebración y va y se encuentra con que además le dañaron el carro y uno busca a quién echarle la culpa. Pero uno ahí a quién demanda, a la institución,
4: no, pues,
0: a los drones,
3: demanda.
0: ¿A quién?
3: Que me pague
0: Ginás. Al cielo.
3: Ginás, respóndame por mi carro. No,
2: no,
3: Pacho, ¿qué
2: es
3: vale?
2: Esa pobreza? O sea, no pueden llamarse millonarios y ser tan pobres tecnológicamente, de verdad.
4: No,
2: de verdad,
4: pues, yo lo que he descifrado a través de los años
3: pero fue un error.
4: Que somos millonarios en carcajadas. Ja, ja, ja.
0: No, pues salió este mal, ¿no? Hay otras cosas que han salido bien. Bueno.
2: Mi pregunta es, ¿hicieron pruebas?
3: Ay.
2: Y la prueba salió así.
4: Lo que pasa es que las pruebas las hicieron de día. Entonces,
2: sí, seguro. Es que parece, de verdad. Es una cosa que no se entiende. No se entiende.
0: Lo que dice Lucho es que no todos lograron ser azules. Eso está increíble,
4: es que eso
0: también.
4: Está...
0: Se rebelaron. Se rebelaron. Unos drones dijeron, no, yo no voy a jugar ahí.
2: Sí. ¿Cómo se empiezan a caer?
4: No, y hay dos drones que se van. Bueno. ¿Qué? ¿Qué vamos a hacer?
0: Salieron del parche, ¿sí o qué?
4: Se fueron.
0: Salieron del parche.
4: Se salieron del grupo de WhatsApp. Bueno.
2: Además se ven caer como... Como cuando lanzan, no sé, algo, se lanza algo de una altura impresionante, o sea, se lanzan. Entonces, como que se echan a morir los drones. Sí. No, los drones directamente dicen, no puedo aquí.
4: Bueno, increíble. Igual, muchachos, ustedes critican mucho, pero creo que lo de los drones va a ser mejor que lo del equipo.
3: Yo iba a decir eso, pues ojalá.
4: Y se lo digo con amor. Igual.
3: Sí, vamos, se lo digo con amor.
2: Estamos hablando más de los drones que de lo que fue el partido.
4: Creo que los drones hicieron más. Sí. Y antes de que comiencen, ay, ¿cómo le tira a Millos? Se lo digo con el corazón roto como hincha. No, quiero que sepan que entonces lo estoy diciendo con amor. Con amor, vean a ver si
0: invierte. Usted es exagerado, están arrancando hasta ahora.
3: No, ya cuando...
0: Ay, Lucho.
3: Ya cuando esos drones hagan la 17 en el cielo, ya iba a ser...
4: No, el reto va a ser que hagan el 1.
0: Ahí se da.
2: Eso de los drones está impresionante.
3: No, sí.
2: La próxima vez que me digan de dónde eres en un ascensor, le voy a decir, mira, soy de un país donde hacen un show de drones.
4: Abstracto.
2: ¿Qué es así?
4: Estamos a la vanguardia, ¿okay?
0: ¿No era mejor gastarse esa plata en mapping? O sea, sí. En mapping. Sí. ¿Para qué lo de los drones?
4: No, mapping, pero ¿para qué mapping? Esa plata era para gastársela en refuerzos.
3: Mapping? ¿Qué es mapping?
4: No, mapping, pues, lo de proyectar ahí.
0: Proyectar.
3: Sobre la cancha.
2: Mapear.
0: Sí,
4: mapear.
0: Sobre la cancha.
4: Gracias.
2: ¿Pero qué? ¿Jugadores?
4: No,
0: lo que
4: yo.
0: Sea.
2: ¿Estrategias?
0: Lo que sea.
4: No, esa loquita era para refuerzos, Pacho. Pero no. Sí,
0: ahora, usted que es loco por el fútbol también, productor, y además, señor, le gustan tanto, dígame, las camisetas y esto.
3: Me gusta.
0: Ya Adidas dijo que el 4 de agosto lanzan la camiseta de las dos estrellas de España, la de España campeona.
2: ¡Ah, no jodas!
0: 4 de agosto a las 10 de la mañana, hora de España.
3: ¡Ey, me interesa!
0: Se puede reservar la camiseta, la básica vale 100 euros.
4: ¡Wow! ¿Sí?
0: La más top vale 160 euros, obviamente no trae el nombre ni el número.
3: Ok.
0: ¿Pero usted qué le va a poner, productor? ¿Will?
4: Póngale el nombre
0: en español.
4: Eso, como si usted fuera de España. Por allá de España.
3: Nombre español, Jordi Rodríguez, o podría ser Xavi. Xavi Rodríguez, eso también es catalán.
4: Eso es catalán, sí.
0: Algunos sí.
3: ¿Sí?
2: Jordi, el niño polla.
3: Dani Rodríguez.
4: Jordi, el viejo polla.
2: El polla.
3: Jordi, el flácido polla.
0: Al que ya no la polla.
4: El que ya no la polla.
0: Al que ya no la polla.
4: El dormido polla.
3: Uy, Pacho, no, tengo que tener la de la campeona, claro. La de las dos estrellas.
4: La versión blanca.
3: Eso iba a decir.
4: La versión blanca de la camiseta de España. Uy, me parece
3: precioso. Eso iba a decir. No sé si la blanca o la roja. No, yo creo que la roja que nos identifica, pues, como campeones.
0: Nos identifica. La vez pasada le mandaron, un seguidor del gallo le mandó desde Nueva York, le consiguió, porque como se puso su traje ahí de, ay, es que yo le caigo bien a todo el mundo, no sé qué, le mandaron la camiseta de Curazao en el Mundial, ¿se acuerda?
2: Yo no entiendo.
4: Que eso,
3: eso fue muy lindo.
4: Eso es hacer uno muy bien su trabajo, porque eso quiere decir que granjea afectos alrededor del mundo.
3: Granjea
4: afectos.
3: Soy granjero de amor, me gusta ese concepto. Ténganlo ahí. Me gusta ese concepto, Pacho.
4: Venga, le siembro la yuca.
3: Pues de pronto, si un español que en estos momentos todavía está así feliz, alegre, y dice, no, yo quiero que esté... este amor y sentimiento por la roja se extienda, pues con mucho cariño la recibo. Calle 67, número 737, en Bogotá. Pero Pacho, está ya con las dos estrellas.
2: No, no le va a llenar eso a Champion, no.
3: Pero no, ¿por qué no?
4: Yo creo que Champion
3: es con fútbol.
4: Yo creo que Champion se la merece. Poser. Y cualquier oyente que esté trabajando de cualquier cosa en España, esos 100 euros no es nada.
2: ¿Cuándo usted metió Champions a España en el
3: ¿Nunca?
2: Top?
3: Claro, lo puse subcampeona, ¿nunca? De hecho. Sí, yo puse España.
0: Pero
3: sí.
0: Nunca habló nada de España, ni dijo nada de España. Él solo tenía ojos para Francia.
4: No. Pero ¿cómo que no? Si Alemania. todo el mundial estuvo hablando español.
3: ¿Cómo? ¿Cómo que no? Si el primer partido yo dije, esperen que España va cogiendo ritmo. Porque a la gente no le gustó el primer partido. Dijeron, no, eso más floja esa España. Qué aburridos como juegan. No, es que tienen el balón hasta que la clavan y ya está.
2: Pues yo no me acuerdo que se haya dicho eso.
0: Yo sí. Tampoco.
2: No me acuerdo.
3: Es que hablamos tanto. Ustedes solo se acuerdan del Rude Haaland.
0: Demuéstreme algo que me indique que verdaderamente usted sí le hizo en algún momento fuerza a España.
3: Uy, Pacho, pues qué. Ya, ahorita le mando unas fotos que me hice apoyando a España.
0: Bueno, quiero ver.
3: Con drones. Yo hice el escudo de España con drones.
2: No sé ahora si las quiero ver.
4: No sé si las quiero ver porque no sé cómo la estabas apoyando. Lindura.
3: Ahora le muestro.
4: Lindurita.
3: Ahora
2: no,
3: le muestro.
2: Champions no sea poser. O sea, no, pero no, usted no, no necesita sí. tener la camiseta de España.
3: Pero si es muy bonita y es la campeona.
2: No, pero no es necesario ya, porque usted no es español.
3: Cuando Alemania salió campeón, pues conseguí la de Alemania.
2: No, pero no es necesario. Sí.
0: Pero no hay nada más lejos de Alemania del gallo que usted. Sí. Estamos más cerca a todos nosotros.
4: Sí.
0: La verdad.
4: Sí.
3: Pero a mí me gusta por el futbolito, a mí me gusta mucho el mundial.
4: Yo te apoyo, estoy de acuerdo contigo que tú quieras coleccionar esa linda camiseta.
3: O sea, con decirles genial. Que ayer iba.
2: Cómprela.
3: Ayer iba a guardarlos. Es que está carita.
2: No es tan coleccionista, no.
3: Yo tengo unas.
4: Pero es que uno puede tener las ganas, pero no lo recursos.
3: Uno puede al año comprarse una.
2: Me compré la
3: de la CL y no alcanzaba
2: pues no
3: más.
2: Compra, amigos míos, los coleccionistas no les importa si es caro o barato. Perdónenme.
4: ¿Cómo será de lindo recibir esa camiseta de parte de un oyente, no, Cham?
3: Claro.
4: Imagínate. No.
2: Con ese papel ahí como mantequilla. No, no, no, le vayan a dar esa camiseta, Champion, que algo
4: que alcahuetas. Ay, con ese papelito ahí que dice Adidas.
3: Ay, en esa cajita. Así, dobladita, eso es lindo.
4: Y ese olorcito a nuevo para después dejarla oliendo a...
3: Ay, y con las dos estrellas ya.
4: Ya con las dos estrellas nuevecita. No, tome mi maldito dinero.
3: Cállese y tome mi dinero.
2: A mí sí me parece demasiado poser de Champ en lo de España. No, de verdad.
3: Le pueden poner en la espalda Champ o así normalita. Sí, si quieren sin estampado, está bien. No hay problema.
2: ¿Cuánto vale con estampado?
4: Como 160 euros, dijo Pacho.
0: Por ahí, más o menos.
3: ¿160 euros?
4: Sí.
3: ¿Sí?
0: Yo creo que marcada con número y nombre, creo que más.
4: ¿Y qué número le pondría a usted?
3: ¿El
4: 7 de Cristiano Ronaldo?
3: No, me gusta mucho el 23.
4: El 23, ¿quién juega con
0: el 23? Ay, ese era de Leider Preciado, cálmese.
4: Ese era de Michael Jordan.
0: De Jordan.
3: No, ese era el de Chitiva también. Ese era el de Beckham, sí. Ese era el de Mao Molina también.
0: No, Mao Molina era el 10.
4: ¿Qué hiciste? Para desinformar. Con las alas abiertas.
3: Pero no. Vea que lo que sí vi de España. Ah, bueno, 160 euros, ¿no, Pacho? Fue madre.
0: Más o menos, pues.
2: ¿Cómo está Caribe. El euro hoy? El
3: Caribe. Es que sí es.
0: No, eso le sale. No, es que no haga mucho la conversión porque es que, la verdad, aquí nos...
3: Pero eso para un oyentico que gana en dólares o en euros, eso es chichiguas. Eso es un día de trabajo.
4: Sí, son 2 horas lavando 600. Platos, ¿qué les cuesta?
0: Es un café.
2: 3.659 está el euro.
3: ¿3.659?
4: Ay, o sea, que ¿casi 400 habichuelas?
0: Como, son ahí, más, pasando, son más, como 600, ah, 600 si la quiere marcada y todo, sí.
3: Ah, sí, con el claro. estampado, con bueno, el nombre atrás.
4: Bueno, mire, yo estoy totalmente dispuesto a que hagamos un crowdfunding para conseguirle la camiseta.
0: Pensé que iba a decir, estoy dispuesto a poner el 70%.
2: Sí, yo también, yo me voy a bajar de 400 barras.
4: Yo quiero mucho este pelado, pero no tanto.
2: No, es que un crowdfunding.
4: No exagere, ese amor no me llega. No, yo le hago el...
3: Con 100 mil de amor yo me conformo.
4: ¿100 mil de amor? Sí, Camille lo hizo 100 mil de amor en el bar.
3: Sí, yo hasta hice algo que se volvió tendencia en España. Lo más español que yo tengo es mi fondo de WhatsApp, que se los voy a mostrar en este momento.
0: A ver.
3: Lo pueden ver en YouTube y en TikTok, que estamos haciendo la transmisión. Ahí ya se los van a poner. Vean mi fondo de WhatsApp.
4: ¿Por qué desde anoche me respondes con una sola palabra? Hola, es que quiero poder ver mi fondo de pantalla todo el rato.
3: Pues yo vi que los españoles estaban haciendo esto, Pacho.
0: No.
4: Los hombres somos tan felices con tan poco. Perro, yo me río tan barato.
0: Somos muy básicos, de verdad.
3: Yo vi, esto fue como tendencia en España.
4: Sí.
3: La gente empezó a cambiar.
0: Sí, los fondos de pantalla.
3: Y lo propuso allá una marca de España y todo. Y la gente lo empezó a hacer con fotos de la selección celebrando el título mundial. Y yo dije, no, pues yo también. Entonces ahí lo puse. Pacho, vea, usted me preguntó por lo más español que tengo, es esto.
0: Sí, bueno, es un fondo de pantalla ahí con Ferran.
3: Uy, esa en camisa, en manga larga, vea, la está linda.
4: Uy, Pacho. Esa manga larga
3: está linda, Pacho.
0: Claro, para el frío de Bogotá.
3: Por si un enredo o algo. Pero también yo me quedé pensando en Colombia, ¿cuáles son como los fondos de WhatsApp que usamos normalmente? ¿Qué ponemos?
2: Yo creo que eso dice mucho de una persona.
0: La familia. ¿Cierto?
4: Sí, los fondos de pantalla.
2: Sí.
4: No me digan eso porque me preocupo. Yo no me tengo ningún fondo de nada.
2: El mío
4: yo lo tengo ahí.
2: El mío es el planeta.
0: No.
2: Uno predeterminado del
3: igual celular. Verdad.
0: No, pero ¿qué es eso tan básico?
4: No, yo no.
2: Yo nunca le he puesto como. Nunca no le he puesto un fondo de pantalla.
4: No, el asunto ese de personalizar el celular hasta allá. Nah.
0: Yo sí, mis hijas, pues no me las tatúo, pero sí las pongo en un fondo de pantalla.
3: Sí, he visto.
0: Claro.
4: Oiga, sí, eso sí. Ese es un papá amoroso.
2: Claro. Sí.
3: Él las tiene ahí de fondo. Pero habrá colombianos que tengan, por ejemplo, este siguiente fondo, Pacho. Véalo.
0: A ver, ¿cuál? Véalo
3: acá en YouTube vemos. Y me darán la razón si sí lo tiene, no lo tiene. Así como Pacho tiene sus hijas. Pacho creo que tiene una foto así con sus hijas ahí para que lo vean. Más o menos así. Más o menos así en el fondo de WhatsApp.
0: ¿Por qué desde anoche me respondes con una sola palabra?
4: Uy, ¿qué?
0: Sí, ¿habrá algo más colombiano que esto?
4: No, muchachos.
3: Esa foto de la playa y el montaje.
4: El montaje.
3: El montaje que los están lavando.
0: Ay, no, por favor. Tienen que ver esto en TikTok y en YouTube, por favor, vengan. Para que vean.
4: No. Yo necesito eso, tener una foto así.
0: ¿Cuál Torre Eiffel? No.
4: ¿Cuál Arco del Triunfo?
0: Sí, de acuerdo.
3: No, la foto en Santa Marta.
4: ¿Cuál Obelisco?
3: Con este montaje tan increíble. ¿Quién no hizo esa? ¿O la de que alguien ponía una mano así de lejos y el otro chiquito
2: sí,
3: por allá?
2: Sí,
3: como
2: sí.
3: Si estuviera montado.
4: Ey,
3: ese es otro montaje.
2: La he visto. Sí,
3: foto colombiana.
4: Uf, necesito foto tener colombiana. Un montaje así en una playa, así sea de un río.
3: No. Uf, eso es una familia feliz. O sea, eso es un recuerdo.
2: Son ricos, son millonarios.
0: Muy, lo tienen todo ellos.
3: En ese momento.
2: No me refiero a plata.
0: No les duele nada. Hay plenitud. Y ese viaje fue uno más. Sí. Ellos se fueron a viajar entre semana. Ni siquiera tuvieron que esperar vacaciones, ¿no?
3: Sí.
0: Ellos entre semana dijeron, no, esta semana nos vamos de viaje y ya.
3: Exacto.
2: Ese es un disfrutar. Esa foto es el disfrute, es plenitud. La plenitud. Oh. Es ser millonario en la vida, pero no necesariamente estar hablando de plata.
3: Es un inolvidable,
2: sí. Sí.
0: Es abundancia. Ese fondo de pantalla es abundancia.
4: Es un indeleble. Ese el señor que tiene ese fondo de pantalla sabe cómo poner y quitar el muñeco del taxi.
2: Ese
3: es un bendición de Dios.
2: Sí.
0: Es un ¿qué más nos puede faltar?
2: Exacto.
0: Sí. Él tiene un letrero en el carro que dice no pite marica. Un letrero ahí en marica.
2: Es un gocetas.
4: El grupo de WhatsApp del señor dueño de este celular se llama Los Monstruos.
3: Ah, sí señor.
4: Los Monstruos. Y saluda. Buena Monstrico.
3: Sí.
4: Buena
3: sí,
4: Monstruo. Sí. Buena Monster. Sí.
3: Esos son sus grupos en WhatsApp. Hay otra también que yo dije, esta puede aparecer en...
0: Claro, pues imagínese después de eso.
3: En el fondo del WhatsApp de los colombianos.
4: No, te lo puedo
3: creer. Sí, la divinidad.
4: No, te lo puedo
3: creer. La devoción. Y además
0: una caravana de millos.
3: Además con el trabajador, que es el carro, ¿no? O sea, la que me da de comer.
4: La cuchara.
3: Tiene que salir ahí bonita.
4: Esa tractomulita atrás tiene un sticker que dice la consentida.
3: Sí, la consentida.
2: La coqueta también.
4: La coqueta. Pero esa es la de atrás.
0: Y participan todos los paros.
4: Ah, sí. Hasta.
3: Ahora, no es que estuvieran apoyando a Argentina en la final, ¿no? Ni a Millos.
0: Ah, ya.
3: La caravana de la Virgen del Carmen. Ah, bueno, mi papu. Ahí está. Eso.
4: Grupos de WhatsApp en los que participa el dueño de esta...
0: Qué buen fondo.
3: Grupos de WhatsApp.
4: Futbolito los martes.
3: Uy, sí.
4: Este señor juega fútbol entre semana a las 3 de la tarde.
3: Sí, señor. Tiene ese grupo, Futbolito los Martes.
0: Tienen un grupo ahí también que se llama Los que creen que el jefe es Cacorro. Y así, y así se llama el grupo, de verdad. No, de verdad, es en serio. Es el grupo.
2: Sí, no.
4: Tiene un equipo, tiene un equipo.
2: Contexto,
4: de... Sí, está participando en un torneo y el equipo se llama La Toco y Me Voy.
2: Sí.
0: Adivinemos cuando les piden en el centro vacacional que armen un grupo para participar, le ponen de nombre los novios de su hermana.
4: Las trenzas del calvo. Uh-huh. Sí. Totalmente. Los novios
2: gocetas de su también. Sí, sí.
4: Gocetas. Canción favorita del dueño de este fondo de pantalla.
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3: Sí, señor. Este señor se emborrachó tres semanas por lo de Jason Jiménez.
2: Sí.
3: Señor, lloró. No, lo lloró más que lo mejor.
4: Sí. No te tocaba, manito. Después pensemos, de lo de Jason, no volvió a coger avión.
3: Pensemos en los grupos del siguiente fondo.
4: A verlo.
3: Que también siento yo que es muy colombiano.
2: Esperen, saludo para Davico, que ponéis que nombre del grupo de WhatsApp: Vía Cocorná Medellín.
3: Ay. De este siguiente Diana, señor.
4: Sí. Ese señor sabe en dónde parar a comprar tinto.
3: Cuando uno chicanea de que es cervecero, de que uno es polero, de que uno ve como un varón. Es que uno vino fue a beber.
0: Cuando uno chicanea que le es fiel a las tres rayas, a la marca de las tres rayas.
3: Cuando uno chicanea de cuánto se gastó en trago, que uno dice, ya ve, y todo lo del mes.
4: Ese es el fondo de pantalla de cualquier rapero en Bogotá. Sí,
2: esas son las fotos que ponen en los estados de WhatsApp. Por mostrar que son así como loquillos.
3: Exacto. Este está en grupos que dice Pola y Tejo, por ejemplo.
4: ¡Ey, Pola y Tejo! Pola y Tejo. Este sale a rumbear a un barra y tanga. Sí, grupitos de WhatsApp de este fondo de pantalla.
3: Ese dice Las Cariñosas. Tienen un grupo que se llama Cariñosas, ya.
4: Las Cariñosas.
0: Se queja porque en el orinal no hay una calcomanía de mosca para poderla orinar. ¿Qué le gusta eso?
2: Es ese señor que uno siempre que sale a la tiendita está en la tienda.
4: Está en la tienda.
2: En la mañana, sí. en la tarde, en la noche, sábado. Siempre está. Qué elegancia.
4: Sí. Responde al nombre de Don Apolinar. Don Arcadio.
3: Ese es el cucho que uno a fin de año le invita a una pola de puro cariño.
4: Ahí, que uno no sabe si es el año viejo o el cucho que estuvo ahí todo el año.
0: No, y puede ser una anchetica. Y tampoco tiene que ser la más grande. ¿Para qué aceitunas?
2: Sí.
0: ¿Para qué aceitunas? No, es un vinito y unas galletitas.
3: John Rodríguez dice que diciendo, ahí se está gastando todo lo que vendió de reciclaje.
2: Ay, no, eso está horrible. No.
0: Mandan el grupo de WhatsApp, dice David. Tejo los viernes, se llama el grupo de WhatsApp.
4: Sí. No, este señor tiene cara de hacendado de los tubérculos. Tiene un grupo que se llama El Domingo en la Plaza. Sí. Este señor recoge cosechas gigantes de papa.
3: Y le vendía a uno con tufo.
4: Y le vino con tufo a las 6 de la mañana.
3: Sí. Y le da uno encima así de loco. Le da mucho encima para acabar rápido. Y otra vez.
4: Rápido, hágale.
0: ¿Qué le pasa a la gente? Es que llegó como gran revelación a Tropicana. No.
3: Es que tiene un grupo que se llama Las Primas, ¿no?
4: Sí.
3: Y para terminar, este es otro que muestra otra parte de Colombia también. Que es,
0: ¿A qué horas,
3: que
0: es ¿a qué el horas Colombia empezamos amoroso? Con Ferran siendo campeón con España.
4: Y terminamos con Don Apolinar.
3: Fondos, Pacho, a fondos que uno tiene en su
2: WhatsApp.
3: El grupo
2: se llama La Seguimos con Caldo.
3: Oiga. Y este último que es del lado romántico del país, el lado amoroso.
0: El lado romántico, a ver.
4: Uy, no. Uy, no sé ahí.
0: Pero qué hacen los manes.
4: Uy, no. ¿Cómo se dicen? ¿Cómo se dicen cariñosamente estos dos?
3: Exacto, se tienen guardados como mi todo.
4: Se saludan, buenos días, cosita.
2: Mi todo me destruye el alma, la vida y mis próximas generaciones.
4: Cuando ella lo llama a él, en la pantalla dice lo mío. La propia.
0: Sí, está increíble, pero la están pasando genial.
2: Esto es un clásico de si no me publicas en redes, tenemos problemas.
4: Oye, sí. ¿Tú por qué no me presumes?
2: Sí.
3: Esa foto tiene un copy que dice 2 años y contando. Sumando aventuras.
4: Numeral Post Day.
0: Dice Kevin que estos son los que tienen camisetas de rey y reina.
4: ¡Ay, sí! Tienen saco de cosa uno y cosa dos.
2: No, sí. No,
3: él cuando quiere ser chistosito dice, me voy a ver con la tóxica.
2: Sí, el chiste, sí.
4: Total. Sí, cuando se quiere hacer el propio de los amigos.
2: Sí, así, súper chistoso.
3: Quiere, sí. Esa es esa pareja, ese es el amor colombiano. Pacho. ¿Cómo le dice? Cuando uno va a jacuzzi, uno presume jacuzzi.
0: Cayuzzi, dice que se llama, dice Luis Montoya, es que se llama mi aniversario sin mi mujer. No, la gente.
4: Ay, no. ¿Cómo le dice ella a él?
3: Sí. Ella. A él. Bebé, no, precioso, bebé. Princeso.
2: Sí, sí, sí, precioso, precioso. Precioso, precioso, sí.
3: Precioso, sí.
2: Sí.
3: Precioso, no. Sí, sí.
2: Es de precioso,
3: no.
2: Sí, es de precioso.
4: Ella le dice a él, veo el producido de hoy.
0: Ella dice que Davico dice que esa foto es un potencial tatuaje.
3: Seguro, seguro.
4: No, es que esa foto, de esa foto puede salir un potencial tatuador.
3: Así salen, así empiezan las familias disfuncionales. Ahí empezó un padrastro y una madrastra.
4: No, ahí ese es el momento preciso en el que se está formando un Brian.
0: Un Steve. Dice John, dice que ella le dice a él, fueron 300 para el servicio.
4: Ella le dice a él, a 1500 el ratito. Bueno, esa foto es en Venecia o en la Primero de Mayo.
2: No, a mí más que eso es de esas parejas que quieren demostrar su amor desaforadamente. Sí. Las mamás que celebran 14 de febrero, amor y amistad en septiembre.
4: Ay, eso sabe que celebran cumplemeses.
2: Ellos celebran mesaversario, exacto.
4: Ay, mesaversario.
2: Sí. Sí, sí, sí.
4: Ella tiene en la cama, tiene en la cama un peluche que le acaban de regalar.
2: Sí.
3: Sí, sí, sí, claro.
2: Son de esas
3: peluches,
2: parejas, claro, que celebran, sí, todo.
0: Y una almohada en forma de corazón.
4: Sí. Sí, sí. Él tiene unos boxers que en la parte del frente tiene una foto de ella.
3: Uy, ya es un nivel. Ya es un
4: y
3: nivel.
4: Ella tiene unas tangas que en la parte de atrás tiene el nombre de él en letricas, en joyitas.
2: Ah, están de moda esas, están, ¿sí?, de moda,
4: sí,
2: esas tangas.
4: Sí.
2: Están de moda las tangas que tienen como
4: mensajes. Joder,
2: mensajes, palabras, ¿sí?, como con dígitos, sí, letra por letra.
0: Ah, sí, Cata.
3: No,
0: sí,
3: jodas. No.
4: Esposi, si estás leyendo, ¿cómo?, esto, cómprale una de esas a Champion.
3: Sí. No, gracias. No, que no lo haga. No, gracias. Déjelo hasta ahí. Déjelo hasta ahí. No, de verdad, este plan de jacuzzi romántico.
2: Ellos tienen
4: sus iniciales arriba de la muñeca.
3: Sí, sí.
4: Qué bonito.
3: Sí.
4: Y dice J y Y.
0: Qué bonito.
3: Sí, sí, ahí ya nació un niño con traumas.
0: ¿Cuánto tiempo se le hace a ese jacuzzi mantenimiento para el siguiente turno?
4: Uy, 10 minutos.
3: Eso es lo heavy.
0: 5 minutos. Oh, si la pelada es nueva.
3: Ese caldo de
0: porque
3: ahí.
0: Allá afuera hay un carro echando pito que ya también quiere entrar rápido.
4: Allá afuera está pasando en este momento un señor vendiendo aguacates. Hay un señor gritando, ¡el limón, el ajo!
2: La gente haciendo fila afuera y ellos en sesión de fotos. No, sí, son de esas parejas que le toman foto a todo, que celebran todo, sí, que todo es un gran acontecimiento.
4: Ay, ellos tienen un peluche que le dicen mi bebé.
2: Que es nuestro hijo.
4: Sí, Junior.
2: Un poco, sí, Junior.
3: Que se mandan fotos diciendo, mira, saludos de Timoteo.
0: Ay, no. No.
3: Saludos. Saludos de Timo.
0: Y si se dan cuenta,
2: amigos.
0: Si dan cuenta, las frases y todo lo que dice ahí en el fondo de pantalla le sale, o sea, sí, le sale tal cual. Porque desde anoche me respondes con una sola palabra, o sea, le sale sale mejor que el fondo de Ferran haciendo el gol de la final de España.
4: Creo que Ferran, sí, se copió de estos dos.
0: Yo también creo.
4: Y nosotros tenemos esa envidia de la gente que se ama y se mira con amor. ¿Quién está tomando la foto?
0: ¡Uy! Dice que van a tener un hijo que se va a llamar Wilmar.
3: Con camiseta de España. Con camiseta de España. Este pelado está en el mismo grupo del señor de la foto pasada. Este pelado se ve con ese señor los fines de semana, el sábado,
2: sí,
3: y domingo.
2: Sí, sí, sí.
3: Se ve el sábado.
2: El señor de la foto anterior,
3: sí,
2: sin importar cómo se llame, va con un don.
3: Don, sí.
4: Don,
3: sí,
4: don.
3: Sí, claro.
2: Sí, sí, sí.
0: Don Reinaldo.
4: Este pelado es el que le embetuna las llantas al de la foto de la tractomula.
2: sea, todos coinciden.
4: Sí, claro, creo que todos son del mismo pueblo.
3: Es un multiverso.
4: Todos esos
3: estos están en jacuzzi mientras que la familia está en Santa Marta haciendo montajes con una latica de agua. Es el multiverso.
2: Y el abuelo está en la plaza del pueblo echando pola.
4: Corriendo pola.
0: No, lo de la gente, verdad, es que Javi, es que ya le hice, si lo saca, lo mato. Ey, no.

0: Aquí estamos, con las pilas mal puestas. Baterías no incluidas.
1: Ay, espéreme.
0: Arroba Dagonator dice: imagínate que vas al planeta de Haití y todos los demás Itis andan vestidos.
2: ¿Qué? Por favor.
3: Mis sueños, o sea, cuando tengo fiebre.
2: No.
3: Sí. Uy, sí, oye.
2: ¿Qué es más peligroso, un dragón o abrir TikTok sin haber visto La Casa del Dragón?
4: Uy, no.
5: Abrir TikTok sin haber visto La Casa del Dragón.
3: No, porque es que le dicen a uno se mete. Y ya, ¿para qué mira? Sí. Porque le espantan a uno todo. ¿Cómo es que dicen los pelados de ahora?
5: Spoiler.
3: Sí.
5: Eso. Cuando yo era chiquito le decíamos sapos.
1: El spoiler, se encuentra uno con mucho
2: sapo
1: spoiler.
2: Sapo rana. ¿Y este?
1: Por favor, Pacho, para su hermano.
2: Así decían, de acuerdo. Pero bueno, no, es que cada nueva temporada vuelve a poner a todo el mundo a hablar de lo mismo. Alianzas, traiciones, guerras. O sea, caos perfecto. 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
1: Sí.
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1: ¡Epa! Bien, Pacho, eso aguanta un montón para verse ahí la serie sin problema cada domingo que se estrena capítulos de esta serie que cuenta de por qué en Game of Thrones las familias se odiaban y se enfrentaban y dónde fue que empezó todo ese rollo.
3: Ah, lo que llaman la precuela.
1: Sí.
3: Para que uno entienda.
1: Y de dónde habían salido todos los dragones.
3: Y las familias y las casas. Y ¿sabe qué me gusta de House of Dragon?
1: ¿Qué?
2: A ver.
3: Que como que le muestran a uno todo ese universo de, ¿cómo es que llama? Game of Thrones.
1: Sí.
3: Antes de que colonizaran. Entonces uno ve cómo van avanzando las civilizaciones, los estelados.
1: Cómo van dominando los dragones.
2: Es que son, van entrenando. Retroceden como 200 años en el tiempo, más o menos.
3: Sí, es como para mostrarle a uno de dónde es que sale.
1: Sí.
3: ¿Por qué es que nos comportamos así? ¿Por qué nos queremos con estos? ¿Por qué nos odiamos con estos otros?
1: No se la han visto, esos son dos temporadas que están ya completicas, pues, más la que han estrenado. Y se ve muy rápido y además le entregan como toda la acción muy rápido. Eso es de los primeros capítulos.
3: Mire que yo me puse al día este fin de semana pasado, que fue largo.
1: Sí.
3: Me vi todo lo que hay que ver de House of Dragons.
1: No, y ver esos dragones ya dándose muela desde temprano.
2: De razón que no vino.
3: No vine porque estaba pensando los...
1: Estaba botando fuego también.
3: Por todos lados.
2: Ah, verdad.
3: Sí, estaba.
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1: Ahí está. Ay, mira. Hágale, hagamos plancito de verlo. Ahí está, yo contrato el Claro y vamos todos y vemos House of the Dragon.
3: Hágale, yo le llevo el piquete, la lonchera.
1: Para el capítulo que termine la temporada, aguanta siempre uno. ¿Verse el último capitulito en parche?
2: Sí.
3: Oiga, así como si fuera un partido. Sí,
1: ahí está.
3: Me gusta esa idea.
2: Bueno, listo, buen plan entonces, ya se armó.
1: Ahí está.
2: Perfecto.
1: Con Claro, Pacho.
2: Listo. Vientos.
0: Súbase por la puerta de atrás, que todavía hay puesto.
1: Gallo.
2: ¿Qué trae?
1: Pacho, lo que tú quieras, digas. Lo que tú propongas, dispongas.
2: Pues a Cata la siento que como acaba de llegar y demás de viaje y todo esto, ¿por qué no le ponemos algo, por ejemplo, de Foo Fighters para darle la bienvenida otra vez? Foo Fighters, que además estamos pendientes del posible anuncio de Sudamérica, ¿no?
4: ¿Será? No diga, yo no creo que vengan a Colombia.
1: ¿Será que no?
2: Sí, tienen que venir, Cata, porque tenemos que hacer terapia de grupo.
1: ¿Cuál es el miedo? También. Contrólense.
3: ¿Quién te hizo tanto daño?
1: Sí.
2: Y tenemos que hacer de verdad terapia de grupo, así que ellos tienen confirmado para 4 de septiembre en Río de Janeiro, Rock en Río.
3: Eso okay. Vienen, eso vienen.
1: Qué rico Rock en Río.
2: Pero yo no sé, porque es que ya, eso es ya. O sea, no creo que vaya a ser ahí yo mismo la gira por Sudamérica. Pero sí. Sí hay mucha expectativa de un anuncio. Ajá. Y dicen que puede ser muy pronto de Sudamérica. Ay. Y sobre todo el anuncio, ojalá para Colombia, para hacer terapia de grupo. Ese día tenemos que ir.
4: Aunque ese sí. Día, si no vienen, están perdiendo una oportunidad de negocio grande. Porque yo creo que sí sería un concierto que se vendería muy rápido.
3: Sí, se vendería rapidísimo.
1: Eso es solo que les bloqueen los domicilios al cuarto. Y Dave Roll que ande con una venda en los ojos. Y ya, listo.
3: Que los
1: ya.
3: Cambien de hotel.
1: Que no mire para ningún lado y ya está. Sí, ya está.
3: Los cambien de hotel. Sí,
2: por favor.
1: Qué tan difícil.
2: Un Airbnb. Nada de hotel. Airbnb.
3: Ojalá un hostel para que los tengan vigilados todo el tiempo. Nada de hotel para que no estén por ahí solos, con malas ideas.
4: Sí, no.
3: Y no les vayan a poner vallenato, porque entonces les da por complementar.
2: No, claro, sí, peor.
4: Da por complementar. No.
2: Vamos a ver.
3: Y nada de que, ay, quedó cojo. No, nada de eso.
2: No, porque sí, luego aquí nos toca que otra vez un año de terapia de Dave Grohl. No, déjelo así.
3: Y no vayan a traer a los Black Pumas.
2: No, aquí está Your Favorite Toy, hace parte de la nueva música en Radioactiva.

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1: 7:51 a.m.
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6: Hoy vale la pena recordar una canción que ya tiene sus buenos años. Y bueno, son bastantes, porque una canción del año 87. Usted no se acuerda de eso, productor, pero Lucho sí.
7: La alcanzaste a presentar.
8: Claro. A estrenar.
6: Claro, claro, pues como un buen clásico, por supuesto la presenta uno aquí en Radioactiva. Pero esto hizo parte del álbum de Joshua Tree de U2,
7: ¿sí?,
6: de 1987. ¿Se acuerdan de I Still Haven't Found What I'm Looking For?
8: Sí. Sigo sin encontrar lo que estoy buscando.
9: Sigo buscando, pero
8: no
9: encuentro.
8: Lo que no se me ha perdido. Eso.
6: El que busca, encuentra.
10: Sigo perdiendo lo que no se me ha encontrado.
7: Sí. Lo que no está en Google no existe.
10: Si no me acuerdo, no pasó.
8: Solo ChatGPT logs.
6: Superó los 1,000,000,000 de reproducciones también y se une a esa famosa lista. ¿Se acuerdan la lista donde están esas grandes canciones en Spotify que han logrado ese récord en la música?
7: Bueno, sí, señor.
10: Ah, vea.
6: Es esta también, al lado de With or Without You, también de YouTube, que están en ese club. Ingresa esta también, que tanto conocemos en Radioactiva.
8: ¿Vienen o no vienen?
10: ¿YouTube?
7: Sí, estos son juiciosos.
8: Tiene que ver.
10: ¿Y qué tiene que ver con que sean juiciosos?
8: Yo pregunté, ¿son juiciosos o no son juiciosos?
7: Sí. Ustedes pueden venir, nada va a pasar. Sí, aguanta.
8: No sé por qué no entrevistar a
10: ¿Vienen o no vienen?

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1: Son las 7 de la mañana y 58.
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1: 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Son las 7 de la mañana y 59.
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2: Sí es. Sí es.
3: ¿Será Catalina? No, no, no, no, no, no, no.
2: Me gustaría con esa cámara que tiene a Cata, que ojalá la acercáramos un poquito, Pacho. Perdón, yo ponerme acá.
3: Sí,
2: de inquieto, de creativo.
4: El creatividad es.
2: Enfoquen a Cata y que se acerque la cámara.
3: Uh-huh.
2: Y escuchen esto.
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0: Esto es
2: ahí la tienen, ahí
5: sí,
2: la tienen.
5: Soy,
3: ¿sabe dónde va el aceite del carro?
2: Vende lotería sí. Con el niño alzado. Uy, esa no. Es la
4: mariposa de barrio.
2: Liberadora del pueblo asgardiano.
4: Liberadora de un pueblo primero.
5: Mariposa de barrio, me encanta.
3: Qué bonito. Hay que decirle a la mariposa del barrio que hoy, sí. Hoy Lucho va a pagar la apuesta que perdió, pues sí. En el Mundial con Radioactiva.
4: Pues sí.
3: Fue el que más lejos se fue en los pronósticos del fútbol del Mundial. Y quedamos en que, pues, la persona que perdiera tenía que comer chile del más picante del mundo mundial. Y hoy, amigos, en el gallo de Radioactiva, Lucho tendrá que pagar la apuesta en el
2: gallo. ¿Verdad? Han preguntado mucho hoy. Por eso hoy.
4: ¿Sí?
2: Sí, señor.
4: No, sepan que yo esta mañana desayuné con buena leche de magnesia.
3: ¿Sí?
4: Sí, sí, tengo ahí, pues, hay unos trucos, por si acaso, digamos, el pañal. Sí. Me compré el Slim, el que no se nota tanto.
2: Ok, ok.
5: Sabe mucho de pañales.
4: Sí, claro.
3: El Carlos Slim.
5: Me dicen un pañal Slim y yo, ¿qué?
4: ¿Qué?
3: No, yo compré
2: un pañal entubado, un pañal entubado.
4: Un pañal metalero.
3: Un pañal Carlos Slim. Cada uno piensa lo que le interesa, ¿no? Y Carlos Slim, yo, mira.
4: Un skinny diaper. Sí, no, yo estoy preparado, señor Champion, porque en cualquier momento me toca pagar y pues... Yo soy así.
2: Todo esto porque fue el que más se alejó en el pronóstico del Mundial, que dimos un top 5 de selecciones.
5: O sea, terrible. O sea, terrible.
2: Y, o sea, usted va a pagar por culpa de Vinicius, que ahora es guapo. Usted va a pagar.
4: Por culpa de la mandíbula nueva de Vinicius.
5: Eso sí. Está impresionante. Sí, es otra persona.
3: Por culpa de Ancelotti.
4: Por hoy culpa de Ancelotti, hoy paga.
2: Por culpa de la naranja mecánica.
5: Que y Arias Chupeta antes. No fue el que se había operado toda la cara y se había hecho un montón de cosas y así lo agarraron. Y Vinicius se hizo una cosa.
3: Quedó como Vinicius.
5: Es otro.
2: Eso se llama armonización de rostro. ¿Cuánto costará eso?
4: De mandíbula.
2: ¿Cuánto
4: de mandíbula,
2: costará sí. Esa vuelta?
4: No sé, pero.
3: No, es... más que cueste luego la recuperación de eso. No es que a uno le amarra la jeta de extremo a extremo, como con cables y eso.
2: Pero ya
5: pero
2: la semana ya estaba.
5: Eso son inyecciones, ¿no?
4: Eso son inyecciones. Eso no es que te
2: rúrenlo.
5: Claro, una armonización. Son fillers, son rellenos.
4: Son rellenos de ácido hialurónico.
5: Sí, de una sustancia que lo que hace es remoldear. Entonces hay gente que moldea.
3: ¿Será? ¿Será
5: que se hace la nariz?
4: Se hace la puntica de la nariz.
5: El mentón. ¿Será? ¿Será?
4: Igual eso que se hizo Vinicius no dura sino como 10, 12 meses. Y le toca volver.
5: Exacto, eso no se mantiene exactamente.
3: No, de un balonazo ahora la nueva temporada.
4: De un balonazo le estalla en ese ácido hialurónico y otra vez.
5: Pero que lo era porque en serio cambió mucho.
4: Se ve guapísimo.
5: O sea, el doctor que le hizo eso es impresionante porque
3: de pronto el nuevo Vinicius sí juega bien en la selección. Vamos a ver.
4: No, lo que pasa es que le hicieron esa cirugía para que se viera menos feo llorando.
3: Ya veo.
5: Uy, bueno, no, pero ese doctor es un crack, de verdad.
3: Hoy pagará Lucho entonces. Ay, la no, apuesta la en Radioactiva. Estén muy atentos a YouTube, a nuestro canal de Radioactiva Colombia, también a través de TikTok. Y los quiero invitar justo para que se conecten en estos momentos, porque no saben quién llega al gallo de Radioactiva.
5: Ay,
3: de
5: ay, verdad, ay.
2: Llega
3: es
2: algo.
3: Que ni se lo así? Alcanzan a imaginar.
5: No es te que, lo imaginas.
3: Si les digo George Clooney, me quedo corto. Me okay. quedo corto.
2: Queda, uy, pero... Corto. Fue madre, corto. Pacho, ¿qué? ¿Qué? ¿Qué? ¿Sorpresa?
3: O sea, con decirle que se fue y estrenamos cabina y una cantidad, evolucionó.
2: ¡Ah, no diga!
4: Hey, está,
3: ¡damas y caballeros!
4: No estamos hablando de mi ídolo.
3: A ver. En el gallo, en estos momentos en Radioactiva, el mismísimo Diego Peña en Radioactiva.
2: ¡Dale, Peñita! Volvé que te perdonamos, Peña.
5: Volvió con hojita de vida también. Yo también. ¡Fiu!
3: ¡Fiu! Dice que ¡fiu!
6: ¡Fiu! ¿Cómo es que hace el man, el que no jugó nada en el mundial? ¿Cómo es?
3: ¡Fiu!
5: Como no sé, no sé si habla de Calan o de James.
3: Y sí, no sabíamos.
5: Sí,
6: hola, no, ¿cómo están?
5: Hola.
3: ¿Cómo estás?
2: Hola, Peña.
5: Piña.
6: Lucho. Mi chancla de hule grueso, ¿cómo están?
7: Peña está muy guapo.
6: No, gracias, ya, gracias. No, ya. Pagué el día, ya, pues esto se salvó.
2: Lo más lindo.
4: Y sin bañar, Peñita.
3: Ah, no, increíble. Nunca se bañó.
6: Yo increíble. Llevo como 4 días sin bañarme. Esto es genial.
2: Lo dudo, increíble, si increíble. No se bañaba para venir a trabajar, ¿qué será ahora?
3: No, pues imagínese, total. ¿Y cómo es tu rutina ahora? Pues porque antes te levantabas muy temprano para el gallo de Radioactiva y ahora en el exilio, ahora que decidiste hacer lo mismo que hizo Iván Mejía, que un año de retiro, de sabático y esto. ¿Cómo está Tailandia? ¿A qué horas te levantas? ¿Cómo es esto? Cuéntanos un poco.
6: Pues Pacho, quiero decir que a esta hora Colombia, pues estoy madrugando mucho, levantando muy... Sí.
4: ¿Dónde está Peñita?
6: En Envigado. Porque esto es como aparte, esto es un mundo aparte.
3: Claro.
6: Me levanto por ahí a las 9:30. Eso sí, mi reloj biológico me impulsa a pararme de la cama a las 5:30 a comer algo. Ustedes saben que me gusta mucho tragar.
4: ¿Le hace siesta
6: el
4: desayuno, Peñita?
6: Sí, yo desayuno, pero vuelvo y me acuesto, como un millonario excéntrico.
4: Qué grande.
6: Entonces vuelvo y me acuesto y por ahí a las 9:30 o 10 me levanto.
4: Qué grande, esa es la vida. Epa, que
3: qué bueno.
6: Y ya me termino la película que me empecé el día anterior.
3: Qué bueno.
6: La noche anterior. Y ya luego. Luego almuerzo, hago una siesta como debe ser, de 2 horas.
3: Sí, perfecto.
6: Sí, porque a mí una siesta corta me parece... Es
3: mediocre.
6: Concebible. Eso es de mediocres.
4: No, le da acidez. Una siesta de 20 minutos le sube la acidez.
6: No, eso no tiene sentido. Es como si no lo invitaran a comerse medio banano. Ay, ve, te invito a comer medio banano.
3: Eso no aguanta.
6: Ya me levanto por la tarde, me pongo como a dibujar o a ver videos en internet y ya como y vuelvo y me acuesto a ver una película y ya. Esa es la rutina. Cuando me voy a dormir, yo me felicito por todo lo que hice y me digo, como le dijeron en la Selección Colombia, me digo a mí mismo, gracias, guerrero.
3: Muy bien. Eso. Muy bien.
4: Así estaba.
6: Es como es la palabra de los mediocres.
3: No, perfecto.
6: De los mediocres. Gracias, guerrero.
3: Perfecto. Peña, pues nos complace mucho verte tan rozagante, tan rosado, a través de esta bella campaña, cámara del gallo de Radioactiva. Sí. ¿Cómo ves el estudio nuevo? Porque te fuiste, mira que cambió absolutamente todo acá.
6: Es verdad, pues me da como un poco de putería, pero... pero igual no iba a ser para mí, porque pues yo no estoy allá, pero no, bien, está bien bonito, no, que le hayas metido unas luquitas a eso.
2: A Pacho también, vea, a Pacho le dieron un apartamento en España para que salga desde allá, vea.
3: Casa por cárcel.
2: Si te hubieras quedado, hubiera un cuadrado lo tuyo, Peñi. Pero,
3: no,
2: pero te fuiste antes, volaste antes.
6: ¿Será que en España también o no? ¿O aquí en Envigado?
3: También.
2: ¿También?
3: ¿Conocías anteriormente a Catalina Bernal?
6: Sí, la conocí hace como 11 años, recién ingresó por primera vez a Radioactiva, no en este comeback, sino cuando fue su primera vez. Pero yo estaba también por acá y le hacía unos personajes por teléfono. Sí. Y yo creo que nos hemos visto así en carnes y huesos como una vez por ahí o dos.
5: Sí, es verdad.
6: En un Jingle Bell, creo, en un Jingle Bell.
3: Sí, porque en la maratón pasada no, pues porque no la invitó el productor. No sé si recuerdas que ella fue una gallinita ausente.
6: Sí, sí.
3: Porque en la lista, ¿te acuerdas la lista que habíamos hecho de las gallinitas y se le pidió al productor que invitara a Cata? No la invitó.
6: Sí. Él se esforzó por invitar a las gallinitas más fastidiosas y...
8: pues por ahí, mira.
2: ¡Ey, peña!
6: Y me invito a Catali.
2: Y este año...
5: No, mi perro miserable.
2: No, y ya que estamos cuadrando de nuevo la maratón.
5: Sí.
6: No,
5: sí.
6: No cuente conmigo.
2: No, eso iba a decir. Ahí viene cuál es la cata de este año.
6: No, ya, eso, sí, a mí déjeme...
3: Ni conmigo.
6: Sí, sí, sí. No. Esa maratón es muy, muy bonito todo, pero no, qué mamera.
2: Por eso se fue, vea. Cosas que hicieron renunciar a Peña, la maratón.
6: Cosas que llenaron la taza de heces fecales. Fue esa maratón. Uy, no, esa maratón, hermano. Uy, no.
2: Esos tres días.
6: Y Champion todo animado, que eso que parecía que desayunara yo no sé qué sustancia.
9: Entonces hoy no dormimos, hoy no vamos a dormir y vamos a hacer una transmisión en pelota.
2: Y vámonos a un bar a medianoche.
3: ¿Sí? Pero eso era el primer día. Lo curioso de esto, Catalucho, queridos seguidores del Gallo, es que eso era el primer día, porque el segundo día ya estaba roto, o sea, disminuido. Claro. Y nosotros le decíamos, es que tú buscaste esa suerte, o sea, tú mismo la perseguiste.
2: Es que me dieron mucho whisky. La primera noche...
3: Babiado.
2: Me abogaron mucho whisky y me volvió una nada, y ya
8: ¿y al otro día qué hizo? ¿Cómo hizo para el otro
6: día? Al otro día yo le cuento. Yo le cuento al otro día.
8: Cuéntanos, Peñita, por favor.
6: No hay necesidad. Al otro día llegó a la cabina. Yo estaba en la cabina, yo llegué primero y él llegó pálido. Dijo, Peñita. Y yo, ¿qué pasó? Me vomité en el ascensor.
3: Sí, para, pues las cosas como son. Las cosas como son.
6: Se vomitó en el ascensor.
5: Te perdono se vomitó. Por no llevarme a esa maratón.
3: O sea, en la empresa, no, ni siquiera en el apartamento de él, pues porque allá no hay ascensor. En la empresa,
8: Bueno, creíble. Pero ¿por qué si en la empresa lo emborrachan también? No lo cuidan, le dan su caldito, su...
3: No, creíble.
5: ¿Se vomitó acá, champion?
6: ¿Cómo? Sí, en el ascensor.
3: Sí. No. En el ascensor. Sí, Cata. Sí, Catalina.
6: Sin contar que casi hace un cortocircuito e incendia el área donde la gente almuerza, donde la gente toma sus alimentos por hacer uno de esos retos de youtuber.
8: Pero lo tiene de parche.
3: Creía que era Mr. Beast.
8: Otro.
3: Sí, él creía que era Mr. Beast. Y él dijo, metamos a alguien del Gallo por allá en una caneca llena de agua.
6: A mí, en una caneca llena de agua.
3: Escogió a Peña. Y eso que me tocó quitarle lo de que sea... Porque le había dicho orines. Yo le dije, no, es agua, tranquilo.
6: Orines de loco. Es que... Él dijo, orines de loco.
3: Exacto, él dijo.
6: Orines de loco con hielo y metemos a Peña.
2: Desde ese día existe una mancha de como de quemado.
8: ¿En dónde?
2: En la cafetería de Caracol.
8: De verdad.
2: Ese piso que era perfecto y llevaba así como 8 años, tiene ahora una mancha por culpa de la maratón del Gallo.
3: Se dañó.
6: De la maratón del Gallo.
2: La maratón, es que pedían por hacer ahí cosas. Suya.
3: Es cierto.
2: Podían hacer cosas y meter en una tina de agua.
3: El productor es, digamos que el causante.
2: ¿De qué?
3: De algo que llama y define muy bien Catalina, y es que es el abanderado del famoso deberíamos.
6: Es decir, sí,
8: el deberíamos, bro.
3: Debería.
6: Ya, como que se le ocurren muchas ideas y deberíamos.
8: Cada vez que va a vomitar una de sus ideas, comienza, deberíamos.
3: Deberíamos,
6: pero sin medir las consecuencias de ese.
3: Claro, por supuesto.
5: Claro, sí. Exactamente. Eso.
3: Bien.
6: Eso, sí, bien. Yo doy fe, o sea, una de las conclusiones que yo me llevo de mi paso por el Gallo es que Champion, hasta que no hace realidad sus sueños, O sea, ella no descansa. Ojalá los políticos tuvieran la mentalidad de champion. Porque cuando se lo propone, Ave María, qué hijo de puta. No descansa.
2: Pero yo lo hago por mi gente, Peña, tú sabes, por los champimibers. Yo lo hago por el pueblo.
10: No, increíble.
2: Yo lo hago por el entretenimiento de Colombia.
4: Por los champimibers.
10: Claro. Y en el mundo de la comedia, ¿habías tenido oportunidad de conocer a Lucho o no? ¿No se habían encontrado?
6: No, señor. No. Realmente es la primera vez que conversamos con Luis.
4: Gracias, gracias, Dieguito. Yo lo sigo hace harto.
6: ¿Qué va?
4: Sí, no, en serio. Una luminaria del humor, por no decir una lámpara.
10: Es que Lucho, Peña tiene algo y es que nunca encontramos el significado, el por qué él se dedica a la comedia, al humor y estas cosas. Porque una persona que lo tiene todo, normalmente pues el comediante se burla de sus defectos físicos, no tiene. El comediante se burla o dice o toma como herramienta que viene de abajo, no viene de abajo.
2: No.
10: El comediante viene y cuenta la historia de cuando un carro lo levantó y lo volvió. No, nunca le ha pasado eso, o sea, no ha tenido. Sí, entonces, no, claro, nosotros le decíamos, ¿de qué vas a hacer comedia si realmente no había de dónde?
2: Dios, no hay dolores de Dios.
10: Claro.
2: O sea, esa cremallera dejaron en el pecho, eso fue excéntrico. Eso fue excéntrico.
10: Exacto.
2: Que él dijo, yo quiero hacerme un daño, quiero sentir lo que sienten los mortales.
10: Él mismo se propinó sus puñaladas.
4: Los millonarios nos tatuamos como se nos antoja.
2: Y se abrió el pecho.
6: Pero ahora sí tengo un propósito, y es que con las funciones que voy a hacer ahora, terminando julio y en agosto, me voy a armonizar el rostro.
10: Ya se la va a poner feo, se lo va a desarmonizar.
6: Por cierto, rostro es una palabra muy mañé, ¿no? Uno dice cara, ¿no? Bueno,
2: sí, el rostro.
6: Hocico,
2: sí.
6: Diga hocico, diga jeta, pero
4: rostro está en el mismo parche de cabello.
6: Y blusa.
4: También. Y blusa.
5: Pero es que cabello tiene una razón de ser, pero sí suena feo. Es
10: verdad. Suena porque uno decirle a un man, siga así, le doy en ese rostro. No, se me aguanta.
6: Nos damos en el rostro, ¿no?
10: Sí, no.
6: Sí, en la cara, pues. Sí,
2: sí, sí, o sea.
5: En la jeta.
2: Donde el expresidente hubiera dicho, le doy en el rostro, no, pues no. Nadie le para bolas. Nadie le para bolas.
5: Sí, polémico, sí.
10: No, de acuerdo.
4: No, se le hubieran cagado la risa.
10: ¿Y estos shows que vas a hacer son todavía el mismo concepto que tenías anteriormente o esto qué es?
6: Sí, pues es el cumpleaños, el aniversario número uno de el stand-up que empecé a hacer, que se llama Perdón por Nacer.
10: Ah, claro.
6: El malnacido, como Pacho le decía.
10: El malnacido. Sí.
2: Vienes por acá a hablar de show que hay en Bogotá.
4: Bueno, viene hasta Bogotá. Atención, Bogotá, depílate, que viene el gran Diego Peña. Peña, ¿cuándo y en dónde?
2: Hagamos la videosección de tu cliente, Peñita.
10: Eso. Tanto que le gustan las videosecciones, vamos a hacer una acá, entonces en vivo y en directo, Peña.
6: Por favor, muchas gracias.
10: De su producto, ¿listo?
2: Viene el guión.
4: Eso.
6: Eso fue lo otro que llenó la taza. Eso fue lo otro que llenó la taza. Yo no sé si esto sea muy interno y a los.
10: Tiene que ver también con el productor, porque él se cree Steven Spielberg.
6: Y no, se cree Christopher Nolan.
2: En Oppenheimer. Sí, es que ustedes también. No hay que ponerle a eso. La gente no comprende a Christopher Nolan.
6: Además, usted cobraba la plata de los guiones y no.
10: Claro. Sí. Claro.
6: Vean,
2: bueno, sí.
6: Vean, amigues. El primero de agosto.
10: Ya revisó que ese día no haya fútbol ni partidos importantes, claro. Porque usted siempre fue experto en poner cuando jugaban Barça Madrid, cuando jugaba la selección Colombia eliminatorias. En la final del Mundial, ¿tuvo algún show ese mismo día a la misma hora?
6: Pacho, sí, yo siempre tuve ese tirito y esta vez estuve muy pendiente de que se acabara el mundial, de que se acabara toda esa cosa. No, ese mundial como tan raro que por fin se acabó.
2: No, estuvo bueno, Peña.
6: ¿Qué va? Estuvo buenísimo. Toda libreteada, toda libreteada. Desde la inauguración eso se sabía que iba a ser.
2: ¿España?
6: Una inauguración como tan rara. Ajá, no, se sabía que iba a ser una.
10: Desde el carro rara. De Balvin.
5: Eso, desde el carro de Balvin.
4: Desde el carro que...
6: ese carro en cartón corrugado.
5: No, terrible.
6: Cosa tan... Sí, no. Ya me fijé, Pacho, que no hubiera ningún evento extraño. Entonces, en Bogotá, el primero de agosto, que es un sábado, en el Teatro Ernesto Arona. Allá voy a estar presentando el show.
10: Y ¿esas boletas dónde las consigue la gente o cómo es la vuelta ahí?
6: En etiquetablanca.com.
2: Etiquetablanca.com. Perdón.
10: Eso es por primero nacer. Agosto. Una última fecha en Bogotá. Perdón, única.
6: Única. Y el 6 de agosto, que es un jueves y al otro día es festivo, ese día en Medellín, en Acción Impro.
4: Ah, qué lindo.
2: Ah, bueno.
4: Ese teatro es muy lindo, tiene mucha historia.
6: ¿Y qué va?
4: Sí, pero yo estoy tratando aquí de subirle el estrato, hombre, y usted no me colabora.
6: No, sí, Luis, es verdad. Sí. Es verdad. Y el jueves, de hoy en 8 voy a estar en Bucaramanga.
4: ¿En dónde se va a presentar en Bucaramanga,
2: Peñita? Tremenda gira.
6: En un lugar que se llama El Trevejo, y voy a estar con otros dos comediantes que se llaman Jorge Jiménez y Daniel Torres. Vamos a hacer una noche de humor negro.
10: Ah, ok, aquí ya estoy en Etiqueta Blanca y veo que es sold out. Ah, sí. No, perdón, ese es el del flaco.
6: No, pero
10: el show de Frank, el flaco, dice acá. No, perdón.
2: Pacho,
4: Pacho es una porquería.
10: Perdón, estoy mirando cuál es el de Peña. Porque
2: Peña.
6: Sí se encuentra. Sí está.
10: No, estaba buscando en Etiqueta Blanca y no lo estoy viendo, Peña.
6: Oh, qué tristeza.
2: Tiene que, creo que hay que filtrar por Bogotá, por show de... Creo que hay que filtrar por Bogotá. Bogotá, show de comedia. Show entre semana, tienen que poner. Luego show
10: en 4K.
2: Show no tan tarde. Eso. Show con disponibilidad / Peña. Y ahí sí ya lo encuentro.
10: Dice Diego Peña, presenta su show de stand-up comedy en solitario. Sí, el primerito. En el cual muestra su visión personal...
2: Wow. Su visión personal.
10: E intransferible, dice acá, sobre las diferencias sociales entre las comidas. Oh. Así. Sí. Las revelaciones de género. Bueno, eso sí, de pronto él sabe. Las drogas, ese sí sabe y va a invitar a Lucho. Uh-huh. Los infinitos momentos existenciales de la vida. Temas relevantes. Wow, Peña, ¿cómo has cambiado? Trascendentales, palpitantes.
4: Palpitantes.
10: Encabronadamente serios.
2: Sí.
10: Porque ante todo es un show serio, dice. Tan serio como presentador de farándula colombiana. Uh-huh. Tan serio como accidente nuclear en Soledad Atlántico. Tan serio como estrenar un primer show en solitario. Uy, vea, Peña.
2: Ándale, vea. Tienen que ir. Tickets. No, yo fui a varios, he ido a varios de esta temporada de Perdón por Nacer, que cumplió el año. Y Pacho, es que usted vio todas las sillas que hay libres.
10: Solo 30 mil pesos, qué puestos quedan.
2: Cuando él habla de lo del ejército, esos traumas que él tiene, que él contaba acá algunos, pero es que lo que cuenta en el show, Pacho, eso no se lo pueden perder de verdad. Porque ya uno entiende muchas cosas de Peña.
4: No,
2: del que no le gusta socializar y salir con la gente, que es el animal espiritual de muchos de los oyentes de Radioactiva.
10: Bueno, hay una historia sobre eso que posiblemente ni Cata ni Lucho y muchos seguidores no saben, y es que Diego Peña fue el creador de los primeros, llamémosle flyers, algunos le llamarán panfletos, que el ejército de Colombia lanzaba en la selva para que se desmovilizara la guerrilla. ¿Esto es verdad lo que estoy
4: diciendo? ¿Qué, Peña?
10: Ahora, si usted va a preguntar qué tan efectivo, fue eso, pues los resultados estarán a la vista, ¿no?
6: Pacho, la guerrilla y te faltó algo, y bandas delincuenciales.
5: Vale, Bacrim.
6: Eso, entonces yo dibujaba los flyers, pues, y en los helicópteros los tiraban a la jungla o a las partes así donde ellos detectaban que había presencia de estos grupos.
2: Eso, en Bogotá, en Kennedy.
6: Como usted.
4: Ah, era usted el que los dibujaba.
10: Entonces la Peña
2: los lanzaba.
6: La gente, y ya se habrán dado cuenta del gran y efectivo resultado que tuvo esta campaña del ejército. que decía guerrillero, desmovilízate, pues regresa, tu familia te espera, tus hijos te esperan, guerrillero, únete a termina el bachillerato, termina la primaria. Vean que fue muy efectivo. Sí. 2006 ya. En Colombia y no sabemos que es guerrilla, claro. No sabemos que es delincuencia.
10: No, exacto. Y ahora son políticos también muchos, entonces funcionó. ¿Alguna vez te has encontrado con alguien que se haya desmovilizado y que te haya dicho, oye, gracias porque tú tocaste mi vida, o sea, tú me hiciste reflexionar y gracias a ti pude volver otra vez a abrazar a mi familia o esto no?
6: Sí, y después de eso me dijo, ahora bájese de celular. Bájese de teléfono. Bájese
5: corazón,
6: de
5: teléfono.
2: Veo el bicho. Veo el bicho, veo el coroto. Bájese
6: bicho. Pacho, los tres primeros desmovilizados que me escriban a mi cuenta de Instagram diciéndome que quieren ir al show en Bogotá o en Medellín, voy a obsequiar una boleta.
10: ¿Sigue siendo la misma cuenta de Instagram? Porque pues me recuerdo que también muchas veces abrías unas, cerrabas otras.
5: Sí, yo nunca supe cuál era el Instagram de Peña.
4: Porque esa situación. No,
2: tiene un problema existencial en redes.
10: Sí, sí, sí. Espero que Calamaro.
6: Desde hace rato ya me definí, ya me autopercibo @DiegoPenaSanMiguel.
10: Ah, ok, sí, Diego Pena San Miguel.
6: @DiegoPenaSanMiguel.
10: No lo confundan con el comediante español, que también se llama Diego Peña.
6: Por eso me tocó poner el segundo apellido. Ni con
2: Diego Pena San Miguel, tampoco lo vayan a buscar.
4: No lo vayan a buscar porque lo encuentran, porque, no lo busquen.
5: Porque eso,
6: esos son mis proyectos de cine. No, entonces esos no. @DiegoPenaSanMiguel, me tocó el apellido para que no me confundieran con otro. Ajá. Y la otra es la de los dibujitos, Pacho, la de siempre.
10: Eso, y le recomiendo mucho, por ejemplo, un video donde Peña da unos datos muy potentes sobre el yoga. Vale la pena que lo vean, porque pues está muy en esa onda y yo creo que él sí tiene el look y el outfit. En el video lo van a poder ustedes también.
6: ¿Te gustó, Pacho?
10: Claro, total.
6: Es un dato que doy sobre el yoga, está en @DiegoPenaSanMiguel. Sí es un dato ahí de las personas que practicamos esta disciplina.
10: Tremendo.
4: Míralo, es muy yogi. Bueno.
2: Y el running, también yogi. Por ahí lo vi haciendo running.
6: Sí,
2: running.
6: No, es que...
10: Tus grandes pasiones.
6: Es que me estoy dedicando al autocuidado.
10: Sí, pues me estoy dando el tiempo que me ha quitado pues antes en el trabajo. Ahora me estoy dando mi propio tiempo. Es como...
2: Es muy raro porque ahora se dedicó a hacer todo lo que Nelo gustaba cuando estaba en el gallo, que es como madrugar. Exacto.
10: Trabajar.
4: Ay, te entiendo, Peña.
2: Socializar, sí, ahora socializar, sale, claro. Ahora se la pasa en rumbas, ahora
10: hace videosecciones también.
6: Uy, hermano, videosecciones, no.
4: Ay, Peña. Cuando vengas, te voy a buscar para que hablemos, me des algunos consejos, por favor.
6: Uy, no, el consejo es muy sencillo, no, Lucho, es muy sencillo, alejarse de Champion.
4: Ah, hasta ahora me lo vine a decir.
10: ¿Por qué le recomiendas eso del subdirector? No entiendo.
6: No, del vicepresidente.
4: Del vicepresidente del gallo.
6: No, porque llega un momento en el que se empieza a volver un problema más para tu vida y uno como que empieza a sentir esa carga. Es como si uno le echaran una mole de cemento y uno no se da cuenta por qué ese estrés y uno luego se da cuenta y uno dice, pero sí. Y él no es mi jefe, si él no es mi jefe.
2: Pero es que yo lo que hago es tratar de salvar el barco. Ustedes no lo ven así. Sí,
10: la milla extra.
6: Eso sí, la milla extra.
4: Ah, eso es lo que le pasa.
2: Verdad, vea, Peña, vea hasta dónde llegó mi quejadera, que vea, ya tenemos cabina nueva por lo menos.
5: Ay,
2: mire,
5: sí.
2: Ya llegamos a sentir.
10: No, ahora gracias a él, se dan cuenta.
5: A él,
10: no.
2: De exigir.
5: Por
2: sí.
5: Favor.
4: Ay, no valoran tu esfuerzo, Champion.
2: yo tanto que insistí porque volviera una gallinita, vea, por ejemplo.
5: Ay, por favor. Sí, como se acordó de mí en la maratón, pero todo bien.
4: Échele mertolate a esa herida.
5: Porque para verlo vomitar.
4: Uy, sí. Cuando comienzan así, yo no sé qué hacer, Peña. Cuando se dan así cuchillo entre ellos, yo me hago un lado.
6: Eso es horripilante. Sí. Porque yo también soy como ese niño que va a donde el amiguito y pelean los papás y uno se siente... Sí, no es que Champion es una lacra, marica. La gente me dice, ve, pero vos peleaste con Champion. No, yo es más, yo lo quiero mucho, pero es como ese hijo... Es como ese hijo...
2: Que roban la casa, empeñaba cosas para el vicio.
6: Para comprar, para el vicio.
4: Que, el que empeña la licuadora.
6: Eso, para comprar vicio. Si uno lo sigue queriendo igual.
10: Increíble. Sí. Increíble.
5: Da como ansiedad, bueno. Champi.
6: Sí, da araña.
2: No, es que ustedes también son muy, muy relajados. Ustedes son muy relajados.
5: No,
2: vea hasta
5: no,
2: dónde
5: llegó. Muy relajados.
2: Muy relajados. Les falta proactividad, muy relajados. De verdad.
4: Vea hasta dónde llegó a Peña, que ya lo tiene haciendo yoga, Champion. Pobre hombre.
6: Lo peor es cuando llega un mensaje, una nota de voz de WhatsApp de Champion, que son como de minuto 48.
2: Sí,
6: ojo, y empiezan así. Peñita,
10: ¿qué te iba a decir?
6: ¿Te iba a decir?
4: Sí.
6: Eso hey. Significa, esto es una idea descabellada, pero que hay que hacerla,
10: Y si sí, a eso le podemos agregar que en el libreto del programa escribe... las cosas que tiene que hacer para su casa, eso es lindo.
4: De verdad, que, de verdad. O sea,
10: porque ahora porque es Catalina. Ahora porque es Catalina. Pero ahí, en esa hoja, en ese libreto, ponía llamar a la cita médica. Da no sé qué.
4: No.
2: Para la receta de hoy ponía ahí carne, tomates, ajo.
5: Así, a mí también ya me escribió un día.
6: El teléfono del carpintero, del plomero, que los tiene que llamar. Sí, entonces, yo sé que esto es muy interno.
2: Todo eso sumó.
6: Esto es muy interno, pero Pacho le decía, por ejemplo, llegaba a Champion con una idea como: es que yo quiero entrevistar mañana a unas personas que liberaron de un secuestro. Entonces Pacho le decía, no, Champion, me parece que eso es muy pronto, esperemos para la otra semana. Pachito, yo ya los llamé.
5: Es así, es verdad, sí.
6: Entonces, ¿por qué me preguntan?
2: No, es que yo no le preguntaba, yo le avisaba.
6: ¿Por qué le pregunta al verdadero director?
2: Yo le avisaba. Yo por tenerle como cositas para el programa.
10: Y eso ya cambió, afortunadamente.
6: Pero uno lo quiere así. ¿Ustedes han tenido un pincher alguna vez?
5: Claro. Ay, no, pero conozco gente con pincher.
4: No, tengo un pincher, pero tengo un perro caramelo.
5: Sí.
6: Pero tengo un champion. Tengo un pincher, pero tengo un champion.
10: Nuestro perro. Bueno, pues no se pierdan el show de Diego Peña, que va a estar en Bogotá, también en Medellín, por ahí con el show y demás.
6: Sí,
10: etiqueta blanca, por un lado, para el show de Bogotá y el de Medellín, ¿en dónde se puede
6: también,
10: ver?
6: También.
10: Ahí también.
6: Etiqueta blanca, sí, Pacho. Bueno. El primero nos vemos en Bogotá y el 6 en Medellín.
2: Pero en este show sí que dejen de lanzarle brasieres y esas cosas que le mandan normalmente, que Peña está en medio del show y empiezan a lanzarle brasieres. No,
10: eso ya, es montaje.
4: Eso
10: lo hace.
2: Vibradores.
4: Son unas primas que ya saben
6: toca
4: qué hacer.
6: Como a Pipe Bueno, que una vez le tiraron un brasier y cuando se terminó el concierto se lo pidieron.
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2: Esa maña de uno.
3: No. Ay, esa maña que no cambia, amigos, no cambia. Los fabulosos Cadillacs van a estar en Colombia en octubre. ¿Están preparados o no?
4: Eso, 17, allá estaremos, en techo, ¿no?
3: 17, en el primer concierto, Cata, primer concierto en el estadio de techo. Este es el aniversario número 40, o dígalo, 40 aniversario, como le gusta.
4: 40 aniversario.
5: El 11 álbum. Me encanta.
3: El 11 álbum. Este es el 40 aniversario de los fabulosos Cadillacs. 17 de octubre va a ser en Bogotá. Primera vez que en este lugar, Lucho, se hace un gran concierto en el estadio de techo.
5: Es verdad, luego de como 72 años de haber sido construido, esta es la primera vez que se hace un evento de estos, de esta envergadura. ¡Viva Kennedy!
3: ¿Tantos años tenía de verdad el estadio de techo?
5: Sí, creo que tiene un poquito más.
3: Lo inventaron.
5: No, eso tiene. Sí. 72. ¿Se acuerda que ese estadio de techo antes era un hipódromo y se llamaba el hipódromo de techo?
3: Exactamente, sí,
5: bueno,
3: señor.
5: De ahí.
3: Así como existió en el norte el hipódromo de los Andes.
5: Exactamente.
3: Que luego me acuerdo que cuando dejó de ser hipódromo vendieron las sillas y se las compró el colegio donde yo estudié y las pusieron.
5: Ya lo vi.
3: Esas sillas en el Coliseo. Claro, ahí me acuerdo. Entonces, mira. Bueno, pues 17 de octubre también estará Dos Minutos en el aniversario de los Cadillacs. Se va a armar el parche. Hay boletas, estoy viendo aquí en Gramilla. En graderías también. Es que yo creo que en techo se ve bien desde cualquier lugar.
4: Uy, sí, pues es que yo nunca he ido a techo, nada.
5: Sí, sí, no, pero no, venga y conoce, venga sí. Y conoce, que eso sí, por allá es muy bonito, es una zona comercial muy bonita, sí. Muy chévere. Sí. Además, Dos Minutos y los fabulosos Cadillacs.
6: No, eso es un...
5: Qué noche sota, champion.
4: Ah, bueno, sí. Me encanta.
5: Vaya avisando en la casa, sí. Que yo esa noche lo secuestro, ¿no?
6: Obvio, tenemos que ir, tenemos que hacer ese parche. La gente tiene que llenar, pues, el estadio de techo.
5: No, lo va a llenar, obvio, porque qué noche sota, qué sí, fiesta, tremendo, qué baile.
3: Estaremos.
6: Sí, además ayudarnos a pasar la tusa.
3: 17 de octubre en Bogotá, estadio de techo. El aniversario de los fabulosos Cadillacs.

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1: 8 de la mañana y 50 minutos.
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10: En Radioactiva son las 8:54.
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4: Nos estamos preparando porque viene el reto del picante al gallo de Radioactiva. Recuerden que Luis Alberto, el famoso Lucho, nuestro pastor.
5: Sí. Hola, hola, soy yo.
4: El pastor perdió en sus predicciones de la Copa del Mundo. Se le fueron, pero las luces completamente.
5: Uy, sí, yo
4: confié. Quedó de último.
5: Confié demasiado en Ancelotti.
4: Sí. Mucho.
5: Demasiado. Sí, sí, yo dije, ese man no solamente me va a salvar del reto, sino que me va a sacar de pobre.
4: No, pues imagínese, es que dijo hasta Países Bajos, dijo Alemania.
6: Uy, no.
4: Y casi que a todos los fue salando. Pues,
5: pero por ahí dije España en alguna. Yo me acuerdo, en alguna dije España, sí.
6: En alguna de rebote.
7: Oh, cero.
4: Mire,
7: cero.
4: Yo tengo aquí, si quiere, venga, le hago memoria un poquito para
5: hagamos
4: que
5: hagamos memoria.
4: Sí, lo tengo acá, mire.
5: ¿Qué es la que hay?
4: Rápidamente. Lucho. El gran Lucho dijo lo siguiente en nuestras predicciones del gallo de Radioactiva. Dijo Holanda.
6: ¿Qué dijo?
4: Ah, bueno. Se le fueron las luces. Dijo Francia.
5: Sí, bueno, todos creíamos en Francia,
4: Dijo Brasil, se le fueron las luces.
5: De Brasil, muy aguados.
4: Dijo España, bueno, pero la puso en un cuarto lugar. Y dijo Alemania en el quinto lugar.
5: No, esos alemanes, sí, es que qué. Ni mi ex me hizo tanto daño, nunca me ilusioné tanto.
4: Pero le fue mejor al productor, que puso incluso entre los cinco de la Colombia como quinta. Uy,
5: él debería compartir conmigo. Él debería compartir conmigo el reto. Porque cómo va a poner a Colombia y a Curazao.
6: Pero Curazao fue una ñapa y sexta opción ahí.
5: Deberíamos compartir champion.
6: No, Alemania no me parece. No deberíamos.
4: Catica. Quedó en el segundo lugar. Pensamos que en algún momento iba a ganar, pero pues no.
7: Puso
4: Francia, Inglaterra, España, Argentina, Noruega. O sea, Catalina marchó picó en punta. Pero a España me la dejó en el...
6: Mary Jane.
7: ¿Yo de qué dejé a España, Francis?
5: No, por fuera.
4: Tercer lugar.
7: Los dejé de terceros, no me acordaba.
4: Terceros.
7: ¿Y a qué puse Argentina?
4: Argentina la puso en el cuarto lugar.
7: Ah,
6: y se enrocó ahí.
4: Noruega.
7: No, pero es que Noruega nadie en lo tenía en las cuentas.
5: Pero es que deberíamos compartir entre todos el.
7: No deberíamos.
6: Mary Jane le echó el azúcar.
4: No, yo puse España campeona del mundo. No, es que verdad.
7: España.
6: Hostia, tío.
4: La única que me quedó mal fue Argentina, porque puse Francia, Inglaterra. Argentina la puse de quinta. Y Brasil, pero también. Me pasó lo mismo que decía Lucho, creí en Ancelotti. Yo sí dije que Ancelotti levantaba eso.
6: No,
4: pero
6: baila.
4: No, ni por eso.
6: No le dio. Y por eso entonces, Pacho, Lucho hoy tiene que pagar ¿cómo?
4: Con el picante más picante del mundo mundial.
6: Sí.
4: Llega directamente desde México.
5: Aquí lo estoy viendo.
4: En un momento, quédense conectados a YouTube. Vengan al canal de Radioactiva Colombia o a través de TikTok. Porque van a ver a Lucho haciendo la prueba del picante. Además hay una cantidad de cosas más que ustedes van a poder ver. 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
6: Yo sí, pues, se lo quisiera recomendar de todo corazón a Luchito, que tiene un cargador de esos que lo conecta a la toma y ya no cabe nada más. Uy, de verdad, ya.
5: Esto vale si no lo muestras.
6: Ya, ya es necesario, Lucho, de verdad. Le dan 400,000 pesos, vea. por este computador que usted tiene aquí sufriendo.
7: Uy, eso es buen dinero.
6: Sí,
7: buen
6: de verdad.
7: Dinero.
6: De verdad.
4: ¿Le sirve? Claro, claro, le sirve para, no, para con nuevo.
6: Con eso los de esto, la Nacho hacen protesta.
5: No, yo con esto pongo a cargar el celular, la nevera, todo.
6: La nevera.
5: Usted dice que por esto... Sí. 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
6: Ya se puede.
5: Y, sí, y me ponen a estrenar.
6: Claro. Lo ponen a estrenar computador con inteligencia artificial y con Intel.
5: Y con Assassin's Creed.
6: Bueno,
5: me voy.
6: Ahí está.
5: Hágale, fuiste una buena herramienta, muchacho.
4: Se va, pero en un momento también se va a ir, pero para el baño posiblemente cuando haga la prueba del picante, pero será en camino en el gallo de Radioactiva.
6: Mientras tanto, nuevos sonidos, Pacho, con The Mills, ¿le parece?
5: Esa es la canción René. Que hacen con René.
6: Sí.
4: Ay, René.
6: Suspira, bueno, Lucho.
4: Desde México.
6: Ay, linda canción.
4: Colombia y México se unieron.
6: Sí, señor. Juntos hacen esto llamado Sigo Buscando.
5: Ay, René, respóndeme.

0: Rica.
1: 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Pero como ya hice, engordo.
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4: Son las 9 de la mañana y 14 minutos.
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2: Hola, ¿qué tal?
3: Sí, señor.
2: ¿Cómo están, amigos?
4: No, nunca los vi tan divertidos. ¿Por qué están tan felices?
3: Tan animados.
2: Es una mañana.
4: ¿Qué los hace sonreír tanto?
2: Pues que hicimos una apuesta en Francalit. Debo decir que nuestros pronósticos de la Copa del Mundo se hicieron lógicamente antes de que arrancara el Mundial.
3: Sí.
2: Y esos pronósticos quedaron el día exactamente el 11 de junio, que era un jueves.
3: Sí.
2: 11 de junio.
4: Fue hace tanto tiempo, era tan inocente, estaba tan ilusionado.
3: Hace mucho tiempo, estábamos clasificados todavía.
2: No, y creíamos en Alemania, creíamos en Brasil de pronto. ¿No?
5: Sí, creíamos.
2: No damos un peso por Noruega.
3: También.
5: Sí, ¿cierto? Es verdad.
4: Alcanzamos a creer en James Rodríguez también. Imagínate.
2: También, es cierto.
4: Un poquito, ¿no? Alcanzamos. Yo alcancé.
2: Sí, es cierto.
3: Yo caí. Dijimos, no, esta selección a cuartos.
2: No, sí, no.
3: Pero a cuartos del hotel.
2: Sí. Pensamos que la despedida de Luquita Modric iba a ser más justa, además, en ese momento, pero pues...
3: También
2: ya sabemos que no.
3: Se retiraron varios, Luca.
2: Varios. Bueno, pero el que se retira hoy, pero al baño, va a ser seguramente Lucho, porque pues en ese momento, aquel día, dijimos en el gallo de Radioactiva, hombre, ¿qué hacemos
3: ¿qué?
2: Para el que pierdan los pronósticos del fútbol? Entonces Cata me dijo... Oye, ¿por qué no vas a un mercado por ahí cerca en Ciudad de México, que era donde yo estaba?
3: Ah, Cata te dijo.
2: Claro, Cata me dijo Cata. Y yo como hago caso, y te buscas uno de los picantes más picantes del mundo mundial.
3: Sí.
2: Y hacemos esa prueba en el gallo de Radioactiva con la persona que pierda. Y yo dije, vaya, qué genial idea.
3: Ándale.
2: Ella me dijo, Cata me dijo, tú puedes hacer que esto sea épico.
4: Épica, va a ser.
5: Bueno,
4: épica va a estar la sentada. Épica.
2: Bueno, amigos, ha llegado el momento. Lucho perdió la apuesta.
3: Sí.
2: Y ha llegado el picante. Queremos presentar ya en sociedad a nuestro picante para que la gente lo pueda ver, apreciar y demás. Por
4: presentar
2: favor.
4: En sociedad. Bien, ahí está el criminal.
5: Lo vea.
3: A ver.
2: Vamos a verlo. Mostrémoslo un poco.
4: Muéstrale ahí que diga habanero, porque van a decir,
2: esto es bravo.
4: Jugo de guayaba. No, o sea,
2: No. Esto es bravo. Esto es testeado.
4: Déjame ver si es de esos que cobra peaje.
3: ¿Cobra peaje?
2: A ver, Cata lo está oliendo.
3: Cata lo olió y ya hizo caras. A ver,
4: venga, yo
3: ¿cómo
4: le
3: sabe
4: digo.
3: Usted si cobra peaje?
4: Loltún, salsa de chile habanero, ingredientes, habanero común y me gusta. A ver, ¿qué es esto? Uy, supe.
2: A ver, huélalo, productor, abre usted.
3: Le digo la verdad, no, Pacho, yo ayer no me aguanté las ganas. Y yo dije, no, voy a probar esto en unas papitas. Se vienen grandes cosas, solamente les voy a decir eso.
2: ¿Cuánto le puso a las papitas?
3: No, Pacho,
2: porque
3: puse...
2: en Colombia, hay que decir que en Colombia nuestro nivel de picante es muy bajo, o sea, muy bajo.
3: Somos suaves para el picante.
5: Sí.
3: Pero yo ayer, con dos gotas, Pacho, que le eché, dos buenas gotas de este picante, yo dije, uy, no, ya con esto es suficiente para Lucho. O sea, a Lucho no le vamos a echar más de dos gotas porque yo no sé si aguante.
4: ¿Y cuál es el maridaje? ¿A qué se lo vamos a echar hoy?
3: Ya iremos viendo.
4: Okay. Me preocupa un poquito porque ustedes a veces tienen ideas como muy loquitas.
3: No, ayer preguntamos y propusieron cosas y ahí hicimos caso.
2: Revuélvalo otra vez, productor, que se nota que tiene mucha agilidad revolviendo. Mire,
4: sí, se nota que
3: me duele el codo.
4: Sí, tiene codo de tenista, por no decir de adolescente.
2: Bueno.
3: Bueno,
2: ustedes recuerdan que hicimos una convocatoria también estos días.
3: Sí.
2: Porque decíamos, bueno, está muy bien lo del picante, ya lo tenemos. Está muy bien que Luis vaya a probar platos.
4: Venga, le enseño a revolver. Vea.
3: ¿Cómo es?
2: Pero.
3: ¿Cómo es?
2: Vea.
3: ¿Así se hace?
4: Así me la hago yo.
2: Ahora.
3: Me gusta maltratarse, ¿eh?
4: El frío de Bogotá.
2: Dijimos, bueno, si Lucho llega a probar este picante y quiere huir del gallo de Radioactiva, necesitamos a alguien que evite que Lucho vaya a huir de la cabina de Radioactiva.
3: Sí, señor. ¿Se acuerdan? Claro, ayer lo dijimos. Bien. Ayer lo dijimos.
2: Nos dimos a la tarea de buscar a Elgo. Sí. A el gorilón. Es más, usted dijo, busquemos un Lukaku, dijo acá, productor.
3: Sí, señor, yo lo dije.
2: Que evite eso, ¿no?
3: Sí, un gorilón, un Lukaku. Sí.
2: Llegó un gorilón. Sí. ¿Están listos para conocer a Elgo, a el
3: Pero
2: gorilón?
3: A mí me gustaría primero también hablar con el personaje que nos va a ayudar, Pacho, en el tema de servir. Porque esto también...
2: ¡Al mesero!
3: Sí, señor.
2: ¡Al mesero! Claro, porque el mesero era otro de los roles que estábamos buscando entre nuestros seguidores. Y apareció uno que es mesero. Vamos al mesero, vamos, por favor.
3: Vamos con nuestra cámara dron, que la tenemos hoy dentro del estudio. Estamos manejando uno de los drones que se cayó en lo de Millos.
5: Lo recogimos.
3: Lo recogimos y viene aquí a acompañarnos hoy nuestro querido mesero. Véalo usted, Pacho, vea el dron, va a hacer la toma de la elegancia.
2: No, pero
3: no le enfoque los tenis porque los tenis sí no me cuadran, pero...
4: Ey, ¿usted ha camellado alguna vez de mesero? Eso toca en tenis.
3: Pero tiene su pinta nuestro querido oyente. ¿Es su nombre?
6: Fernando,
3: bienvenido a la cabina Radioactiva. ¿Qué tal? Usted es el primer oyente que pisa Radioactiva en su nueva cabina.
6: Oye, qué gran honor. Me vine directamente desde... Soacha, para estar acá presente.
4: Qué gran corbata.
3: ¿Y usted
4: corbata,
3: qué tanta? Sí, buena corbata.
4: Es de profesional.
3: Buena corbata. Ah, vea, sí tiene coctelitos en la corbata.
2: O sea, productor, perdóneme, pero con la pinta de Fernando, sí, viendo aquí en YouTube y en TikTok,
3: sí,
2: usted debería estar atendiendo a Fernando. Es
3: ¿cierto?
2: Más, que Fernando se siente. Que Fernando se siente en la consola de Radioactiva. Y claro, cambia
4: sí, por
2: esa elegancia de Fernando. ¿No?
3: Y sirvo yo. Si usted quiere, lo puedo hacer, Pacho. Y yo le paso las cosas a Lucho. Y que Fer se quede en consola.
2: Que si nos cuente, quiere. Fernando, normalmente, dónde ha sido mesero. Que nos cuente un poquito acerca de su trayectoria profesional.
3: Eso, tú mesero de profesión, te has dedicado a esto. ¿Cómo es tu experiencia?
6: Soy bartender y lo que aprendo de la gente que está afuera. Yo no sé qué va a pasar acá.
3: Vamos a ver qué tal. Yo lo veo a usted en fotos como en cruceros y eso. ¿Trabajo en cruceros?
6: Sí, hace poco llegué. Estaba trabajando en Estados Unidos.
3: ¿Estados Unidos? A ver,
4: caray,
3: Pacho.
4: Un profesional con todas las letras, mi papá.
3: Sí, señor.
2: ¿Cuál era el crucero? Tremendo. Porque ahora hay muchos cruceros temáticos también, o era familiar.
3: Pacho, ¿quiere saber si era un crucero gay?
6: Me reservo la respuesta.
2: Yeah. Ok, entonces.
4: Yo sí lo vi.
2: No cambió mucho a donde llegó el día de hoy.
3: Quiero que el dron enfoque acá todo un momento, que está como...
2: Sí.
5: ¿Por cuál canal está sonando esa canción?
3: Katica. Por el de computador, Katica.
2: Katica está encartada.
3: No, el otro. Ese. ¿Por qué? ¿Bajarle un poquito? Sí. Eso.
2: Bien. Qué bonito.
3: Está muy bonito verla.
2: Esa cámara. Esa cámara auxiliar me gusta el día de hoy.
3: Da muchos detalles. Bien. Entonces,
2: oiga,
3: aquí está.
2: ¡Un Batman!
3: Está nuestro. Un momento. Que está nuestro Fer, entonces, que nos va a ayudar hoy como mesero, Pacho.
2: Ok, ¿vale? Bien.
3: Él va a pasar ahorita a la zona de
2: bienvenido.
3: De los implementos que se va a comer hoy del fermento.
2: Por la propina también, hay que decirle a Fernando que vamos por esa propina, ¿no? Que es muy importante.
3: ¿Usted era de sugerirle a la gente que diera propina o directamente ya usted se las chalequeaba de las chaquetas?
6: No, la gente sabe que tiene que dar. No más de 100 dólares. No más de 100 dólares, perdón.
3: ¿Cuánta es la máxima propina que ha recibido?
6: 250.
3: ¿Dólares o pesos?
6: ¿Dólares?
3: ¿Dólares?
2: Oh,
3: 200.
2: Productor.
3: ¡Uy!
2: Él está hablando de un crucero en dólares.
4: Fercho, mucho profesional usted.
3: No jodas.
4: Le va ese mejor que trabajando en la radio.
2: Productor.
3: No, y yo que me gasté ya las monedas del tinto, Pacho.
2: Ese es un guión. Vea, productor, ese es un guión de una videosección.
3: Ahí está, sí, señor. Ahí está. Pues gracias a Fernando por acompañarnos. Gracias por estar
2: bandeja.
3: Acá. Hasta un ladito. Sí, sí,
2: sí.
3: Ya lo vamos a ver en la bandeja y ya vamos a mostrar todo lo que él va a estar llevándole a Lucho. Y de seguridad, Pacho, usted pide un gorilón. Usted dijo que alguien que imponga como autoridad.
2: Sí, que nos colaborara alguien en la puerta para que Lucho no se nos escapara bien.
3: Sí, sí, sí. De hecho, yo creo que él va a estar al lado de Lucho. Pues no le va a dar ni medio centímetro, lo va a estar marcando. Va a ser nuestro Cucurela. Nuestro Cucurela va a estar marcando a Lucho. Véalo, acá lo tenemos, Pacho.
4: Haciendo el 1-1.
3: Vea al personaje que le traigo el día de hoy. Véalo.
2: No.
3: Ay, espere que se congeló el dron. Se nos cayó el dron, Pacho.
2: El dron, sí. Ah, sí, porque ahí estamos con Lucho, viendo a Lucho en estos momentos preocupado. Sí.
4: Es que definitivamente no me va a dejar mover. Vea esto.
3: Vea, Pacho.
2: Uy.
3: Vea lo que le conseguí, Pacho.
2: Uy.
3: Vea no. quién tenemos. Véame estos Elgo. Pectorales.
2: No, de verdad. Este era véame. Lo que necesitábamos. ¿Ah?
3: Véame, véame todo esto. Véame estos batibíceps. Véame este duro, batipaquete. Productor. Véame este batipaquete, Pacho. Véame. Véame eso.
2: ¿Todo eso para Robin?
3: Que si todo eso para Robin, Batman.
7: No.
3: Bueno, la voz no es muy Batman. La voz no es muy sí. Batman, pero ya pues de presencia ganamos. ¿Qué tal, Pacho? ¿Ah? Tienen que ver esto en YouTube y en TikTok.
2: Espectacular. Vengan acá, por favor, uh-huh. YouTube, en el canal Radioactiva Colombia, en TikTok. Preséntenos, por favor, a nuestro Batman, a nuestro guardián de hoy.
3: Sí, señor. Su nombre, mi querido Batman.
7: Mi nombre es César Pinilla.
3: César Pinilla. Bueno, veo que usted es gran cosplay de Batman. Se disfraza así cada Halloween para los niños. ¿Dónde te contratamos?
7: Caracterizar.
3: Caracterizar.
7: Ojo, sí, eso sí, es caracterizar.
4: Ay, disque cosplay.
8: Pero caractericemos hasta la voz.
4: Oye, ¿qué le pasa?
7: No, yo llevo 5 años caracterizando a Batman. Pero desde pequeño me ha gustado muchísimo.
3: Ándale, vea, Pacho.
4: Véalo, el mismísimo Bruno Díaz. Es el mismísimo Bruce Wayne.
2: Ya le vimos el batibanano, decían aquí los seguidores.
3: Ahí lo pueden ver.
2: Y el productor sí parece Robin. ¿Cierto que el productor Cata parece Robin al lado de Batman?
5: Sí, así como flaquito, como disminuido un poquito. Robin. Como venido a menos, diría Camilo Ramírez. Sí.
4: Como con ganas de un batiabracito.
5: Sí, como vulnerable.
4: Eso sí. Mira.
3: Sí, yo ninguna misión salvé. Pues, junto a Batman, le tocó todo al man.
2: Me gustaría hacer lo que usted sugiere de poner al Batman al lado de Lucho para que Lucho ni se ponga de pie ni nada. Okay. Batman simplemente controla cualquier movimiento donde veamos que Lucho se quiere ir y demás, lo controla. Bien.
3: Listo, intentemos pasar por aquí con Batman. Perdón, cámara, dron. No, espero no tumbarlo. Pasa por ahí con cuidado, don Batman. Es que como es tan ancho, Pacho, es un gorilón. Vea eso, vea esa espalda.
2: Estamos viendo.
3: Vea eso, rico. Dejemos que se pase él por acá por un ladito. Eso. Ahí ya él va a llegar junto a Lucho a acomodarse junto a Lucho y vigilarlo. Uy, es que vea cómo se ve al lado de Lucho.
4: Voy a intentar hacerme amigo.
2: Perfecto. Perfecto, muy bien, esto está saliendo increíble. Ya tenemos mesero, tenemos Batman, tenemos todo. Bueno, vamos a revisar los platillos, ¿le parece ahora?
3: Listo, Pachito, hágale. Vamos a enfocar con nuestro Drian lo que se va a comer Lucho, porque ayer sugirieron varias cosas.
2: Y no es el batibanano.
4: Lastimosamente.
2: No es
4: la batitrola. Sí, no va a ser el
3: batiguaya, la batitrola.
2: No está.
3: Lucho va a tener que comer. Ayer la gente propuso salchichón.
2: ¿Cambié
3: de
2: micrófono?
3: Sí, ya cambié acá, ya me volví a sentar. Okay. Me volví a sentar.
2: Bien.
3: La gente propuso salchichón, ahí les vamos a mostrar el típico salchichón cervecero.
2: A ver, vamos a verlo. Ok, salchichón, sí, no.
4: Ey, me
2: no
4: gusta más, pues. Me gustaría más llamarlo salami criollo.
3: Salami
4: criollo, me gusta.
2: Bien, ok, nuestro mesero ya está listando todo, bien.
3: Sí, él tiene ahí ya listo.
4: El mise en place.
3: Nuestro mesero Fernando va a llevarle las cosas a Cata para que ella decida la cantidad de picante que se va a llevar Lucho, ¿vale?
2: Cata. Cualquier caso. Ojalá que Gaps no se atraviese por ahí, porque si no también batilleva.
3: Ahí ya están enfocando todo, vean.
2: El salami, muy bien, bien, gracias.
5: A ver, pongámoslo aquí. Esta es la salsa.
2: La salsita.
4: Y es que es original, es OG.
5: ¿Dónde está el coso ya?
2: ¿Vamos a poner todos los platos de una vez? O sea, todo lo que se va a comer o...
5: O de a uno.
3: No, lo que usted diga, Pacho. Lo que usted diga.
2: ¿Qué más tenemos? ¿Qué más tenemos de comida?
3: Ah, bueno, sí, nuestro querido Fernando nos acerca.
2: Nuestro querido Fernando.
3: El buñuelo, nos acerca el buñuelo.
2: Ay,
3: a donde está el plato
4: buñuelo.
3: Para.
4: Ah, lo del buñuelo era en serio.
3: Sí, un buñuelo con picante. Fernando, la gente dijo, Pacho, la gente dijo, ¿qué hacemos?
2: Sí.
3: La gente dijo que se traiga un buñuelo.
4: ¿Qué tal este nivel de creatividad?
3: Ahí lo tiene, ahí lo tiene.
2: ¿Listo?
3: Pacho, hay 1500 personas viendo al Batiguardián.
2: Está perfecto. No. Y me gusta que hay mucha gente que dice, no, ese picante no hace, no pica, no sé qué, tal cuento.
4: No
2: claro,
4: pica, es vea, que... ese viene allá de la mata de los picantes, ese no es colombiano, ese viene, es mexicano.
3: Bueno. Exacto, sí señor.
5: Bueno, también. Digan.
3: Y también tenemos y aquí en esta bolsita, mi querido.
4: ¿Qué tenemos ahí para la batipicar?
3: Y Fernando va a mostrar
4: que parece un plato de lechona, qué rico.
3: Bien. Una deliciosa milhoja.
2: No.
5: ¿Una milhoja?
4: ¿Qué les pasa? No.
3: Bueno, ¡viva México, cabrones! ¿Qué les
4: pasó? ¿Hoy qué les pasó?
3: No. Perfecto. Son cosas. Vea, Batman está que. Batman está aquí a juicio a Lucho. Lo sacó, sacúdalo, por favor, Batman, de nuevo.
2: Está bien, Batman, muy bien. Eso, Batman, eso. Controlando, muy bien.
4: Más para adelante.
2: Y muy bien, Fer, muy bien, Fernando, nuestro mesero hoy que nos acompaña.
3: Sí, tremendo, Fernando. Por acá dice Diamond en YouTube, dice que le va a dar batichicola.
4: No. ¿Será?
3: Sí, que le va.
4: Bueno, ¿qué va a hacer Batman hoy al frente de su casa?
3: ¿Al frente de la casa?
4: ¿Va a timbrar?
3: No.
2: Por favor. Uy, no, dele más picante por eso.
5: Listo, salvamos de una vez. Lo
2: Cata,
5: pidió.
2: Sí, por favor.
5: Empieza.
3: También es que
5: sí
3: se lo gana. También
5: lo
3: es que
5: pidió,
3: se lo
5: gana.
4: Ay, no, pero ahí para suavizar el rato, veamos, para hacernos amigos.
2: Veamos a Catalina.
4: Sí, repréndame, repréndame.
3: A ver, sí.
5: Vamos a ponerle un poquito, pues, para que no.
4: Gracias, Catica. Recuerda que yo fui el único que te defendió de todos estos. No, pues búscalo en internet. Búscalo en internet.
2: Confianza, Catica, que casi no sale. Si quiere, quítele la tapa amarilla.
4: No sea loco,
2: Pacho. Si siente que no le rinde, quítele la tapa amarilla.
4: Creo que eso ya... Ay, ¿qué? ¿Qué? ¿No le vas a quitar la tapa, Catica? Yo te digo, profe, Cata. Profe Cata, no me haga esto.
2: Bien, ahora sí estamos hablando con profesionales.
4: No. Vea eso.
5: Vea una gotica, no, una gotica para que no llore.
3: Siempre es que Cata lo quiere.
4: No, uy, pero. Cata, ya, suficiente. Catica, no. Cata, uy, era una gotica.
2: Y Cata, ese es uno.
3: Uy, marica, ahora
4: es Cata, no. Ay, Cata, gran. Yo me burlé cuando tú te comías los chapulines.
2: Sí. Hágale un hágale un sanduchito. Dice que un hot dog, hágale un sanduchito con
5: ese. Ah, pero rebanadas. Para que quede bien gruesito, pues le ponemos.
4: No más.
3: Ay, sí. Yo ya hasta me preocupé, yo también.
4: Catalina.
3: Bueno. Uy, weón, eso huele hasta acá. Eso huele. Bueno. Huele fuerte, huele fuerte.
4: ¿Esta sección conseguimos patrocinio para los pañitos húmedos de esta sección?
5: No hay.
2: Batman, atento, por favor, porque en cualquier momento él va a querer de pronto irse. O...
3: La gente en YouTube le está diciendo a Cata criminal.
2: Cri.
3: Catalina, salvaje.
2: Bueno.
3: Catalina, así era.
2: ¿Qué dicen ustedes? ¿Arrancamos?
3: Sí. Va.
2: Bueno. Vamos con el primer platillo, por favor. Vamos a ponérselo enfrente a Lucho. Todavía no vaya a comer. Vamos a hacer un conteo con todos los seguidores del Gallo de Radioactiva. Entonces, si es tan amable, vamos a poner el platillo.
3: Listo, enfrente. Fer se nos acerca con la bandeja a recoger ya el plato.
5: A ver.
3: ¡Ay, el buñuelo!
4: No me vayan a untar el buñuelo.
3: ¿Le vamos a echar al buñuelo de una vez o ahorita otra vez lo trasteamos?
4: ¿Sabe qué propongo yo? ¿Todo? Que yo pueda destapar el buñuelo como una manzana y ahí le echamos. Porque si no se le va a regar.
5: Sí, está bien, me parece justo.
3: Bueno, le echamos. Listo. Le echamos.
5: Bien.
3: Y a la milhoja de una vez.
5: ¿En serio?
4: ¿Qué?
2: Eso.
4: Sí, a la milhoja. ¿Qué estás haciendo?
2: Echar a la milhoja, sí, echarle.
4: Mami, pero.
2: No se va a comer. Eso,
4: mami, pero suave.
2: Como si fuera Arequipito, eso ya quedó rica esa milhoja.
3: Uy, jue madre, bien. Me está dando hasta pesar. Se ve buena esa milhoja, me dio pesar.
4: Bueno, muchachos, que estén muy bien, que Dios los bendiga. Bueno.
3: Catalina es una salvaje. Catalina es la Gerardo Bedoya de la comida.
2: Y de una vez.
4: La Gerardo Bedoya del picante.
2: Ábrale ese buñuelo de una vez para que él ya luego.
3: Ah, sí.
2: Simplemente sea comer.
4: Sí.
2: Claro,
4: de una. Sí, de una.
3: Que Cata lo abra.
2: Ya que quede todo el plato listo. Sí.
3: Bueno.
2: Todo el platillo listo.
4: Háblalo, échele uña.
2: Vamos. Cata en este
4: momento. Échele uña.
5: Yo me lavé las manos.
4: Y tranquila. Si no me enferma el picante, me enferma la salmonela.
2: Listo, perfecto. Uy, y ahora le echamos un poquito de picante también.
4: No.
2: Y a Lucho nos va a sorprender el gallo de radioactiva.
4: Bueno, voy a sorprender. No. Yo siempre me voy temprano para mi casa, pero cuando salga del baño van a ser las 4 de la tarde.
2: Bueno, tranquilo. Listo.
4: Catica.
2: Creo que.
4: Catica.
2: Ay,
4: Catica, pero ¿con qué necesidad, madre? Si yo usted la llevo en la rebuena.
2: Es que allá le contaron lo que había dicho Lucho. Ve la cara de Catalina ahí. Bueno. Vamos entonces, amigos, al reto del picante. ¿Por qué arrancamos, Lucho? ¿Qué parte le gustaría? ¿Qué quiere?
4: No, díganlo ustedes,
5: Es que Cata es Argentina perdiendo.
4: Arranquemos por el buñuelo.
2: Buñuelo.
3: Con el buñuelo.
2: Mándeme el buñuelo. Esto está bien, sí.
3: Ya va Fer a recoger el plato y las comidas y las va a secar hasta donde Lucho.
2: Mesero, ahí lo vemos. Ahí que se quede cerca también a Lucho, el mesero, que lo rodee.
5: Es monda con aguardiente, pero de nada.
4: Ve y qué, no me van a dar, ahí digamos, como una servilletica, un...
3: Sí, ese papel
2: leche.
3: Craft. Ese papel craft.
2: ¿Le podemos dar leche? ¿Productor trajo leche?
3: Sí. Sí, señor. Sí,
5: trajo
3: señor.
5: Leche.
4: Trajo leche.
3: Trajo leche.
4: O se le demoró el beso los buenos días.
3: Descremada, bien. Descremada está.
2: Perfecto, ¿no, Lucho? Bien,
3: ahí tiene su...
2: Súper bien atendido, ¿ah? Bueno. Arranquemos entonces. Alistemos el buñuelo y vamos a arrancar, amigos, para que ustedes me ayuden a contar.
5: ¿Qué buñuelo?
2: No, es que vamos a arrancar.
3: Uy.
2: ¡A la una!
3: Yo no había visto buñuelo con picante.
5: Sí, no, yo tampoco.
3: O sea, esto es exagerado hasta para los mexicanos.
5: Sí, es muy raro, es muy raro.
2: ¡Dos! Cámara, por favor, seguimiento a la expresión de Lucho. Y el buñuelo a las tres.
5: El manquitando de picante.
4: No, es que se me estaba regando.
3: A ver.
4: ¿Por dónde tendrá menos picante esta huevona?
2: A ver, empecemos.
3: Mordisco con toda. Batman, oblígalo.
2: Que el mesero le tenga la leche, todavía no. Que todavía no le dé la leche, que se la tengan por ahí, eso. La lechecita. Aunque leche y Batman. Ya Lucho está saboreando eso.
9: Va jugando yo. Va jugando Catalina. Voy a conseguirle una familia de chapulines.
2: Ya, tranquilo.
5: Está normal. Tranquilo,
9: pero yo no me tengo que comer todo el buñuelo, ¿verdad?
3: Pues sí, por lo menos una cara.
2: Sí, claro.
9: No sea el huevo.
3: No, ya. Cógelo en la leche.
9: No, ya estoy bien.
3: Cógelo en la leche.
9: No, ya estoy bien.
5: No, todavía no leche.
9: Me están ardiendo las encías.
2: Muy rápido.
9: Además, acuérdense que yo vengo con un dañito de estómago.
3: Esta es la entrada. Esta es la entrada, bien. Como ya.
9: Ah, sí. Y aquí sí. Está la salida.
2: Dele. Dele, continúe, por favor. Estamos viendo acá en estos momentos. Está saboreando.
5: Pues yo lo veo muy normal.
9: Sí. Es que yo soy un actor de método.
5: Toca echarle más.
9: ¡No, señora, no! Sí. No, así estamos bien. Me pones nervioso, Batmancito.
3: Yo lo veo.
9: Me pones nervioso, tranqui. Perrito.
3: Yo lo veo tranqui.
9: Ahí tranquilo, ya, tranquilo. Oiga, si yo le quito la mano es para que usted me haga duro. Listo. Vamos a hacerlo otra vez. Bueno. Vamos a hacerlo otra vez.
2: Dale.
9: No, Batmancito, gracias, perrito, ya.
3: No quiero.
2: Bien.
9: No, pues se metió ya en el papel mucho, perrito.
3: Dale un baticalbazo.
2: Un bati guamazo.
3: Dale un bati vergazo. No, mentiras.
2: No, por favor. A ver,
9: yo creo que ya podemos cambiar de...
2: No, no, terminemos esa parte del buñuelo.
9: Coman mie.
3: Ya, sí, vamos. Sí, Pacho.
5: Pero dice, si no hable así de la comida, Lucho. Yo lo veo normal.
2: No hable así de la comida, sí.
3: Lo veo bien, yo lo veo bien.
5: Sí.
3: Pues tampoco, o sea, sí, si él es bueno para el ají también, pues qué hacer. Sí.
9: Yo les traje un ají más chimba.
3: Yo sé que...
5: Pues
3: ay, muestre.
9: No,
3: muestre.
9: Eso era el plan B.
3: No, muestre.
9: No. A ver. No, o sea, hijo de puta. No, ya.
3: Muestre.
9: No, ya, marica, ya estoy echando mocos.
2: A ver, no estoy, estamos mira, viendo, no estamos.
9: Miren, nene, estoy sudando. Ya, suficiente, ya.
3: Suficiente buñuelo.
5: No. Bueno, ahora toca el sándwich de...
9: Bueno, y ahora como iba a hablar, me van a dar lechito.
3: Yo creo que el sándwich...
5: Todavía no puede tomar leche.
2: Todavía no.
3: El sándwich no. va a ayudar mucho, porque ese está más puro, ¿eh?
9: No, yo ya no quiero más buñuelo, marica.
2: A ver, vamos. Bueno, pasemos al sándwich de jamón.
3: Al sándwich de jamón, picante y jamón. Uy. A ver. Vea cómo está ese mojado de picante.
2: Y eso está. Pero eso es de una la rebanada a la
3: esa
2: boca.
3: Esa es toda. ¿No? Sí, esa es toda.
2: Sí, va de una.
3: Como
2: toda.
3: Se come el chorizo.
2: Dele.
9: ¿Sabes mucho? ¿Sabes mucho? ¿Eres un pinche experto?
2: Vamos de una. Va. Vamos de una.
3: Uy, ese sí me causó impresión hasta a mí, Pacho.
9: Uy, no
3: se lo veo. Dale un batiabrazo. Dale un batiabrazo. Es
2: que no me des que ni le mierda. Manda saludos
9: no,
2: a
9: no, no me des ni mierda, tranquilo.
3: Lucho está pidiendo leche, Pacho.
2: Lechita, sí, un poquito de lechita.
5: Cuando se conecte en 2015.
9: ¡No! ¡Ya!
2: Cuando lleguemos a los 2000, en TikTok, que superemos los 2000, le damos un poquito de leche.
5: Sí.
9: ¿Ya puedo?
2: Hay 1800, 1700.
9: ¿Yo puedo ir a tomar agüita al baño?
5: No, no,
3: sí,
5: no,
3: déjenme no, ir, déjenme ir.
10: Si va a pasar por encima de Batman.
9: Este man se metió el papel encima. Ya, mensaje entendido.
2: Toma un poquito de lechita, un poquito de lechita de Batman. Ahí está la lechita de Batman.
5: Es que cuando se conecten 2000 y la gente saliendo.
9: Y la gente, 1200, 1100.
2: Toma un poquito, pero es un poquito. Es un sorbito de leche. Eso.
3: Un chorrito.
9: Camellar por el rating de este programa, la verdad, que duele.
2: Describa la sensación, Lucho. Honestamente, describa la sensación de que.
3: Pero vea, parece que ya.
9: Soy un profesional.
2: Sí, es bueno.
9: Claro,
2: es bueno
9: para hacer buches con la leche.
2: Bien. Ya. Perfecto.
3: Haciendo buches.
2: Bien.
3: Haciendo buches con la leche.
9: Uy, no, si hay
2: juego. Le voy a hacer una pregunta a Lucho para que usted no se sienta solo en esto.
3: A ver.
9: Champion.
2: ¿Usted cree que Champion. Debería ser justo que lo acompañe el tercer lugar
9: Champion.
2: De esta apuesta, que sea el productor, que lo acompañe en este reto con la Miloja?
3: No, obvio no.
9: Me gustaría que me acompañara Perfecto. Con la mitad que me hizo falta del
2: Perfecto.
3: Buñuelo.
2: Perfecto.
9: ¿El señor Fernando?
2: Si se conectan 2.500.
9: Usted puede hacer esto épico, Pachito.
2: En TikTok y al canal de YouTube, el productor entra a acompañar a Lucho en el reto del picante.
3: A comerme el buñuelo.
2: No, a comerse Miloja con Lucho.
3: Pacho, la gente hasta ahora está trabajando. Son las 9:45. Ya viene Rock and Roll de las. Eso no se va a alargar.
9: Yo sí voy a sentir el as ahoritica, ¿o yo?
2: Vengan a TikTok, vengan a YouTube, porque el productor está a punto es que está de asumir pesado. También el reto del picante.
3: No, Pacho, ¿okay? si usted quiere eso, vea, puede hacerlo épico. Va a hacerlo épico.
5: A mí no me metan en eso, ustedes son unos burros en esa apuesta.
9: Pachito, ¿estás ahí?
2: Claro.
9: Mira, yo traje esto para que Champion me acompañara.
2: Ay, ¿qué es eso, Luchito?
9: Salsa de chipotle, mira.
3: ¿Salsa de chipotle?
2: Ah, qué bonito, ponle claro, un poquito de eso también.
9: Mi perrito.
2: Al buñuelo, vamos a hacer algo épico hoy en el gallo de Radioactiva.
3: Uy, no jodas, pero eso, ey, no estaba en los planes, Pacho.
9: ¿Quieres
3: no
9: pegarle una batiolida?
3: Eso no estaba en los planes.
2: Sí, pégale una batiolida.
3: Uy.
9: Dígale a Cata que huele.
2: Páseselo a Cata.
9: Cata es honesta en sus reacciones.
3: A ver.
5: Uy, juepucha, sí.
3: ¿Cierto que sí? ¿Cierto sí. Que
9: venga,
3: sí.
9: Yo le colaboro para que ese buñuelo se le vea más lindo.
5: Y huele deli, pero huele
9: sí,
5: buenísimo.
9: ¿Viste? Bueno.
3: Salsa chipotle.
2: Perfecto.
3: Se ve buena.
9: ¿Quiere batioler? ¿Quiere batioler? ¿Bati parcero?
2: Dele.
3: Dice que si se conectan 2500 lo hago yo con Batman. Ahí está.
9: Va a embalar al man.
3: La mirada de Batman. Batman como este que.
9: Se batichifló mi perrito.
3: Uy.
9: Mira, cortito.
2: Póngale, Lucho, póngale. A y ver. Si no tiene la ayuda de un mesero que le puede también colaborar a darle un poquito más de este. ¡Ay, qué rico eso! ¡Qué envidia!
9: Vista, Manorresco.
2: ¡Qué envidia! Bueno, productor.
3: Señor.
2: ¿Qué? Echémosle una manito a Lucho ahí con ese buñuelito.
3: No, porque yo, señor.
9: Eso está muy fuerte.
3: No, yo acá. Lo,
5: no.
3: Uy, sí, huele fuerte, ¿eh? Huele bueno.
9: Bueno, todos en el chat. Champion.
3: A ver, va
2: para todos.
3: Voy a hacer test de lo que mordió Lucho, a ver qué tan picante estaba.
9: Listo.
3: Lo voy a decir.
2: A ver, mira.
3: Este es solo el que trajo Cata, a ver.
2: Sí, es el que trajo Cata. El de Lucho, a ver.
3: Va picando, va picando.
2: Sí.
9: Ajá. Uy, no sé otro, es que es.
3: Uy.
2: Bien.
3: Va picando.
2: Ya empezó a ponerse un poquito más.
3: Sí.
9: Pero qué tal esos mordisquitos. Sí.
3: Pero no alcanza a hostigar.
2: Ok.
3: No alcanza.
5: Pero no alcanza a hostigar. Okay.
3: Ahora vamos a probar el que trajo Lucho.
2: Pero grande, un mordisco grande,
9: sí.
2: ¿No?
9: Sí.
2: Mordisco
9: open your mouth.
3: Hecho en toda la mitad. Eso. Así, a ver.
2: Eso.
3: A ver.
2: Grande, eso. Eso. Eso, productor. Bien. Nos cuenta.
3: Hasta el momento está suave.
9: ¿Ah, sí?
2: Suave.
9: Me tumbaron.
3: Bien. Está pasable, sí. Sí, siento que como que se me llorosean los ojitos.
9: ¿Todos los ojitos?
3: Pero así como para
2: ver
3: uno.
2: Si se le...
3: Como para uno tener que hacer como. Oh, me estoy picando. Uh-huh. No, resiste.
2: Sí.
3: Está bien, Pacho.
2: Ok.
3: Está bien.
9: Dice que está bien.
3: Yo creo que, hijo de madre, va cogiendo como cada vez más.
9: Es que con el tiempo se pone.
3: Lo va poniendo uno como a babiar.
9: Es como una relación como entre primos. Es como una relación entre primos. Con el tiempo se está poniendo más caliente.
3: Lo está. Se va poniendo más baboso, sí.
9: Sí. Véalo. Ya se puso rojito, se le ve rojito el cachete ya, señor productor.
3: Uy, sí. Sí, no, se va pegando, se va como pegando y se le va quedando uno como a los lados como de la lengua.
9: Sí.
3: No, venga, deme leche.
9: Claro, papi, vea.
3: Dijo. Eso sonó feo. Cata, usted puede tener la leche y yo se la pido mejor. Sí, sí, si el mucho me da la leche, creo. No me
2: yo
3: gusta.
2: Yo creo que sí, sí. Eso, pruébela.
3: Uy, no, sí, rico. Toca.
9: Pero,
3: sí, toca.
9: Pero le voy a dar un consejo de amigo. Haga buchecitos porque eso se le queda en la boca.
3: Uy, hijo de madre.
2: Bien.
3: Está fuertecillo, ¿eh? La gente está pidiendo que Cata entre al reto.
5: Ay, no, si no, no tiene ningún sentido hacer retos. ¿Para qué gano retos? Que
2: se llama solidaridad.
5: No, yo de eso no conozco.
2: Dice que pica más Falcao, están diciendo aquí en TikTok. No, la gente, de verdad.
3: Que esa salsa fruco está buena. No, sí, sí, sí, sí va picando, pero tiene que ser un exagerado para que, uy, juepucha, sí.
9: ¿Y el mix?
3: Va picando, va picando. No, está bueno, está bueno. Yo creo que ya
9: terminamos el reto. Bueno, muchas gracias, señoras y señores, que estén muy bien.
3: La mezcla de Miloja con picante ya, Pacho, para que termine el
2: listo. Con un de buen una, vamos a terminar con final feliz, con final feliz.
9: Sí, con final feliz. Me van a poner un micrófono y me van a mandar para el baño.
2: Dale.
9: Es el único final que estoy deseando en este momento.
2: Dele.
3: Ya viene Fer, nos va a alcanzar la Miloja.
5: Échale más.
3: Sí, toca echarle más, sí, Lucho. Hijo de pucha.
9: No, hay que echarle más. No hay que echarle más.
3: Sí, hay que echarle más, Lucho.
9: Pero, no. Lucho. No, eso, tranquilo, ya. Tranquilo.
3: Lucho, que nos tenemos que ir al break. Deje que terminemos.
9: Rico. Ya, listo, ya. Eso. Ya. Lucho, quieto. Lucho. Uy, vea, está cono.
3: Así un mordisquito hasta la mitad.
9: Yo ya estoy entendiendo al gran Dieguito Peña. Dieguito Peña, mi perrito. ¿Cómo te subestimé cuando me dijiste eso? Perdóname.
3: Hágale, Lucho, pues. Hágale.
2: ¿Y qué tal si cada uno muerde un extremo de la Miloja?
3: No, no, oye, estamos, qué eso, gran eso en cámara no se ve chévere.
9: ¿Se ve?
3: No, eso en cámara no se ve chévere.
9: Yo le doy un avión. ¿Cómo yo le doy un avioncito?
3: No, muerda usted la mitad.
2: Oye, ¿cuántas cucharas hay? ¿Cuántas cucharas hay?
9: Una.
3: Hay una sola cuchara.
2: Es que hay una nomás, claro. Listo, dele. Lucho.
3: No, muerda esa Miloja. Acábesela en 10 segundos.
9: ¿Y qué me da, sapo? ¿Qué tal las ideas de este gran ser humano?
3: Hágale.
9: Oiga, esa Miloja estaba como trasnochada. Vean,
3: hágale y ahorita le traigo torta de chocolate.
9: No, porque no me trae más bien hágale. Un pollito de papel higiénico.
3: ¿Cómo hace eso, Lucho?
9: No, venga, ayúdeme a partir eso que yo me hice bolas.
3: No, pégale un mordisco.
9: Oiga, ¿no me lo quiero dar en avioncito?
3: Venga, a ver.
9: A ver.
2: Eso, dele usted.
9: ¿Qué le pasa? ¿Qué está haciendo? Pero ¡Champion! ¿Qué estás haciendo? ¡No!
2: Avioncito, esa. Ay. Me gusta la de darle avioncito, dele. Dele, productor, eso.
3: Venga, ya, venga.
9: Ahí va. Es que está como rebelde esa Miloja.
3: Venga, sí, está.
9: Oye, Lucho, ¿y cómo te fue en el trabajo? No, pues me pusieron a comerme una Miloja con ají. Un día normal.
3: Un día normal en el gallo.
2: Ahí va, vea, se lo van a dar.
3: Vea. Pues esa sopa de ají que le voy a dar.
2: Eso.
3: Allá.
9: Yo hace ocho días estaba sacándolo todo.
2: Tranquilo, para terminar de cumplir el reto, Lucho lo ha hecho muy bien y le agradecemos de verdad porque cumplió a su palabra.
3: A ver. No, pues, mira, viene Ancelotti.
2: Eso, mira.
3: Gol de Vinicius.
9: La lleva a Campas.
2: Mira.
3: La lleva a Campas.
2: Ahí va Países Bajos en su actuación, ya que dijiste que eres campeón del mundo.
3: Dice que ahí va Campas y pasa esto.

0: pasa y pasa esto. No, sean así, la gente también.
1: Champion es una porquería.
0: Yo no. Ahora sí, ahora Peña, sí, Mbappé.
2: Peña, perdóname por no creerte, perdón.
1: ¿Por quién es esta?
0: A ver. Esta es por Millos, por los drones de Millos. Eso.
3: Well. ¡Ay, qué lindo! Well. ¡Bravo! ¡Bravo!
0: Ay,
3: ¡bravo! ¡Bravo!
0: Madre, esa estaba heavy, esa era sopa de ají.
3: ¡Bravo!
1: No es chistoso, Mario.
0: Sí, está haciendo. Sí, está haciendo jetas. Venga, Lucho, ¿quién va a ganar la Liga Colombiana?

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1: Son las 9:55. Ya viene el Rock and Gold de las.
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1: Mañana, 4 minutos. Bienvenidos al Rock and Gold del Radioactiva y As Colombia se unen como todos los días después de las 10 de la mañana para el Rock and Gold de las. Hoy con muchas cosas y sobre todo con algo muy importante para Bogotá. Y hoy regresa el fútbol al Campín oficialmente después del Mundial. Jugará por Copa Sudamericana el primer campeón del fútbol colombiano, el único campeón de la Copa Sudamericana por este país y el único equipo colombiano que ha ganado en Japón. Hablamos de Independiente Santa Fe, que hoy a las 7:30 jugará frente al Caracas por los playoffs de la Copa Sudamericana. Partido que tiene un tinte importante y que ustedes van a poder seguir a través del Rock and Roll de Radioactiva. Con los buenos días, Sara, perdóname que me emocione.
2: No te preocupes.
1: Diría un político por allá.
2: Esto es más pasión.
1: En campaña, perdóname que me excite.
2: Perdóname que me excite.
1: ¿Te acuerdas quién decía eso?
2: No.
1: El profesor.
2: ¿Cuál?
1: El único profesor que había como candidato.
2: ¿Sergio Fajardo?
1: Sergio Fajardo. En un debate.
2: Lo que él hubiese sido como presidente de este país.
1: Sergio Fajardo decía, perdóname que me excite.
2: En acento paisa, aparte.
1: Sí, perdóname que me excite. Y estiraba las manitos así.
2: Él
1: como,
2: es todo lindo.
1: Sí, como mucha es la expresión de Fajardo. Entonces, evocando y emulándolo un poco. Perdóname que me excite, pero es que un mes de mundial, todo bien, pero es que hoy vuelve a jugar el equipo que uno ama.
2: El equipo que verdaderamente...
1: El que te pone el corazón a mil, con el que uno saca la bufanda y corea el himno de Bogotá a todo pulmón. Hoy vuelve Rodallega al Campín.
2: Vas a la cancha.
1: Fagundes, hoy estará así. Hoy voy, claro. Obviamente. Hoy voy con mi viejo. Eso es infaltable.
2: ¿Occidental es infaltable. ¿Qué es?
1: Occidental General.
2: General, la S, ¿no?
1: La mía es Occidental General, Baja Norte.
2: Ok, va más para acá. Bueno, Rafa, sí. No, mira, con los buenos días para ti. Me encanta ver esa emoción del fútbol en la gente porque justamente, claro, ya vimos a Francia, a España, a Portugal, a Inglaterra, a Noruega, nos enamoramos de Cabo Verde, nos encantó también todo el Mundial, pero hoy vuelve oficialmente el fútbol a nuestra ciudad. Y es claro. Un tinte distinto porque tú ya ves por la calle camisetas de Santa Fe, hoy, por ejemplo. El sábado pues será el turno de Millonarios que debuta en casa ante Bucaramanga. Entonces eso también es parte del mundo deportivo y de nosotros que tanto nos encanta. A mí me encanta igual que estén disputando ustedes torneo internacional. Ojalá y ojalá y ojalá se llegue a dar ese duelo contra River Plate, que creo que la hinchada ya está un pasito más allá pensando en ese duelo.
1: No, pero que
2: pero que no les pase, exacto.
1: No.
2: O sea, vámonos con calma. Calma porque ganemos hoy. Luego
1: pero
2: ganamos
1: es que
2: en la vuelta.
1: Eso ya nos pasó.
2: Y es que le pasa al fútbol colombiano ese pensamiento.
1: Sí, pero puntualmente a Santa Fe le pasó exactamente hace 2 años de que fue a jugar la Copa Libertadores, el repechaje, los playoffs. ¿Te acuerdas?
2: Y
1: contra
2: pensaba un
1: equipo
2: en el rival
1: chileno.
2: Sí, eso fue en el Estadio Techo, ¿no?
1: En
2: fue?
1: El Estadio Techo se definió
2: sí,
1: por
2: me
1: penales.
2: Que Arco Sur, se patearon esos penales.
1: Arco Sur, allá detrás del martillo de Mundo Aventura. ¿Cómo era el equipo chileno? Si me olvidé, ya estoy. Iquique, gracias.
2: Buenos alfajores de Iquique.
1: Equipo de la B. A mí me funaron mucho porque dije públicamente que era de la B y desde Chile la gente emberracada.
2: Te tiró.
1: Y a los 6 meses el equipo estaba en la B. Es que yo no estaba.
2: Eres un visionario.
1: No, pero es que decir que es de la B no es ser ofensivo. Es que yo
2: porque
1: no sé
2: si
1: por qué la gente. Era un equipo que estuvo toda su vida en la B, subió a la A, pero realmente su trayectoria y su historia ha sido en la segunda división. Entonces yo decía, un equipo de segunda división contra un equipo de primera en Colombia, pues en teoría y sobre
2: el
1: papel y la historia, debería hablar que Santa Fe debería pasar por ese equipo de la B. El equipo descendió ese mismo año, Iquique, y sigue creo que está en la B.
2: Cobre.
1: Entonces yo no dije nada que no fuera real, y Santa Fe perdió con Iquique. ¿Pero por qué? Porque estábamos viendo la siguiente llave que era Boca Juniors.
2: Exacto.
1: Había gente que había cotizado y comprado tiquetes a Buenos Aires.
2: Es verdad.
1: Para el siguiente llave que era Boca. Y Boca tampoco llegó.
2: No,
1: perdió con Alianza Lima, ¿fue? O con un equipo, sí, Alianza Lima. Y la hinchada de Boca también veía, no va a tocar con Santa Fe de Colombia. Y ni Boca.
2: Ni Santa Fe.
1: Ni Boca con Alianza, ni Santa Fe con este equipo
2: no
1: chileno
2: vayamos.
1: Iquique. Entonces, cuando uno ve lo de Caracas, dice, sí, River, ahora River
2: gane
1: está
2: hoy.
1: Esperando.
2: Usted gane hoy.
1: El River está esperando a Santa Fe o a Caracas. Pero marica, hay que jugar. Y ojo que ese equipo tiene algo, Sara, más allá de lo futbolístico, ¿no? Y es que tienen un impulso por toda la situación que está viviendo Venezuela después del infortunado terremoto, de esa situación.
2: Que de hecho
1: difícil,
2: no van a jugar en Caracas.
1: Pues para ellos salir a jugar es salir a jugar por su nación, por su país, por reivindicarse, por sus familias, por la inversión, por el dinero que
2: y
1: eso
2: por
1: representa.
2: También una alegría en medio
1: y
2: del
1: por
2: caos.
1: Una alegría. Entonces no va a ser un partido fácil.
2: Y es que no es un partido. Yo creo que ningún partido de torneo internacional es fácil. Que quizá uno ve unos rivales un poco más accesibles a los que sobre el papel tendría uno que pasarles por encima, pero es que ningún partido de torneo internacional es fácil. Ningún rival. Es que el problema creo que del colombiano, del fútbol colombiano, de la hinchada colombiana, es que siempre mira por encima del hombro a cualquiera. Sí. Ah, entonces que Quique. Ah, entonces que O'Higgins. Ah, entonces que cualquiera. Y es como,
1: Caracas.
2: No, ya les pasamos, ya les ganamos, pero igual hay que ir con cabeza fría, enfrentar el partido y ganar igual hoy. Santa Fe, ¿cuánto lleva sin disputar competencia oficial? Un mes, igual que todos y un poquito más. Entonces, pues, hay que igual ir con calma a hacer la primera tarea, porque, por ejemplo, ayer Medellín empató.
1: Uy, ayer me vi el partido, ya vamos a hablar de él, me lo vi completito. Ya vamos a hablar
2: ya
1: de
2: vamos
1: eso.
2: Para allá, pero...
1: Pero lo de Caracas tiene razón. Ahora, Caracas.
3: Pero qué linda esa ciudad. Pero qué lindas muchachas.
1: Las que embarqué si meto ahí.
3: ¡Ay, ay, ay, ay, ay, la, la, la!
1: O sea, que se llama Recorriendo Venezuela, querido Chancho.
3: Sí,
1: buenos
3: se llama así. Yo pensé que se llamaba Caracas.
1: No, se llama Recorriendo Venezuela del binomio de oro en la voz. Del gran Rafael Orozco.
3: Yo pensé que era Rogelio Guzmán, nuestro eterno compañero. No, no. Es la misma verruga y demás. Y además está nuevamente reestrenando su novela, El Canal Caracol.
1: ¿Otra vez la de Rafael Orozco?
3: La de Rafael Orozco la van a volver a pasar.
1: Fíjese, aquí sí que reciclamos.
2: Así que quemamos, ¿no? O sea, yo he visto Betty la Fea como 8 veces.
1: Pero funciona. Pues ¿será que las enganchan? Ven otras generaciones, yo creería,
2: sí,
1: ¿no?
2: Sí, también.
1: Y hay gente que se la repite.
2: O que se por la ejemplo, repite y en plataforma aparte.
1: Claro, hay gente muy fanática de Betty la Fea que la pasan y la pasan.
2: Yo la he visto.
1: Y se la ven y vuelve y se ríen de los mismos chistes. No, usted ya sabe qué va a pasar, cuál es el desenlace, pero la gente se engancha.
3: Y como ha pasado tanto tiempo, Rafa, se han formado nuevas comunidades.
1: Sí.
3: Por ejemplo, un ejemplo muy puntual es el de Friends. A medida que va pasando los años, hay comunidades que les parece que los chistes son extremadamente pesados.
2: Y lo son. ¿Sí? Betty la Fea hoy en día los la funan. Pero exacto. Es que Betty la Fea era una serie de hace cuántos años, como 30.
3: Claro. Armando es un monstruo.
2: Armando es un monstruo. O sea, si tú ves Betty la Fea en una generación de cristal hoy, te van a funar por machista, por clasista, porque hay homofobia. Entonces, hay un montón de cosas que, claro, en la época de que salió la serie, la novela, todo pues bien. Como que... Vale, no pasaba nada porque eran otros tiempos. Exacto, era la normalidad. Entonces, claro, el machismo estaba metido también ahí como entre los personajes, pero era lo normal que se veía en la sociedad. Ya obviamente hemos evolucionado como sociedad y pues no.
1: Pero ¿sabes qué, Sara? Tú eres de otra generación, evidentemente, porque tú estás viviendo en esta generación que nuestras generaciones llamamos generación de cristal.
3: Sí. ¿Por qué? Mal
1: llamada. Porque pues no soportan nada y todo está, o sea, es decir,
2: se tocan por todo.
1: Exactamente, en nuestra época, eso que acabas de decir en la televisión, eso pasaba en la vida real.
2: ¿Claro?
1: O sea, en el colegio había bullying, en la universidad había bullying.
2: En las mismas casas.
1: En las casas con los hermanos.
2: Había un orden igual de género.
1: Se hacía mucho bullying con los hermanos y era, es decir, se normalizaba, pero no, nadie se lo tomaba personal, eso no generaba pues un tema, era
2: mental,
1: muy raro.
2: ¿No? Sí.
1: No, y creo que eso formó carácter en algunos de nosotros, a aprender a salir de situaciones difíciles, a poder frentear algunas situaciones de la vida cuando nos tocó. Entonces creo que eso formó. Hoy en día, y lo digo también por mis hijas, por ejemplo, no soportan nada, o sea, de verdad,
3: nada.
1: O sea, cualquier cosa me dijo, me llamó, me escribió, me mandó, y eso les causa un trauma. Y eso, yo pero tranquilo.
3: Yo digo un ejemplo, o sea, acá, personal, cuando estaban repitiendo Betty la Fea, me acuerdo que estaba con un grupo de nuevos practicantes y estábamos viéndola. Yo ya me sé los diálogos de memoria. Y entró Armando y yo me quedé no viendo la serie, sino las caras de ellos y las mujeres de ciencia. Que toca denunciarlo. Y yo dije, fue madre, o sea, de verdad, uno en retrospectiva, uno dice, claro, no, uno porque aguantó, pero ese señor es un asco.
2: Armando sí es muy mal
3: y mechoneando y agresivo y todo. Entonces, claro, en esa época uno decía, ay, no, que no se quede con el francés, sino que se quede con Armando, porque es lo normal de la novela. En cambio, 20 años después, no, 0% que se quede con el señor, que se quede con el francés.
2: Obvio, es que Betty va a Cartagena a olvidar a don Armando.
1: Lo perdona.
2: Se le aparece un francés que aparte churrísimo, francés. francés, obviamente económicamente más estable que don Armando.
3: Decente, no
2: decente,
3: gritón,
2: un tipo
3: cero
2: decente,
3: neurótico.
2: Sin problemitas de ira, ni de nada. Y ella que hace, ay, yo lo perdono a don Armando y me caso con él y tengo una hija.
3: Este programa es genial, me encanta que hacemos
1: sí,
3: de
1: no,
3: estas
1: es rico,
3: cosas.
1: Pero es apenas para abrir y
2: es
1: rompiendo el hielo.
2: Eso
1: es un magazine de entretenimiento deportivo donde cabe absolutamente todo. ¿Por qué hablamos de eso? Porque a don Armando le gustaba Millonarios.
2: Don Armando.
3: Sí, don Armando era hincha, Millonarios.
1: Es hincha Millonarios, ¿no?
2: Obvio.
1: Bueno, mire, ya vamos a hablar porque ya por fin el técnico Repeto dio su nómina de convocados al partido de hoy. Ya vamos a hablar de lo que pasó ayer con el empate entre Medellín y Vasco da Gama. Tuvo todo para ganar Medellín, pero ay, Dios mío. Nos sigue fallando siempre la
3: concentración. Hay muchos colombianos ya en torneos, Rafa.
1: No todos, es que lo que hay es tema.
3: O sea, MLS, México, Perú, Ecuador,
1: pero
3: las copas continentales.
1: Vamos a arrancar con música. Ay, venía escuchando una emisora acá de nuestra casa llamada Bésame.
3: Bésame. Uy, Carol, de Sierra.
1: ¿Qué le pasó, Sancho?
3: No, pues es una linda.
1: Don Armando 2.
3: No, no, porque yo. No, don Armando diría, Carolina Sierra, cállese. No. Ese sería don Armando. En cambio estoy diciendo, uy, Carolina, ¿cierto?
1: O sea, usted habló como el viejito de Vuelo Secreto.
3: ¡Ay, sí, ese
1: secreto?
3: Señor! Ay,
1: vuelo ¿nunca secreto. Vieron Vuelo Secreto?
2: No.
1: Era
2: no
1: una serie...
3: ese sería tío
2: Julio.
1: De una agencia de viajes donde el gerente era como el chancho. Entonces veía pasar a cualquiera de sus empleados y el man hacía... ¡Uy, terrible!
3: ¡Terrible!
1: ¡Uy, esa paticita! Eso hoy en día sería acoso, sería
2: sí,
1: una...
2: Sí, es acoso sexual.
1: Esa novela hoy en día la bajan del aire en 2 segundos.
3: Uy, sí, ese señor.
1: Porque, señor... le echaba los perros a todas las empleadas y demás. Y entonces decía, el diablo es puerco, ¿no? Le decía...
3: Parecido, era parecido al diablo es puerco.
1: Entonces, ¿por qué dije esto? Ah, ¿por qué entonces venían hablando en Bésame?
3: ¿De?
1: ¿Cuál había sido, o para ellas, para las inexpertas, cuál había sido el mejor solo de guitarra del rock en español?
3: ¿Te dijo la guitarra?
1: No, yo las venía oyendo. Entonces, una dijo... que en documentos de los Rodríguez hay un solo muy chévere. Bien respetable. Otra dijo que de música ligera de Soda Stereo, dijo Milena.
3: Ah, pero el rock en español.
1: Ah, no, Milena dijo que Caifanes con Afuera. Entonces yo dije, no, estos son muy bebés.
2: Están como para el otro lado. Son muy
1: para mí el mejor solo de guitarra del rock en español lo tiene Rata Blanca.
3: Rata Blanca.
1: La leyenda del hada y el mago.
2: Uy, qué buena canción.
1: Hay un momento ahí, búsquela ahí, papi, Andresito.
3: ¿Sí la podemos poner?
1: Sí, claro. Sí, pero podemos oír. Es que traigo el tema porque parece chévere que la gente opine, porque es un tema además que incluye a fanáticos del rock. ¿Cuál es el mejor? O sea, por eso pongo de dónde él saqué el tema. Esto no me lo inventé yo. Lo estaban debatiendo nuestras amigas de Bésame. Y me pareció chévere su opinión, ¿no? Porque ella solamente de los Rodríguez, Caifanes, Soda Stereo. Para mí, Walter Jardino, que es el guitarrista de Rata Blanca, tiene un solo, marica, que usted, de verdad, escuche este pedacito, chancho. Solo escuche este pedacito. Oiga.

0: permiso.
1: Como vos estás diciendo, bésame, yo pensé que me ibas a salir con Cristian Castro.
2: No, no,
1: o
2: no.
1: Con la guitarra de Lolo.
2: No, no, porque ellas hablaron de rock en español. Y esta canción, La Leyenda de la Hada y el Mago, es una canción de amor. Habla de que el mago se enamora de la hada y el mal los quiere separar. Entonces cuenta una historia y a través de eso, mire, el solo dura como un minuto o algo. No, esto es una belleza. Pero perdóneme que me exija.
1: No, pero Rata Blanca, pues, un hijo más.
2: Opinen, ¿cuál es su solo de guitarra del rock en español? Y ustedes piensen, me cuentan si no lo tienen todavía. Música, querido Andrés, bienvenido, buenos días. La voz de la conciencia que ahora es nuestro disc jockey en Radio Activa. ¿Cómo le
3: Hola.
2: Va?
3: ¿Qué tal? Buenos Hola. Días.
2: ¿Le gusta Rata Blanca?
3: Sí, me encanta.
2: Bueno, ¿no? Y Walter Jardín, ¿no?
3: Bueno.
2: Bueno, ¿con qué vamos?
3: Le traje medias.
2: ¿Medias?
3: Sí.
2: ¿De qué?
3: Se llama
2: ¿De guaro?
3: Sockets.
2: ¡Ah!
0: Mira.
3: Esto es Slaves.
0: Barras así.
2: Muy bien.
3: Canción lanzada en el 2015.
2: Bueno, suéltala.
3: Ahí va.
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1: Estamos al aire en Radio Activas Colombia, 10 de la mañana, 22 minutos, con más pasión y menos técnica. La gente en el chat de Radio Activa, Chancho, está enloquecida hablando primero de cuál es su solo favorito del rock en español, de guitarra, obviamente hablamos, y también del partido de esta noche entre Santa Fe y Caracas. Ya les voy a contar cuáles son los convocados del técnico Repeto para esta noche.
2: Vea, por ejemplo, y yo les dije, Kraken vestido de cristal.
1: Kraken tiene un buen solo de guitarra,
2: vestido
1: es verdad.
2: Vestido de cristal. Sí. Fear the Dark de Iron Maiden. No, pero era rock, pero en español.
1: Es que ese sí. No, este es rock en español, o sea, es de verdad.
2: Bueno, aquí mandan un saludo, Cosmic Gear. Hola, Sara, Rafa, Chanchito, el que le dicen el ano. Buenos días. Uy, podría ser el ano. Podría ser el ano. Un brasileño podría ser el ano. Buenos días y saludos cordiales para seguir con riff de guitarras. Black Sabbath con Tony I Love Me, la canción Paranoid para los oídos de cristal. El solo de guitarra de la canción Miedo de Caifanes, lo dice Oscar 88.
1: ¿Cuál de Caifanes?
2: Miedo.
1: De Miedo. Caifanos. Uy, sí, ese tiene un buen solo de guitarra, es verdad.
2: Entonces, pues ahí están participando. Este es el cosito de Radioactiva, ¿no? Porque en el de
1: el YouTube, también. El YouTube de Radioactiva.
2: Porque en el de AS también se puede participar.
1: Su solo favorito del rock, de guitarra de rock en español. Y en AS Colombia, Sara ya nos va a contar, porque voy a saludar al popular Anito, mi querido Juan Lozano. ¿Cómo le va? Buenos días. Hola,
3: Rafa, ¿cómo van? Chancho, Sara. Yo estoy feliz hoy, Rafa.
1: Sí, ¿por qué está
3: porque
1: feliz?
3: Porque es que hoy juega Santa Fe, juega al fin, no pretemporada sudamericana.
1: Se nos quedó todo.
3: Sí, hoy.
2: ¿No la verdad, cosas?
1: No, yo lo dejé en el carro.
3: No, yo salí corriendo de la casa y se me quedó la bufanda.
2: Iba a decir eso, ¿no consideran que según lo que dice Sara es mejor como no traer nada para mufar?
3: Puede ser.
1: Pero acá
4: no, porque siempre lo hemos hecho. O sea, siempre que juega alguno de los equipos, decoramos acá la mesa según lo que sea.
1: Para decorar, como para darle un toque a lo que pasa en el día.
3: Sí, es verdad.
1: Pero lo hicimos en el Mundial con todas las elecciones.
3: Mañana.
2: ¡Salamos!
3: No.
1: Sí. Pero qué bonito es que vuelva al fútbol. Uy, sí. No,
4: qué bonito es lo bonito.
1: Es verdad. Bueno, mi querido Anito, oiga, me escribieron de la Universidad de La Sabana.
3: Uy, ¿qué le dije?
1: A cobrarme, porque allá estudia mi hija. Entonces, ¿qué hubo? Que el semestre.
2: Uy, ya está ahora como $1,000,000, ¿no? Está claro.
1: Sí, marica, sí. Por eso estamos acá.
4: Trabajando lunes festivo, fines de semana.
2: Tres, cuatro trabajos.
1: Hay que tener cuatro programas. Toques que toca. Es que cómo has... De verdad.
4: Es pero que está no, muy no, costoso.
1: No, o sea, no, de verdad. La vida en general.
3: Sí, sí, sí.
1: Es verdad. ¿Su mamá le pagó a usted su carrera?
3: Nosotros hicimos un crédito con la universidad y pues el trato es que cuando saliera, es decir, ya, cuando la universidad dijera, venga, empiecen a pagar, yo pagaba.
1: Qué bueno. O sea, entonces, ¿directo con la universidad?
3: Sí, venga, sí, con chévere. La universidad, sí, sí. Entonces ahora mi madre...
1: ¿No le has pagado
3: no,
1: nada?
3: No, no. Fue un año. O sea, yo salí y dicen, bueno, un año, hágale, busque trabajo, tal cosa. Mi mamá me ayuda con algo y pues yo pago lo que,
1: bueno,
3: lo que
1: bacano. Reste. Eso también bien, lo forma es como responsable.
3: Sí, sí, sí, claro.
1: Además, qué chévere que la universidad haya dado ese apoyo.
3: Sí, sí, sí. No, bien, no, con la universidad siempre.
1: Hay muchas universidades que de verdad, bueno, las públicas obviamente, pero hay muchas universidades privadas que becan los promedios, que ayudan a gente. Porque a veces uno pasa por situaciones económicas que no espera.
4: Mi hermano estudió becado, de hecho.
1: Y le echan una mano.
4: Sí, sí, sí. Pero estudió becado porque fue uno de los mejores ICFES de Zipaquirá. Entonces por ahí llegaron como universidades a darle las becas.
1: Hoy
4: y
1: en
4: eso.
1: Día se califica como. En mi época era hasta saber, 400. ¿No?
4: 500.
3: 500.
4: 500 sí. Me tocó a mí.
1: ¿Subió?
2: Sí. Ya, ya
1: sí, ves. Sí. Subió hasta el ICFES.
3: No, pero el, cuando yo lo hice a mí me tocó de 400.
4: No, me tocó de 500.
1: A mí
4: 500.
1: Era 400. Sí.
2: Pero creo que el nombre ya
3: porque
2: no es
3: si no, yo me rajé.
2: ¿No es saber 11? Que se
4: no,
2: llama?
4: Porque. No, no, no. Es el saber 11 es. El examen, pero ahí el ICFES se sigue haciendo, que van todos los días, un domingo usted, toda la jornada y tiene su examen, de que es un
1: era
4: cartón impresionante.
1: En mi época.
4: Uf, eso sí
1: en
4: es
1: mi
4: abuso.
1: Época era sábado y domingo, y el domingo había el After ICFES, que era la fiesta ya, donde uno se armaba tremendo parrandón. Pero en mi época, estoy hablando del año 96.
2: ¡Ay, mira!
4: A blanco y negro todavía.
2: 96, yo soy prom 96. Época de Viper.
1: Esa época, ni Viper teníamos.
2: Uy, no.
1: En esa época, necesitaba puntaje para las carreras en la universidad.
3: Ah, sí.
1: ¿Hoy eso existe?
3: Por ejemplo, en La Sabana no hay un puntaje mínimo, pero sí dice como necesita presentar el ICFES, si no, no entra.
1: Ah, bueno, no, pero es que, por ejemplo, en las universidades... te exigían para cualquier carrera un puntaje mínimo del ICFES, si no, no podías entrar. Entonces había gente que repetía el ICFES
4: para
1: sacar el puntaje y poder hacer la carrera que querían. Okay. Medicina era una, por ejemplo, que pedía como 320, 330 sobre 400 para poder entrar. Comunicación, me acuerdo que era como 260. Yo saqué 261.
3: No, no entraba. Yo no entraba.
1: Yo no entraba. Me hubieran pedido. Pero fíjate, es que nos tocó duro, Sara.
4: Aparte les tocó la cartilla que era como una sábana, que era gigante. A mí también me tocó, pero el año siguiente ya lo convirtieron en un cuadernito. Un librito, todo
1: pero una hoja grandota.
4: Lléguese a pasar por el doble, es que no era, se tiraba el examen ya.
1: Todo. Una cantidad de opciones, y si no sé,
2: la sé. Dios
1: mío, y uno miraba para el lado y al otro sin conocer a nadie. No, ¿cómo para saber si ese man es bueno o no? Sí. Y se le copiaban a uno y dice, no haga
4: no,
1: eso.
4: No, por su bien no lo haga.
1: Un saludo a todos los que tuvieron que vivir esa época y sacar un puntaje para estudiar lo que querían. 10:28, momento de ir con los titulares de Anito, el popular Anito, el más chiquito de la mesa del rock and roll de las...
5: Eso, y arrancan los titulares. Se acabó el mundial y volvieron las risas, volvió la alegría, volvieron los colombianos a torneos internacionales. Y adivinen qué pasó, la volvimos a cagar. El himno ganaba, era un baile, y dejaron domaman a Mamaranto, se la metieron al final. La pelota, digo. Pero tranquilos, porque hoy llega el equipo del Dolape, el que va a salvar la patria. Llegó el rojo más grande del país. Hoy juega Santa Fe, carajo. Lo siento por mis amigas de la Caracas, pero hoy Rodagón las clava, perdón. ¿Qué? Hoy los clava los de Caracas.
1: Ah.
5: Y el Junior perdió contra su cantera. No se hagan los... muy bicampeones y todo, pero muy huevones mis burrais.
2: Pero que vos dos no perdieron.
5: No, pero casi pierden y ya, que les crezca pirobos y
1: sal. Muy bien, Anito. Ese partido con Caracas, jodido.
3: Uy, duro.
1: Difícil. Duro. De una vez tenemos los convocados de Santa Fe para el día de hoy, por favor, Setiano.
3: Ahí está.
1: Muy bien, grande, Seti. Andrés Marmolejo y Weimar Asprilla, los dos arqueros. Es que yo veo la nómina, Anito, y a todos los oyentes, y que son hinchas de Santa Fe, y yo me ilusiono. Es decir, es que Santa Fe al final, mucha gente decía, es que no trajimos. Pero espérate, hincha Cardenal.
2: La base que tenías.
1: Defensas, Elivelton Palacios.
3: Bien.
1: El Turro Olivera.
3: Bien.
1: Mateo Puerta.
3: Excelente que esté.
1: Iván Escarpeta.
3: Bien.
1: Víctor Moreno.
4: Sí.
1: Jason Angulo. Cristian Mafla.
3: Bien.
1: Y este es Jan Caicedo, que es un canterano.
3: Canterano, sí.
1: Entonces usted dice, marica, atrás ahí. O sea, nombres importantes que ya los vimos jugando y que rindieron. Todos rindieron en su momento. Mateo Puerta, me alegra porque venía de buen nivel. La lesión le jugó mala pasada, pero está perfecto. Volantes. Cabeza de motor, Torres. Tremendo. Uh-huh. Johan Torres. Kilian Toscano, que terminó jugando muy bien el semestre pasado. Gilmar Velázquez. Luis Palacios. Omar Fernández Frasica. Alexis Zapata y Maximiliano Lovera.
2: Sí.
1: No me digan que eso no es una buena banda de volantes.
4: Permita ilusionarse.
1: O sea, de verdad.
2: Alexis Zapata y Omar Fernández.
1: O sea, yo de verdad con esto me ilusiono y veo un equipo de profesionales de muy buen nivel. Delanteros: Jader O'Brien, Franco Fagundes.
2: Es muy bueno,
1: Fagundes. Nahuel Bustos, Hugo Rodallega y el pelado Martín Palacios. No me diga, Nito, que cuando usted lee esto, usted no se emociona y dice, hay equipo, hay con qué.
3: No, excelente, Rafa, es excelente la noticia de Santa Fe, mantener sobre todo su base, mantener a estos cracks. Ahí el único que hace falta es Kevin Balanta, que es el único que llegó, se está poniendo a punto, porque él no jugó ningún partido de pretemporada, no alcanzó a sumar minutos, entonces lo están preparando, seguramente este el domingo. Y, Rafa, habría que mirar, yo la verdad no sé, voy a mirar ahora. ¿Cuándo fue la última vez que Santa Fe pudo tener a todos los jugadores disponibles? La temporada pasada.
1: Es verdad, porque acá los tiene todos.
3: Los tiene todos.
1: Todos.
3: Todos, todos, todos, todos.
1: Y a todos los convocó.
4: Me falta uno, ¿no?
1: ¿Quién? Jay Carperlaza se fue para Nacional.
4: No, sí.
1: ¿Quién? Chirra Mosquera está
3: bueno, no. Juan Sebastián Quintero está lesionado. Él no va a ser inscrito esta temporada.
4: ¿Quién? ¿Qué tiene
3: Juan Sebastián Quintero.
1: Ah,
3: él se lesionó los ligamentos.
1: Por eso traen a Balanta.
4: Okay. Uh-huh. Esa era mi duda, perdóname. Quintero. Gracias por informarme acerca del primer campeón de Colombia.
3: Del equipo más grande de Colombia, sí, señor.
2: ¿Cómo?
3: Ah, oiga, sí, es que ese Tina me recordó una cosa, Rafa. ¿Qué? Pero yo creo que más adelantico lo
1: ponemos. Bueno, listo.
3: Porque es que ya tienen historia Franco y Balanta.
1: Bueno, por ahora lo importante es que Santa Fe hizo un gran esfuerzo en mantener la nómina, en recuperarla a nivel físico y de lesiones, y tiene un equipo competitivo para pelear la Copa Sudamericana y la Liga Betplay. Cuando uno lee esta nómina de convocados hoy, cuando tiene a disposición, repito, a todos los jugadores, y cuando línea por línea hay jugadores de gran nivel, de experiencia, y esa combinación con los que hicieron las cosas muy bien en Libertadores y en la Liga, pues uno se ilusiona. Así que esta noche estaré alentando al León con mi bufanda, ¿ya?, con mi chaqueta y con mi viejo al lado, que ha sido la cábala, dándole picos en esa calva cada vez que Santa Fe marque gol.
2: Vamos a meter acá la parte objetiva, ya estuvo la parte del León, vamos a meterle la imparcialidad. Hablemos del rival
1: un poco. A ver, hablemos de Caracas.
2: Hablemos de Caracas, Caracas. Oiga, no sabía, el director técnico es el señor Aristilleta, el vikingo que jugaba. Pero ya lo cambió.
3: Sí, lo cambió.
2: Porque él era el que jugaba en América de Cali.
3: Sí, era él. Él lo clasifica, él creo que alcanza a dirigir el primer partido y lo sacan es por los resultados que estaba teniendo en la liga. Pero sí, ya es otro.
2: Luis Mago, este man fue selección Venezuela, tiene 31 años, referente de Carabobo. También está Francisco Lamatía, es el capitán. Hay dos colombianos, uno me aparece en rojo, eso quiere decir que a lo mejor ya salió del club, que uno venía de Millonarios, Sebastián González, y el otro es Alejandro Villarreal, que hizo paso por una sub-20 del señor César Torres. Acuérdense que César Torres fue el más reciente director técnico de las direcciones, de las selecciones inferiores de Colombia, donde estuvo Neyser Villarreal y demás. Y el señor Michael Govea, que pasó por Real Cartagena, otro veterano de 32 años. Y el extranjero, porque la mayoría son la mayoría son venezolanos, con esos dos colombianos que mencioné, Villarreal y González, es Irving Gudiño, panameño de 25 años. Bueno, eso es lo que tiene Caracas, Rafita.
1: Mira, independientemente, yo le decía al arranque del programa, futbolísticamente Caracas tienen una motivación adicional, y es el tema de lo que ocurrió en Venezuela, porque obviamente la gran mayoría son venezolanos, porque y los extranjeros pues tienen a sus familias viviendo allá, la situación no es la mejor, entonces es una motivación primero para darle una alegría a sus hinchas, a sus familias, pero además un tema también económico importante, porque ellos saben que logrando una clasificación pues obtienen un dinero importante. Entonces no va a ser un partido fácil donde Caracas se vaya a regalar. Me contaba Mañoli ahora que va a jugar con línea de 5 en el fondo.
4: Y buscará forma.
1: Un 5-4-1, porque entienden que acá se tienen que defender, porque para ellos sacar un empate acá puede ser importante, porque rematan de local.
4: Exacto.
1: Entonces, ojo que ese partido va a ser un partido difícil. Pero Santa Fe tiene con qué hacerle daño. Ellos obviamente vienen a hacer su trabajo. Así que tendremos un buen partido, que además estaremos transmitiendo a través del Rock and Roll de Radio Acá.
2: Oiga, y además, chévere, bacano el tema de redes sociales de Caracas Fútbol Club. Hacen una crónica de lo que han visto en Bogotá. Se están quedando en el Marriott y están entrenando en la cancha del Inter, los jugadores de Caracas.
1: Qué viaje. Muy bien, qué viajecito.
4: Qué viajecito.
1: Quedó lejos, ¿no? Era entrenado en techo, alguna vaina.
4: Sí, la
1: federación. Lo que pasa es que es atravesarse la ciudad, ¿no? Desde el Marriott, que queda ahí en la 26, hasta la 240.
2: Eso es un viaje.
4: Y hágaselo ahorita pico, o sea, por ahí son 2 horas.
3: Estrategia, Rafa, los están cansando.
2: Totalmente,
3: hay que cansarlos.
4: Todo es un plan, Rafa, todo es un plan. Todo está pensado desde la dirigencia del fútbol colombiano.
3: Y que vayan a entrenar a las 5 de la tarde, los están cansando. Mientras Milenio se van.
4: Deben estar entrenando a doble turno. En la hora pico de la mañana y en la hora pico de la tarde.
1: Deben salir a las 5 de la tarde y ya se van a demorar 3 horas en llegar al hotel. Mamaos. Estrategia.
4: Y deben estar en un bus de esos viejos.
1: Para usted, ¿cuál es el mejor solo de guitarra del rock en español, Lanito?
3: Uy, Rafa, la verdad no tengo en español.
1: ¿No?
3: No, lo estaba pensando. Me acordé en inglés, pero no, en español no.
1: ¿Y en inglés cuál?
3: No tengo. El de Hotel California. Hotel California.
1: Sí, te digo. Parece.
3: Uf. Me encanta ese solo de la guitarra.
2: Gente,
3: va.
2: La gente en la radioactiva se calentó con eso que usted dice.
1: ¿Con qué?
2: No, o sea, están opinando. El solo de Quimosis, dice
1: ¿de
2: Homero. Solo, ¿no? Es
1: de solo.
3: Es duro estar en soledad.
2: Gaia, el mago de Oz. Hay un solo de T para 3 del Unplugged de Soda Stereo.
1: Uy, sí, señor.
2: No.
4: Mujer amante de Rata Blanca.
1: Mujer amante también tiene
2: la leyenda del hada y el mago de Rata Blanca. En español y de la tierrita Kraken con Muere Libre. Aviéntame de Caifanes. Eso me recuerda a mi primer promesa, Salamandra, dice Camilo Páez. ¿Quién más? Bueno, están opinando también en inglés, que es Metallica Master of Puppets, pero estamos viendo es... dice, la negra Tomasa de Caifanes tenía un intro en guitarra chévere.
1: Sí, es bueno.
2: Oiga, pero muchos dicen que Rata Blanca. Vea, yo
4: que
2: no
4: Rata
2: sé
4: Blanca.
2: Si,
4: Rata Blanca,
2: yo sí estoy de acuerdo que Rata Blanca.
1: Es que Walter Giardino para mí es de los mejores guitarristas que hay en el mundo. De verdad. ¿Ustedes han visto ese man? Búsquese ahorita una foto, Anito, para que lo vea. Además, ¿usted sabe que ese man no se quiere con el vocalista de Rata Blanca?
2: No.
1: Son los dos líderes. Adrián Valirari se llama, que es uno chiquitico, bonito, de pelo hasta la...
4: ¿Por qué no se quieren personal?
1: La cintura. No, normal, pues sí, pero se unen y tocan y son una locura. Es una locura Rata Blanca. Muy bien, música, querido Conciencia. Hoy juega Boca también, juega Boca.
4: Montero titular.
2: ¿Está Montero?
3: Villa también titular.
2: ¿Sí está
1: con
2: Montero?
1: Sebastián Villa y Álvaro Montero.
4: Álvaro
1: frente
4: David.
1: A O'Higgins.
4: ¿O'Higgins con O'Higgins?
1: O'Higgins, eso no les trae un buen recuerdo a los hinchas sí, millonarios, ¿no?
4: Ya lo sufrimos.
1: No. O'Higgins.
4: Pero que Montero, Montero se vengue por los millonarios.
1: Tengo mucha ilusión con Montero en Boca.
2: Sí,
1: que
2: sí,
1: le
2: sí,
1: vaya también. Muy bien, de verdad. Sí, la puede romper.
3: Ojalá.
1: Puede
4: tiene todas
1: a,
4: las condiciones para hacerlo.
1: A romperla porque, exacto, tiene las condiciones y Boca sí necesitaba hace mucho tiempo un arquero
4: de calidad.
1: Sí, de calidad.
3: Y aparte, Montero está de segundo ahí en la fila de portería de la selección. Camilo ya tiene 37 años.
4: Y al 2030 no va a llegar.
3: Sí, o sea, Montero sí.
4: Pues,
3: tiene
4: en condiciones para disputar una Copa del Mundo.
2: Aquí en la nómina aparece Paredes.
3: No, Paredes llegó de
1: ayer,
3: una.
1: Ayer en Vasco jugaron también, ¿no jugaron los que estuvieron en el Mundial?
2: En Lanús también sí, jugaron los del Mundial, claro. Jugaron los paraguayos.
4: Ahí, pues. Ahí va, pues el tema, lo que siempre hemos hablado.
3: Andrés Gómez jugó.
4: O sea, los manes sí, perdieron, no van a llegar a, ay sí, descansemos 24 días.
1: Pero hubo gente que sí se fue.
4: No, ¿sabes? Claro, y esto, o sea, es lo ideal, tienes que igual descansar una para por lo menos de 3 días, pero pues también habla la mentalidad de los jugadores.
1: Totalmente. Mira, ahí está, uy, pero esto es cuando estaba muy joven.
2: Y además esa camisa.
4: El ángulo Montero, desde abajo está como interesante.
1: Yo vi un concierto de ellos hace muchos años y el man tira la uñita.
4: El triangulito.
1: Y yo me gané uno.
4: Qué cool.
1: Y después se lo di a una amiga.
2: Opa. ¿Le dio uñas
1: o a mí? Le di la uña.
2: Interesante. De la guitarra.
1: Sí, obviamente. Obviamente era que me había caído. Y bueno, eso me ayudó. Y ya después dejó de ser mi amiga.
2: Vamos. Conciencia, música en Radioactiva, ¿qué traes?
6: Le traigo la banda de su amigo.
1: ¿De cuál?
6: De Diego.
1: ¿De Diego Sáenz? Lo revés, un abrazo para él. Se está recuperando de su fractura de tibia y peroné.
2: Qué asqueroso video.
1: Cayendo en paracaídas, pero son cosas de la vida. Qué bueno.
4: Au.
1: Buena canción.
6: La canción con la que debutan. Esto es Quiero que vengas, está al aire en Radioactiva y haz Colombia.
2: Pues,

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2: Estamos al aire en el Rock and Gol del AS en Radio Activa. Un abrazo también a todos los que nos siguen. ¿Hay gente opinando en AS Colombia, Sara?
3: Rafa, la gente está súper conectada, sobre todo por el tema de que comenzamos fuerte con Betty la Fea. Ahí la gente se enganchó y quedó, pero mira.
4: ¿Que sí?
3: Espectacular, dice por acá Raymond. Buenas, Jeffy Cubrillos. Buenos días, hoy juega el primer campeón de Colombia y muchos leoncitos. Andrés Chacón. Ingreso al programa porque se me hizo tarde para abrirlo y están hablando de Betty la Fea. ¿Qué es esta gran introducción? Los quiero mucho.
4: Oye, que Betty la Fea es
3: dice
4: Betty,
3: Raymond, Betty. Dice Raymond también que el mejor solo de guitarra es de la canción La Policía de Morat.
2: No la he escuchado, La Policía de Morat.
3: Escúchenla, muy bueno.
2: De verdad.
3: Y también ya se dedican a darnos las canciones que para
2: esa no
3: nuestros...
2: es una que dice... ¡Oh!
3: ¡Sí, Rafa! ¡Uy, cómo supiste!
2: Porque todos los de Morat... ¡Oh!
4: Y el baño.
2: Sí.
3: Dice, Videos Locos 77, el mejor solo de guitarra es Metallica, Master of Puppets. Juan Riaño, soy más del solo del tiple de las diabluras de Jorge Velosa.
2: Uy, Jorge Velosa. Bueno.
4: Entre dos tierras de héroes del silencio, dice Guilleto.
3: Pedro Antonio está preguntando por nuestros amiguitos, por Luisca y por Crispín, que cuándo vuelven, que cuándo regresan, que dónde están.
2: Luisca está en vacaciones, regresa por ahí en unas dos semanas, y Crispín en teoría debería estar, supuestamente ya llegó al país.
3: Claro, sí, llegó ayer.
2: Supuestamente.
4: Se tomó foto con los papás.
3: Seguramente el lunes ya va a estar acá con nosotros.
4: No le vieron todas las historias que llevaba 42 días encerrado, que sus papis son lo primero. Oye, entendible, porque en serio es como un experimento, un estar allá 42.
2: Pero,
4: pues eso dijo él ahí en sus historias.
2: Pero como Leandro Paredes, que jugó el Mundial, subcampeón del mundo, está esta noche con Boca.
4: Pues esa es la mentalidad.
2: O sea, de verdad.
3: Dale, Argentina, Rafa.
2: El Tinito Gómez jugó ayer con Vasco da Gama y estuvo con Colombia. No jugó, pero estuvo concentrado allá todo el mes y demás. No. Y el man se dice.
3: Y poco se habla que hizo más Crispín que el Tinito.
2: Crispín, marica, de verdad, debería estar acá. Pero bueno, como dice el Chancho, la mentalidad, ¿no? La mentalidad.
4: Mentira, 42 días encerrado.
2: No, pobrecito. Pobrecito. Vamos a llorar todos con Crispín. Mire, les tengo una pregunta.
4: A ver.
3: ¿Y de ustedes, las que nos gustan?
2: Acá nos sacamos la polla todo el tiempo en los partidos del Mundial, en los partidos de Copa Sudamericana, de Libertadores, de Liga Betplay, siempre hablamos, no, la polla, dará. Pero les voy a hacer una pregunta seria, de verdad, Sara y Chancho. ¿Ustedes se consideran de verdad buenos cuando hacen esas predicciones de marcadores?
3: Yo después de esta Copa del Mundo me di cuenta que no. O sea, yo pensaba que sí, pero luego de fallar todo, mirar todo, desde cuartos de final en adelante en la Copa del Mundo, lo fallé. Así que si quieres aquí consejos, no. Pregúntale al Chancho
2: Lo que me gusta es que está bien que lo asumas.
3: No, es que
2: Sara,
3: yo lo asumo.
2: Porque realmente yo les llevaba diciendo, y ahí está el problema, es que el problema realmente es cuando ustedes empiezan a tirar el pronóstico para lo que sea, a lo que caiga, sin pensar, Chancho.
4: No, a mí sí me parece que me fue más o menos, porque te conté la vez pasada que gracias a un amigo me gané 100,000 pesos.
2: Sí.
4: Pero no era el premio mayor, era como un bote de 10 millones de pesos.
2: Pues es como más consciente, ¿o no?
4: Sí, más o menos.
3: Más consciente.
2: Es que el Chancho era solo empates.
3: Claro, entonces si tú le tiras a tirar empates, alguna te cae. Qué mala estrategia, querido amigo César. Te vas a ir César porque estás tirando un muy mal dato.
4: Qué pena con ustedes, pero bueno.
2: Pues yo les puedo decir algo con los años de experiencia. Como diría Gloria Estefan, con los años que me quedan por vivir. Pero con los años de experiencia, queridos amigos, uno no habla de anticipar el resultado.
3: No.
2: A
4: ver.
2: Uno habla realmente de algo bueno.
4: Ya sé para dónde va usted.
2: Con algo bien bueno en la mano. Como buenazo de Bimbo. Esto es una verdadera locura. 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
3: Es
2: y ahí, obviamente, se nota que no fueron tacaños en el relleno.
4: Claro.
2: ¿No? O sea, mire, ahí acá, mire, y acá. Y si me voy para acá, mire. Es que es todo el pan hojaldrado relleno de mora, no fueron tacaños.
4: Qué rico.
2: Es una locura.
4: Por eso es que es buenazo.
3: Es buena, o sea, es que es lo mejor. Yo creo que ellos sí nos pueden ayudar a acertar los marcadores. Porque si son tan buenos para matar un antojo, deben ser igual de buenos para acertar. Acertar con estos antojos.
4: Okay.
3: ¿Cómo sabían que yo quería de este?
2: ¿Cuál? ¿Acertaron en su antojo de chocolate, Chancho?
4: Sí, por favor, acertaron completamente. Vea, buenazo chocolate, absolutamente rellenito de chocolate. Y esto me lo voy a mandar ahora porque es buenazo de Bimbo, ¿eh?
3: A mí debieron haberme mandado este buenazo cuando le estaba dando a Millonarios la clasificación en la Copa Sudamericana. De pronto ahí, con un buenazo en la mano, sí hubiese acertado el marcador.
2: Pues si acertar no es lo suyo, como pasa en esta mesa, pues relájese, tranquilo, de verdad. 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
2: No, esto es una locura.
3: Creo que ya encontré la solución. Desde el sábado, que es el primer partido de Millos, mira, buenazo en la mano y con esto directamente voy a ganar todas mis apuestas. Buenazo en la mano y acierto el marcador de Millonarios el sábado.
2: Muy bien, al final una estrategia.
3: Aparte porque me salió azul, o sea, ¿ustedes se dan cuenta? Sí, todo cae perfecto.
2: Es el ponquecito, ¿no?
3: Sí, tengo que guardarlo para compartirlo.
2: Buenazo. ¿El sueño de chocolate?
4: Uy, qué chocolate.
2: Mira, qué delicia. ¿Por qué no vamos con una canción?
3: Por favor, para que podamos masticar. Mastique y trague. Trague y mastique.
2: ¿Qué nos trae conciencia? No, macho, esto está buenazo.
4: Esto está excelente. Buenazo.
5: Les traigo Foster the People.
2: ¡Oh, qué bueno! Apenas, buenazo.
3: Apenas, apenas para este olorcito
5: naranja. Se llama Sit Next to Me. Suena al aire en Radioactiva.
4: Siéntate con un buenazo.

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1: Con más pasión y menos técnica, estamos al aire en el Rock and Roll de Radio Activa. Hoy a las 7:30, Santa Fe, Caracas. Caracas.
2: Pero que linda ciudad. Pero qué buenas muchachas.
3: Las que en Marques Neto hay.
2: Pero es la hora de otro partido.
1: Eso, Recorriendo Venezuela, se llama esa canción de Rafael Orozco. ¿Te gusta el vallenato, Sara?
4: Depende el mood. O sea, no es como que yo diga, voy a poner vallenato para hacer aseo. Pero sí. De pronto si estamos... No
2: sé, ¿para hacer aseo?
4: Para hacer aseo se pone así? Bachata, reggaetón, salsa.
1: Claro, pero ¿por qué relacionas el vallenato
4: porque
1: con
4: porque es cuando
1: aseo?
4: Más tiempo yo tengo para hacer aseo. Yo soy de mi vida. Entonces, el sábado que descanso es música a todo volumen en el apartamento y lave ropa.
2: ¡Ay, chichi!
1: Oye, ¿sabía?
4: Con Romeo Santos.
1: ¿Lave ropa?
4: Ah, sin nada de ropa, claramente. Porque hace calor.
1: Qué rico.
2: Oiga, pero don nada de ropa, o sea que es a la misma hora de Boca. Yo pensé que era a las 9 y media.
1: No, Boca juega a las 7:30.
2: Por eso, entonces, a ver, Bolívar Gremio es a las 5, todo esto es suramericana. ¿Sí? Boca o Higgins es a las 7:30. ¿Sí? Y Santa Fe Caracas 7:30. Uy, qué mamá era la doble pantalla. Doctor Domínguez. Doctor Domínguez, mire.
4: Alejito.
2: Sí, doctor Alejandro.
4: Somos mire, panas, Alejito.
2: Se está ¿Qué dijo Infantil? Se paró todos los partidos para que toda la gente como yo podamos ver muchos partidos y eso de concentrar en distintas pantallas, no. Si hay opción de jugar a las 9:30, juguemos a las 9:30. No, o estoy loco yo.
1: No, estoy de acuerdo. A mí no me gusta.
2: Por ejemplo, cuando pasan las vainas de la Champions, yo entro en... A ver, entiendo el último partido porque es fair play, pero eso cuando ponen 300 partidos a las 2 de la tarde, ¿no?
4: Sí, es horrible.
2: Por lo menos uno a las 11, pues.
1: Si no puedes enfrentar a Santa Fe y a Boca.
4: Sí, no, o sea, la igual, verdad, no. Independientemente de cualquier cosa, marica, le quitas rating al otro, porque listo, verdad, puede sí. Que, claro, yo como, no sé, hincha imparcial, quiera ver los dos porque me gusta el fútbol, porque me toca verlos para trabajar mañana y venir a decir que vi el partido. Si me cruzas los dos, pierdes gente, la gente no va a estar pendiente al mismo tiempo de dos partidos como de uno solo. La atención ahora del público que consume deportes es de 10 minutos.
1: No, pero yo te lo digo en serio. Yo me considero hincha de Boca y a mí me gusta ver los partidos de Boca.
4: Y te lo están cruzando con tu otro equipo.
1: Entonces me lo están cruzando con el de Santa. Voy a ir al estadio, obvio,

0: Pero pues lo chévere es llegar del estadio y no sentarse a ver
1: la repetición.
2: Y voy a decir
0: Boca Higgins, alguna vaina.
2: No sé si esto lo sabían ustedes, porque por ejemplo, Sara y yo que somos hinchas de Millonarios, hay un estudio que dice,
0: tranquilo.
2: Hay un estudio que dice que realmente cuando son clásicos acérrimos, si hay una porción de por lo menos el 25% que ve a su enemigo.
0: Claro. Eso?
1: Claro.
2: O sea, hay mucha gente de River que dice,
0: vamos a verlos de Boca,
1: para desearles el mal incluso. Pero va otro tipo de gente, por ejemplo, yo cuando estoy en mood hincha, veo los partidos del rival que me toca el siguiente fin de semana. Claro, para entender cómo me tengo que parar.
0: Bueno, ya que entramos a estas aguas de Copa Sudamericana, hablemos de lo que pasó ayer con el Deportivo Independiente Medellín.
1: La pregunta es, ¿qué le pasó al Deportivo Independiente Medellín?
0: Y el Vasco da Gama. Mucha gente ha preguntado que por qué el estadio está vacío.
2: Desde la protesta.
1: La sanción.
0: Entonces, claro, pero es que la gente, es que como pasó tanto tiempo,
1: ¿verdad? Claro,
0: la gente
1: en un año
0: no
1: nuevo.
0: Se acuerda. Que eso fue hace, ¿qué? ¿Dos, tres meses casi?
1: Dos meses, sí, señor.
0: Que jugaban contra el Flamengo de Brasil.
2: Y se calentó la tribuna.
0: Tiraron pólvora, igual.
1: Salieron igual.
2: En el campo, y el partido no se jugó.
1: Solo se alcanzó a pitazo inicial, dos minutos y
0: chao.
1: Ya. Chao.
0: Entonces el partido se suspendió, no se jugó, ganó Flamengo por el escritorio, con una diferencia de 3-0.
1: Por falta de garantía del equipo
0: local. Y se sancionó el Atanasio Girardot, que eso es lo que la hinchada no piensa. Ayer hubiera sido lindo tener la hinchada alentando.
1: Porque mira lo que fue.
2: Qué flojo, era un partido sin gente.
1: Claro, porque no
0: sientes. Me recordó a la pandemia.
1: Tenías un marcador a favor. Con tu hinchada atrás sería una historia distinta y te llevaría incluso a poder, o sea, a mantenerlo de otra forma. Pero claro, el estadio en silencio, vas ganando como que, ¿para qué?
0: Sí, la hinchada hace parte.
1: Justamente la hinchada, los jugadores siempre lo dicen, la hinchada local se hace sentir y eso es jugador número 12 por algo.
0: Bueno, antes de hablar del partido, tengo una curiosidad, Chancho, ¿por qué el Medellín está jugando como con su escudo clásico?
2: Así lo volvieron.
1: Cambiaron de escudo,
0: sí,
1: oficialmente.
0: Cambiaron el escudo.
1: Volvieron al escudo clásico. Ya lo están haciendo tanto en los uniformes como pues para poder
0: disfrutar
1: las
0: vi.
1: Competencias y en todo su branding. O sea, tú te metes a la página oficial, es el escudo nuevo. O sea, ya es el nuevo escudo aquí en adelante. El equipo femenino también juega bajo ese escudo. Todo el merch oficial, las cartas membreteadas. De hecho, en el comunicado de ayer del G8 también es con su nuevo membrete, pues, como su nuevo escudo, su nueva imagen.
0: Pero ese era el escudo antiguo.
1: Es el escudo original.
2: Exacto. Es que a eso iba. El DIM que conocimos era el que era parecido a todos, que era Millonarios, Cali y demás, o sea, como esa forma. Y cuando le metieron esa M en la mitad, que era como partir la M, la gente quedó, uy, no, esta vaina, volvamos.
0: Pero era el DIM, era D y M.
2: Sí, por eso, pero había como una M en la mitad. Es que este es el clásico.
0: Era D y M, que era Deportivo Independiente Medellín.
2: Luego le metieron como una M así en la mitad y la gente dijo, no, pues cambien esa vaina. Y volvieron a eso, pues, que el diseño es
0: que dice Medellín.
2: Completamente
1: sí, que es el escudo
0: rojo y blanco,
1: con
0: además.
1: El que comenzó Independiente Medellín. Entonces esa. También es como el homenaje a su historia.
0: Muy bien, esa era una curiosidad. En el partido que parecía de entrenamiento por el estadio, calla, no había nada, se escuchaban los gritos de los jugadores,
1: de los técnicos
0: y demás. Entonces, a eso le faltó meque, a eso le faltó pasión, a eso le faltó
1: fútbol.
0: La hinchada, de verdad. Y más la hinchada del Medellín, que es una hinchada que alienta todo el partido, que tiene buenas salidas, que es una hinchada colorida. Pues ayer el partido fue muy plano desde ese punto de vista y desde el fútbol también. Pero lo que yo no entiendo es cómo Medellín consigue el gol en el minuto 46, ya cuando se estaba acabando el tiempo de adición y además, ¿no?
1: Y buen gol, ¿eh? Qué buena jugada.
0: Sí, una buena
1: la
0: jugada.
1: La construcción de la jugada.
0: La popular triangulación.
2: ¿Sí? ¡Trenza, una triangulación!
0: Es una trenza y consigue el gol, que me pareció lindo, de Montaño. Y saca Vasco da Gama y se acaba el partido. Y es un golpe importante, Sara, porque además te vas ganando en el primer tiempo contundente y te permite salir en el segundo tiempo un poco más tranquilo.
1: Pero no pasó así.
2: No.
1: Porque comienza el segundo tiempo, pasan cuatro segundos y te clavan el empate. Entonces el gol le hizo más daño a Medellín que a Vasco. Vasco se sintió, claro, que marcador en contra. Tenía que sacar el resultado de visitante. ¿Y qué hace? Me imagino la charla. O sea, la charla tuvo que haber sido...
0: No, yo los puteo.
1: Exacto, tuvo que haber sido así para que salieran de una. O sea, es que fueron, ¿qué? Como 8 segundos en realidad.
0: No, pero es que ¿sabes cuál es el problema, Sara? Que sacó el Medellín.
1: Sí, aparte de todo.
0: El saque era del Medellín. Voy ganando 1-0. Posesión.
1: Juega. Controla el partido con el balón.
0: Claro, y a los 8 segundos rechaza el central una pelota. Le cae al Medellín y había un señor Cuyabano, que les hizo... Ochas y sobre todo panochas por el sector izquierdo al Medellín, un pase y el autogol de Varela. Infortunado, Entonces, claro, era como si el primer tiempo hubiera quedado empatado, porque ya te empatan al minuto. Es que ni siquiera fue al minuto, fue a los 46 segundos de arrancado el segundo tiempo.
1: Sí, no pasó ni siquiera un minuto. Y de hecho, esa es la principal crítica del marcador. Amaranto dice como en rueda de prensa que era también su debut, ¿no? Sí, es entendiendo además que era su debut, debutaba en torneo internacional, pues igual también con la presión de lo que había pasado en el primer semestre del año, tanto en Medellín como justamente en ese partido con Flamengo que ya referenciamos. Y lo que él dice es que, claro, los que ingresaron durante el segundo tiempo también le bajaron como un poquito el ritmo, que la intención siempre de Medellín había sido controlar el partido con el balón, pero del arranque del segundo tiempo no vimos eso, entonces el plan falló y por eso es que terminan empatando.
0: Termina marcando Montaño el minuto 72, otra vez, repite, fue la figura del Medellín sin duda.
2: Y luego
0: un lindo gol porque caza un rebote, está atento, bien. Y cuando parecía que el Medellín lo ganaba, y qué bonito ganarle a Vasco da Gama, porque normalmente a los brasileños nos cuesta ganarles un montón, un montón. Hablo de todos los equipos colombianos, sí, todos los equipos colombianos. Y cuando parecía ya que se llevaba la victoria, minuto 86, la misma jugada, Marrano, es que de verdad yo pensé que estaban repitiendo el gol anterior. Cuyabano gana la banda y cuando arrancó ese man, yo dije, la va a tirar al centro y va a llegar.
1: Va a ser la misma.
0: La misma jugada, sino que esta vez no la metió el central de Medellín, sino la metió Spinelli, el delantero de Vasco da Gama, ante la pasividad tanto del lateral derecho de Medellín como el central. Le pasó la pelota por los dos y nadie les tiró, le escupió, marcó y Spinelli solito tocó para el 2-2 y saca un punto importante Vasco da Gama porque ahora define de local en Brasil.
1: Y con un marcador que le favorece. O sea, claro, él sí vino a hacer la tarea. El Medellín fue el que ahora tiene que ir a luchar en territorio brasilero, que siempre nos va muy mal a los equipos colombianos. Tiene que viajar. Entonces, súmale aparte del viaje, uno, ahora el desgaste del viaje. Sí. Tres, ya va a comenzar el torneo local. Y cuatro, ir también con la mentalidad de saber que te empataron un partido que ibas ganando en dos oportunidades. Medellín siempre estuvo en ventaja y no lo supo mantener, no lo supo controlar.
0: Y sobre todo lo que llaman el timing.
1: Se vieron muy, no sé.
0: Porque pues, es que los goles llegan arrancando el segundo tiempo en 46 segundos de entrega y terminando el partido cuando te faltaban
1: en los momentos,
0: 4 minutos.
1: En los momentos que usted tiene que ser más seguro, es ahí.
2: Qué cosa tan Medellín. O sea, ese es un partido que lo hemos visto 300 veces. Es muy FPC. El partido que le hizo Santa Fe el campeonato. Así ha perdido todas las finales. Detalles: el señor Spinelli entró por Brenner en el minuto 72. O sea, toda del técnico, porque Brenner era el 9. Y el detalle que a mí siempre me gusta por Selección Colombia: entraron los cuatro seres o jugaron los cuatro seres.
0: ¿Quiénes jugaron?
2: Carlos Cuesta, que me parece que estuvo al borde de ir al Mundial. No sé si por encima de Jerry, pero a mí Carlos
0: Hablamos
2: Cuesta,
0: de Vasco da Gama, ¿no?
2: Vasco da Gama. Uh-huh. Carlos Cuesta, Marino Inestrosa, que viene en su recuperación, que no salió muy bien de Nacional. John Rojas, la gente piensa que este man es chileno. John Rojas es colombiano. Y Gomito, que además el es tinito. Una jugada que
1: Carlitos va por ahí Gómez. Tirado
2: por banda izquierda. Uy, le destrozó la cadera.
0: Por eso.
2: Bien Gomito. Los Mire, cuatro colombianos de Vasco jugar.
0: Gomito fue al Mundial y no jugó.
2: 6 minutos.
1: Lo llevaron para pasear.
0: Bueno, pues pero eso no jugar. Pues,
1: entró a ensuciar la camisa.
0: Y estaba ayer y jugó y fue titular con su equipo Vasco da Gama. Uh-huh. Leandro Paredes va a ser titular y convoca.
1: Sí.
0: Subcampeón del mundo. Hace 4 días estaba jugando la final del mundo.
2: Del mundo.
1: Ahí hace 4 días se fue a las piñas también.
0: No, pero no importa. O sea, lo Desgaste. Que quiero decir es... El man venía pues de jugar todo el mundial, ser titular,
1: más partidos,
0: o sea, dándose la jeta, lo que ustedes quieran. Viajaron el lunes a Argentina. Hoy es jueves. O sea, ese man lleva en su casa 2 días. Y hoy va a ser titular con Boca. Mientras que...
2: Crispinillo.
0: No, Crispinillo ya, pues ya es su mentalidad. No. Juan Fernando Quintero.
2: Ah, ok.
0: No ha ido a los entrenamientos.
1: Y pidió permiso.
2: ¿Qué va a pasar?
0: Y pidió permiso.
1: Siempre, no, o sea, él tiene que presentarse hoy.
2: Sí.
1: Hoy es jueves y hoy tenía que presentarse hoy. Pero entonces, ¿qué dijo? Amigos, la de siempre. Tengo libre de hate. Tengo un problema familiar.
0: Libre de gluten.
1: Es que él siempre dice que tiene problemas familiares y que por eso le pide permisos al entrenador. Uh-huh. Pero es que el tema de ahora es que dijo, sí, tengo un problema familiar, quiero volver la siguiente semana, que ya estamos en agosto. O sea, una semana más lo que ya llevamos. ¿Cuándo quedó eliminada Colombia?
0: No, pues hace
1: ¿como el 7 de julio?
0: Tiempo,
1: no, hermano.
2: Pero yo tengo...
0: Entonces, yo pongo estos contextos porque ahí es donde yo digo, marica, ¿qué nos pasa en la... de verdad?
1: ¿Te falla?
0: Y entonces, y yo veo unas declaraciones y para eso invito a nuestro popular Anito, al más chiquito de todos.
1: The producer.
2: El Ano.
0: Juan Lozano, el Anito, para que me cuente la historia porque yo vi unas declaraciones donde él decía que es que el técnico no lo quiere. Hablamos del Chacho Coudet, que no lo quiere, que no lo pone. Entonces, ahí ya me deja ver que realmente el problema no es lo que decía él, que tenía un tema, ¿no? Sino que hay algo más, Anito. ¿Cuál es la realidad? O por lo menos, ¿qué podemos ver del caso Juan Fernando Quintero?
3: Bueno, con Quintero hay un problema, Rafa. Y es que ustedes bien saben que antes del Chacho estaba Marcelo Gallardo.
0: Sí, que era su amigo del alma.
3: Y Juanfer es un consentido de Marcelo Gallardo.
1: Entonces, claro, ¿es el papá?
3: Si bien cuando Juanfer vuelve a River no tiene tampoco tantos minutos con Gallardo, ustedes saben que los entrenamientos también definen muchas cosas a nivel personal. Un técnico que seguramente no le pedía venga, corra todo esto, sino que Monte las marcas bicicleta. Tenían que ser menores, etc, etc. Pues claro, Juanfer estaba como en una zona de confort. Sí. Se va Marcelo Gallardo por los malos resultados, la hinchada ya lo estaba...
0: Pero Juanfer entraba y le resolvía también.
3: Exacto.
0: ¿Eh?
3: Y llegó el Chacho. La historia con el Chacho viene de hace tiempo, Rafa.
0: Viene de atrás.
3: Sí. Cuando el Chacho dirigía Racing en 2018-2019, que fue cuando Juanfer tuvo el boom en la Liga Argentina, sí, con River, a él en una rueda de prensa le preguntaron si en algún momento pudiera dirigir a Juanfer Quintero, ¿qué sentiría? Y el Chacho dijo, nada, es un jugador más de la Liga de acá, no me genera nada más, no corre, tal cosa. Entonces, como que empezó a tirarle. Cuando va para River, empiezan a salir todos esos clips. Que Juanfer está... todo eso.
0: Que era un jugador normal.
3: Resulta que el Chacho lleva 19 partidos dirigidos en River, un subcampeonato, y Juanfer solo ha jugado 12 partidos. De esos 12 partidos han sido un total de 448 minutos. Ha sido titular solo en 2 partidos, un gol y una asistencia. ¿Dónde se termina de romper esa relación Chacho-Quintero, Rafa? ¿Se acuerda la final más reciente antes del Mundial, sí, en Argentina entre River y Belgrano?
0: Sí, sí, claro.
3: Perdiendo con Belgrano. Juanfer iba a ser titular, sí, y Juanfer siente una molestia.
1: Presuntamente. Entonces,
3: claro, es una final, el Chacho putó. Dijo Juanfer, vas al banquillo. Cuando lo empata Belgrano...
0: O sea, él cree que Juanfer se arrugó.
3: Ajá, correcto. Cuando lo empata Belgrano, que fue como el minuto 82 más o menos, la gente empieza... Quintero, Quintero. Así. Y entonces voltea. 3 minutos después lo mete y le hacen el gol Belgrano y River pierde. Entonces, claro, Juanfer iba a jugar la final.
1: Que justo es un balón que pierde.
3: Supuestamente se lesiona y el Chacho ahí dice, ¿no? Ya no más.
0: O sea, esa relación del Chacho Coudet y de Quintero nunca ha sido
1: buena.
3: Nunca ha sido buena.
0: Pero él lo dijo.
3: Sí,
0: ¿no?
3: Sí, sí.
0: Y
3: sí,
0: tenemos Juanfer lo dijo, las palabras. Sí. Yo sí quiero oír a Juanfer. Hablando, pues, de Coudet, que tampoco le ha ido bien en River, está en la cuerda floja.
2: Se acaban de sacar de la Copa Argentina.
0: Oye, pero sí, qué rico ese River.
1: Sí, ay, si hay un River, Caracas, gana.
0: Primero Caracas. Primero
1: no,
0: Caracas.
1: De hecho, el mismo Quintero también dice que esa lesión fue un invento de su DT, de su cuerpo
3: es
1: médico.
3: Que, ay,
1: escuchen.
3: Escuchemos a Juan.
0: Pues, a ver.
4: Todo el mundo sabe, con el Chacho no tuve la mejor continuidad. Incluso en el partido de la final jugué 5 minutos. Entonces creo que, a ver, todo está claro. Acá no hay misterio. Son sus formas en las que juega, sus conceptos futbolísticos. Y yo, como se lo dije una vez, como entrenador siempre voy a respetar las decisiones que toma. Y bueno, seguramente no soy prioridad para él. Entonces yo no sé qué misterio estamos viendo ahorita de que vuelva o no vuelva, si realmente tiene sus formas. Ahora, como persona, no tengo ningún problema con él, pero futbolístico, incluso lo hablamos, pensamos realmente diferente. Entonces creo que eso tampoco es problema. Hoy es el entrenador de River y ya está. Yo personalmente, después de todo lo que viví el último semestre con él, estoy viendo la mejor situación para mí, la mejor para el club, y eso no es problema, eso no es misterio. Entonces creo que hoy que se diga de que Juan Fernando no va, es que cambia. Si yo hubiera sido prioridad, a los 2 días me llama y dice, te necesito acá, y créeme que a los 2 días es...
2: Por eso, pero ojo que ahí falta un pedazo en el cual, sí, él dice que supongamos que ya se va a retirar. Yo me quiero retirar en el club de mis amores, que es River.
0: Claro, pero
2: me parece que también
1: básicamente él dijo que mientras estaba Coudet no volvía a River.
0: Exacto.
1: Ya, eso fue lo que
0: el mensaje es.
1: Entre líneas, el mensaje es ese. Uh-huh. Es demasiado claro, demasiado contundente, porque dice, claro, no soy prioridad para él, no me gusta, no le gusto yo, no me gusta él sus formas ni cómo juego, entonces no me tiene en cuenta. Pero si yo fuera prioridad para él y me hubiera llamado, pues ahí estaría. Básicamente estaba diciendo que no quiere volver a River si está Coudet.
0: Pero ahí hay un tema en el que yo creo que Juanfer sí se equivoca. Que él igual es jugador de River.
1: Exactamente.
0: Él tiene un contrato, con River, independientemente que el técnico sea Coudet y que no se la lleven bien. Y que... Es como acá, Sara, tú tienes un contrato con la empresa. Y si tú y yo, un ejemplo, no nos la llevamos, tú tienes que venir al programa.
1: Obvio.
0: Tú tienes que cumplir.
1: Si no me echan.
0: Exactamente. Entonces, señor, ah, no, es que como no me necesitan, yo no voy. Sí, entonces sí, no voy a ir y me voy a tomar una semana. Ahí creo que Juanfer
1: está fallando.
0: Le pesó un poquito el tema del ego, que no lo estoy juzgando ni mucho menos, pero digo, preséntese al entrenamiento, llegue con toda, y ya la decisión del técnico será la decisión del técnico.
2: La gran Ruggeri. ¿Pero eres la gran Ruggeri tú?
0: ¿Cuál es la gran Ruggeri?
2: Ruggeri se acuerda que el man decía que cuando lo contrataron en el Real Madrid pasó eso, se agarró con todo el mundo y el man dijo, ok. ¿Quieren que yo venga? Porque pues tengo que venir.
0: Sí, tengo que venir.
2: Y el man llegaba y ponía una toalla en el entrenamiento y se echaba ahí. Sí, cumplió.
1: Pero está cumpliendo hasta el último día.
0: Lo que yo digo es que todos los que jugaron el Mundial llegaron. Sí. A sus equipos, los colombianos, los argentinos. Por eso pongo el caso de Leandro Paredes. Perdió, llegó a la final, jugó el domingo y va a jugar hoy con Boca. Independientemente que él no sea de los afectos, que el técnico no lo quiera, pertenece a un club, le están pagando un salario en un club llamado River. Tiene que presentarse.
1: Es un trabajador
0: más. Tiene
1: que
0: llegar allá y ponerse a disposición y punto. Y ya que el técnico tome las decisiones. Y mientras eso pasa, seguramente buscando otro equipo, porque lo que acaba de decir es que él no va a continuar en River, que él está buscando opciones para irse de River.
1: Es que es muy eficiente. Su declaración es muy eficiente.
0: La situación es compleja. Es compleja con un jugador de muy buena calidad que no ha tenido su mejor presente en River. Incluso con Gallardo, él entraba y le arreglaba partidos, pero pues tampoco fue un jugador desequilibrante o lo que esperaban cuando sí la rompió en aquella final de Copa Libertadores, ¿se acuerdan? En
3: 2018.
0: Contra Boca en Madrid.
2: No sé cuáles son los entretelones, es decir, la letra pequeña de los contratos, porque pocos jugadores se pueden dar el lujo de decir, por ejemplo,
0: él. ¿El oír?
2: No. Pocos jugadores se pueden dar el lujo de dentro del mismo país decirme voy para otro lado, claro. Como le pasó a Teo, que a Teo, por ejemplo, lo llaman de Lanús o Rosario va. Si te llaman de Racing, él va. Él es ídolo de Racing.
0: Claro.
2: O sea.
0: Es que él es ídolo de Racing y de River.
2: Por eso le digo.
3: Él cuando estaba en River tenía una cláusula. Él, de hecho, desde que se fue de River la primera vez, que se fue para China, todo eso. La cláusula que tenía, si no River me ofrece, me voy para allá. Claro. Y eso fue lo que hizo cuando se fue de Racing.
0: Bueno, vamos a ver qué pasa con eso.
3: Rafa, ¿usted se acuerda del partido de despedida de Omar Pérez cuando ya...
0: Claro, ahí estuvo Juanfer.
3: ¿No le parece que se ve bien de Albirrock?
0: Y jugó muy bien.
3: Y jugó un partido.
0: Bueno, ¿eso fue hace cuánto? ¿Cuatro años?
3: Fue 2022.
0: ¿Cuatro años?
2: Por la mitad del arco.
0: ¿Cuatro años?
1: Sí.
0: ¿Cuatro años?
3: Y le tiene rabia a Caldera. ¿Y si Santa Fe elimina acá?
0: Sería lindo. ¡Doctor Méndez!
2: Llámelo, doctor Méndez. Ya que compró a Chirra.
0: ¡Doctor Méndez!
2: Ya que compró a Chirra.
1: ¿Por qué no invertir en Juan Fernando?
0: Presta. ¡Se fue Chirra!
3: ¡Ahí!
2: ¡Con esa plata, doctor Méndez!
0: Ahora, Juanfer, cuando estuvo acá, a ver, en Junior no le fue bien.
3: No, el tema
1: también de Juanfer.
0: En América no le fue bien.
2: Uy, no. Hijo de madre, es que en América es que yo siento que todo fue un partido.
1: Voy a tirarme una polémica.
0: Pero no le fue bien. A Juanfer no le fue bien en Junior y no le fue bien en América. Esos son factos.
2: No, mi opinión es que ese partido determinante donde él supuestamente se lesiona es porque la gente le cogió hate. El partido famoso contra el
1: Pero Mínio. Muy si suave no, entonces dejar de jugar porque pero se que, están tirando
0: pero el resto de partidos no brilló. O sea, es que, usted sí pues, espera que un jugador...
2: O sea, entre los dos equipos sí le fue mejor.
0: No,
2: sí le
0: pero
2: fue
0: Chancho, a ver, si usted...
2: Mejor en Junior.
0: Si usted viene, espera, que cuando Juanfer firma, usted espera que sea la figura y que el equipo mejore y que la calidad del equipo
1: porque
0: sea mejor.
1: La trayectoria
0: y
1: la
0: que
1: respalda.
0: Pelee títulos y que... Porque tiene un jugador de categoría y de nivel. Que era lo mismo que pasaba con Falcao. Llegó Falcao, la hincha de Millonarios se ilusiona. Dice, marica, pues es el Tigre. Y Juanfer, ni en Junior ni en América. Entonces, si usted me dice Santa Fe, obvio que me ilusiona, obvio que me parece bienvenido y demás. Pero
1: aparte,
0: no sabemos cómo va a ser su rendimiento. No sé si el equipo esté para jugar con un 10 como Juanfer, porque hoy no lo hace. Hoy juega con extremos y con falso 9. Es Santa Fe, hablo de Santa Fe.
3: Sí.
0: Entonces, jugar al ritmo de Juanfer sería cambiar el estilo y la identidad que hoy ha ganado y ha trabajado Santa Fe y con la que ya fue campeón.
1: Claro.
0: Entonces, también es complejo. Pero si me dices que sí, ay, papi,
1: ay,
0: por favor, voy al aeropuerto y lo recojo.
3: Yo tengo que decir una cosa.
0: Con donas.
3: De todos los colombianos, Juanfer ha sido mi jugador favorito de toda la vida. De toda la vida.
2: Me
3: parece una calidad.
2: Es una debilidad.
1: Pégame, golpéenme. ¿No les parece que...
0: Golpéenme.
1: O sea, golpéenme por lo que voy a decir porque
3: me
1: va a funar.
3: Ah.
1: Respétame.
3: Ok.
1: ¿No les parece que le damos muy duro a James y no tan duro a Juan Fernando Quintero cuando sus presentes son similares?
0: Es verdad. O sea,
1: Juanfer viene y juega 6 meses por plata y se va. ¿Y quién le dice algo? Se lesiona porque no sé qué, que me dolió, que un problema familiar, se va del equipo y vuelve a la semana, y vuelve al mes. Y siempre está como dando ahí vuelticas, pero la gente como que
3: un rockstar
1: la agarra más con James que con Juan Fernando Quintero. No voy a decir que son iguales sus carreras, sus trayectorias, su presente, ¿por qué no? Pero como viendo la realidad de sus carreras, han saltado por todas partes y vienen un ratico, no rinden, se van a otro lado. Sí, y lo de Juanfer acá en Colombia, por ejemplo, en Barranquilla lo detesta la gente.
2: Y no, en
1: porque
2: sí.
1: Lo que dicen es, vino, se sacó la plata y se fue. Y él lo ha dicho también, él hizo una entrevista, un no me acuerdo en dónde, pero no, que él tenía... dijo, yo voy 6 meses, arreglo mi economía y me voy.
0: Por
1: eso,
0: ¿sabes por qué era muy famoso Juanfer en Barranquilla? Porque andaba en un Ferrari.
3: Sí. Ah, sí, señor. Imagínate.
0: En un Ferrari.
1: Y no hizo absolutamente nada pasaba, a nivel fútbol.
0: Pasaba el man para venir a 40. Allá va Juanfer.
1: Claro, porque ¿qué otro Ferrari en Barranquilla?
0: No, es una locura.
1: Pero sí, me parece que, no sé, no es para que la agarremos con Juanfer.
0: Pero mira, Sara es su nombre, ¿no?
1: Sí, eso dice.
0: ¿Qué jugador de élite que haya regresado al fútbol colombiano ha sido exitoso en su equipo?
2: Muy mucho. Luis Muriel, Rodallega.
0: Por eso. Sí. Rodallega, uno.
2: Sí. Luis Muriel.
0: Muriel, dos. El mismo Dairo en su momento.
2: Vaca y Teo.
3: Sí,
0: Teo.
3: Vaca también.
0: Vaca.
2: Es que Teo, ¿cuántos campeonatos tiene? Llegó. Teo tiene 1,000,000 de campeonatos ya.
1: Creo que es el jugador que más títulos tiene de Junior.
0: Uf, yo creo que Teo.
3: Adriáncho Ramos también.
0: Adrián Ramos cuando llegó.
2: El reciente pasado de Adrián, o sea, cuando él se vuelve como a retirar algo así.
3: Sí.
1: No, se retira 2 veces.
3: Exacto, cuando él apenas antes... llega a Europa, a la América. Uy, sí.
1: Claro, que es la final de Copa.
0: Claro, sí, pero todos son delanteros.
1: Sí.
0: ¿Se han dado cuenta?
1: Poco se habla. Saquemos más laterales, menos delanteros.
0: Pero es que eso hoy. Tenemos muy buen. ¿Y qué nos faltó en el Mundial?
1: Goles. Laterales.
0: Ahí les dejo. ¡Música, querido Conciencia! A ver, Andresito, ¿qué nos traes?
5: Rafa, ¿usted qué hace cuando se siente triste, solo y desolado?
0: Uy, y empiezo a meter guaro. No, mentira.
1: Me pongo a llorar.
0: No, pongo música bajo la ventana del carro, grito.
1: Reflexión.
5: Es una buena
0: reflexiono.
5: Terapia.
0: Sí, es una buena terapia.
5: Bueno, la siguiente canción habla de eso. Esto es Foo Fighters.
0: Uf, qué guay.
5: Your Favorite Toy.
0: Uf, buena canción. 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
1: 11 de la mañana, 20 minutos, estamos al aire en el Rock and Roll de las en Radioactiva. Un abrazo a todos los que hasta ahora se suman en Radioactiva, a nuestra señal de radio 97.9, los que van en su carro, los que están en la oficina, en la universidad, porque ya entraron muchos, los que trabajan desde la casa, los que nos siguen a través también de las frecuencias de Radioactiva y Caracol en Medellín, Cali, Bucaramanga, Uruguay, Paraguay, Colombia, Costa Rica, Argentina, Bolivia,
2: Antilla.
1: Mi gente está caliente, latino hasta la muerte. Ah, qué bueno, viene Proyecto 1, ¿eh?
3: Toca ir.
1: Aunque ese es de Proyecto 1, no.
2: ¿Cuál? Proyecto 1
1: es de ilegales.
2: No, ilegales, no, Proyecto 1.
1: La de Proyecto 1, ¿no?
3: La
1: de ilegales es, dime si soy latino.
3: Dime si soy latino.
2: Y Fiesta Caliente.
1: ¿Cuál es Fiesta Caliente?
2: Ay, güey, madre.
1: ¡Ilegales! Y toda la gente que nos ve a través de YouTube en As Colombia y Radioactiva. Precisamente hay mensajes, Sara, en As Colombia. La gente opinando, hemos hablado de todo hoy. Hemos hablado de Juanfer, de Santa Fe, del Medellín, de Millonarios, de lo que pasó también con el grupo de G8, que ya vamos a ampliar la noticia de los equipos que están pidiendo o luchando porque los derechos de televisión se distribuyan de una manera diferente.
3: Nos escribe Jorge Ardila. Carlitos Gómez pidió que no le dijeran el tinito porque no le gusta. Muchas gracias. Está bien, amigo.
1: Decimos gomito.
2: Sí. Yo le digo gomito.
3: Dice Pedro Antonio Pedraza que en dónde puede conseguir los buenazos porque no los encuentra en ninguna tienda. Amigo, en todos los supermercados y en todas las tiendas.
1: Son muy ricos.
3: En el Oxxo también. Mira, ya te dimos ahí la exclusiva. Y dice Cevitas V, afuera de Caifanes, lo mejor en rock en español, y el mejor era Freddy Contreras. Me hacía reír mucho cuando era niño. Dice Chancho, hable, por favor, que no lo están dejando hablar.
1: ¿Cómo?
3: Dice Jaime Montealegre, buenos días. Si esto lo hubiera hecho James, le estarían dando palo a lo loco, pero como es Quintero, solo ustedes lo están diciendo.
1: Verdad.
3: Marrano, y Don Olimpo dice, totalmente de acuerdo con Sara, tiene esa jeta llena de razón.
1: Llena de razón. ¿Eso en As Colombia y en Radioactiva, Chancho?
2: Eso es un tema complejo. James y Juanfer se comparan por jugar en la misma posición, pero vienen de historias en sus clubes, entrenadores diferentes, momentos diferentes, en fin, cada uno tiene su contexto. Lo dice Neno 46. El señor Pepperoni pide lo que nos va a contar Sara ahora, lo del famoso G8. Camilo dice, a Juanfer solo le vamos a tirar cuando saque el documental. Y Leonardo dice que, aunque es hincha de la Mechita, recuerda a Quintero con cariño. Yo soy hincha de la Mechita, no importa que no haya tenido buen presente, pero yo lo recuerdo con mucho cariño aquí en el equipo. Eso es lo que dicen en Radioactiva.
1: Y hablamos, obviamente, del mejor solo del rock en español, el solo de guitarra. Ya hemos hablado de todo. La gente coincide mucho con el de La Leyenda del Hada y El Mago de Rata Blanca, que ya lo escuchamos. Mire, ustedes sabían, es que ayer me encontré una historia en TikTok.
3: ¿Qué?
1: De Francisco Maturana.
2: ¿El Pacho? ¿Qué dice el man?
1: De Pacho Maturana.
3: ¿Qué se dice?
2: Pero con respecto a...
1: célebre por su frase, perder es ganar un poco.
2: Señor.
1: ¿No? Técnico de la Selección Colombia en el Mundial de Italia 90 y de Estados Unidos 94.
2: Sí, señor.
1: Odontólogo de profesión.
2: Sí, como Edwin señor. Congo.
1: Como Congo, también jugador del Real Madrid. Pues justamente... estuvo dirigiendo en España. ¿Se acuerda qué equipo dirigió en España? Que se llevó además...
2: el Atlético. El Valladolid.
1: El Valladolid.
2: Atlético también tuvo una etapa, ¿no?
1: Claro, donde se llevó a...
2: el Pibe, Higuita y Leonel.
1: Y Leonel Álvarez.
2: Valladolid.
1: Pues en ese entonces anunciaban a Francisco Maturana como técnico del Real Madrid.
2: ¡Oh!
3: ¿Cómo?
1: Bueno, aquí está, hoy que es jueves de TVT, de mi vida TVT. Pues aquí está.
3: Esa es buena.
1: Un día como hoy. Muestre esta historia.
4: Muy buenas noches. En verdad, pues todos estamos muy contentos por lo de Francisco Maturana, que todo
2: Nacional.
4: Indica que ya es técnico del Real Madrid.
5: ¡Ey! ¿Qué fue lo que pasó, pues? ¿Qué hubo,
3: güey? Fue lo que pasó, pues.
5: Así lo viví, así te lo cuento.
4: Para que se haga oficial, solo hace falta la protocolaria rueda de prensa del presidente de Madrid, Ramón Mendoza, informándolo a los periodistas de España y del mundo. Pero el Noticiero Nacional pudo establecer y además confirmar la noticia con el presidente del Valladolid, que además anunció que es un hecho el paso de Hugo Gallego como técnico y de Andrés Escobar a las filas de su equipo. Estuvimos acompañando a Maturana en la visita de su equipo actual al Santiago Bernabéu de Madrid. El informe de Arritoqueta Pimentel.
1: Arritoqueta Pimentel.
4: Que presenta el interés deportivo en el Noticiero Nacional.
6: Gracias, a pesar de la derrota del Valladolid contra el Real Madrid, siguen siendo buenas las noticias para Pacho Maturana. Según el presidente del Valladolid, el próximo jueves se cierra la negociación y Pacho Maturana será el técnico del Real Madrid. Con un partido que nos
2: expectativas
6: de los casi 100.000 aficionados que colmaron el Bernabéu de Madrid, el equipo de Maturana, el Valladolid, perdió ante el Real Madrid con un discutido gol. Según los expertos en fútbol, fue un extraño gol el que le dio la victoria a la selección madrileña.
2: Y eso no fue gol,
3: que eso no entró.
6: La situación. El Valladolid
3: no entró completa.
6: Como Michel, Butragueño, y su prestigio siguió latente. Tanto que hasta los mismos jugadores del Real Madrid reconocieron su buena táctica.
7: Bueno, creo que tiene una buena táctica, ¿no? Y
2: George Hagi.
7: Y depende del jugador, de cómo los jugadores respetan la táctica, ¿no?
8: Cuando se pierde, se da una muy mala sensación. De otra manera, pienso que no es la imagen que Valladolid había evidenciado en los partidos anteriores. Creo que la responsabilidad, el escenario, la jerarquía, la traición del rival, pudieron más.
6: Profesor, ¿esto cambia un poquito los planes o siguen adelante todo lo que suena alrededor de usted?
8: Bueno, no sé, los planes, yo de pronto no hago planes, yo viviendo mi presente y
3: yo vivo el día a día.
8: Las circunstancias que se vayan dando, pues se van modificando las mismas, digamos, con miras a lo que es el futuro.
2: ¿En base de qué humo? No sé. Él pensó que a mitad de temporada iba a pasar de un lado al otro.
1: Año 1991.
3: Más raro, ¿no?
2: O sea, Arritoquieta Pimentel en esa época dijo,
3: aparte,
2: no hay redes.
3: Pimentel.
2: No hay. No, Arritoquieta fue una gran periodista, pero claro, estando allá tan lejos, no había forma de confirmar fácil nada. Dijo, pues hombre, ya que estamos acá, metamos este gancho.
1: Es que a mí lo que me sorprende es que los dos periodistas que hablan son periodistas de gran prestigio. Sí. Adolfo Pérez.
2: Y Arritoquieta.
1: No,
3: o sea, que la fuente es confiable, dices tú.
1: Exactamente, o sea, no son periodistas vendidos.
3: No es un humazo.
1: Y él en el Noticiero Nacional, como lo vimos, Dante dice, estamos, o sea, estamos en la obligación de confirmar,
3: ¿cómo van a confirmar?
1: Que Pacho Maturana el jueves será técnico del Real Madrid. Y sale el logo del Real Madrid ahí en el noticiero.
2: Pero,
1: y dice, a la espera simplemente de oficializarlo en una rueda de prensa. Entonces uno dice, marica, Pacho. Y Pacho sí. No tenía ni idea. Y dijo, ¿y cómo Pacho, es que el presidente, hola, del Valladolid? Obviamente eso nunca pasó.
3: Obviamente es un fake. Eso comieron el fake más grande del año.
1: Pero en esa época no había fakes. O sea, es decir, era raro que la información fuera falsa para tirarla. Por eso digo, dos periodistas de gran prestigio en el noticiero más importante del país en ese momento, que tirara eso. Y entonces, hoy les traemos la historia cuando Pacho Maturana fue técnico del Real Madrid por una emisión del noticiero.
2: Por una emisión. Esa
1: fue lo que duró.
3: Fue técnico como dos horas.
2: Dos horas en la mente de la gente y ya.
3: En el imaginario colectivo.
1: Claro, muy bien. 11:28 es jueves de TVT. Hoy arranca la Liga Femenina en Colombia y se viene también la Liga Betplay Masculina desde mañana, Sara.
3: Así es, amigos. Ya tenemos entonces el fútbol colombiano de vuelta. Ya tuvimos fase 1B de la Copa Betplay, pero hoy vuelve la Liga Femenina. Faltaban dos fechas por jugarse del todos contra todos.
1: ¿Sí?
3: Y hoy lo inauguramos con un clásico, Deportivo Cali, América de Cali, en el Estadio Deportivo Cali justamente. Y esto pues para terminar los dos partidos que hacen falta. Ya mañana se completará el calendario. Les voy a dar los partidos como más llamativos para que ustedes se programen. No, porque importantes son todos, Rafaelito.
1: ¡Me vieron!
3: No, pero sí.
1: Oiga, Arritoquieta vive.
2: Sí,
3: claro.
2: Sigue
3: haciendo cosas,
2: sí,
3: que yo sepa. ¿No es
1: odontóloga? Una señora.
2: No,
1: el odontólogo era Pacho Maturana.
3: Ah, ok.
1: Pues ya es una señora de años, ¿no? Ver, búscate ahí la vida mientras nos da los partidos.
3: Mira, entonces,
1: más llamativos.
3: Jueves 23 de julio, 7 de la noche, por transmisión del canal oficial Cali, América de Cali. Mañana, viernes, tenemos Independiente Medellín, Atlético Nacional, 3:30 de la tarde, desde el Estadio Cincuentenario. El sábado abrimos la jornada con Bucaramanga Llaneros a esa misma hora. 3 de la tarde también va a estar Inter contra Orso Marzo. El sábado también va a jugar Junior Millonarios, 4:30. Este partido va por Señal Colombia. Los demás que no les dije por dónde van, por el canal de YouTube de DiMayor. También el domingo va a jugar Independiente Santa Fe acá en el Estadio Olaya Herrera a las 2 de la tarde contra Real Santander. Y a las 3 de la tarde va a estar jugando Deportivo Pasto ante Once Caldas, mismo horario. El lunes cerramos la fecha, entonces fecha 14.
1: Sí.
3: Inter de Bogotá va a recibir a Fortaleza en el estadio Olaya Herrera a las 2 de la tarde. Y ya en 8 días jugaremos la fecha 15 para determinar qué equipos van a jugar la siguiente fase de la Liga Femenina.
1: Esa es la Liga Femenina Betplay. ¿Listo? Para que quede enterado. ¿Todos los partidos que no pasan por Win y por Señal Colombia los pasan por YouTube?
3: Sí, Di Mayor hizo como un contrato nuevo desde el año pasado con Win Sports, que tiene en este momento los derechos. Un partido de cada fecha va por televisión, por el Win normalito, pues el Win normal. Okay. Y uno de los otros va por Señal Colombia, quien también adquirió derechos de la Liga Femenina. Los otros partidos todos van por el YouTube de Win Sports y por el YouTube de la Di Mayor. Esto obviamente es una inversión de más de 100 mil millones de dólares para gestionar transmisiones, cámaras, plantas bajas, comentadores, todo, o sea, todo ya está más montado desde el año pasado. Fue una inversión que hizo Di Mayor.
1: Muy bien, ahí está. Y vamos a hablar ahora de la liga masculina, porque arranca y es la primera fecha. Si usted está perdido, no sabe su equipo cuándo juega, qué horas, pues acá Sara nos va a contar, sobre todo para estar muy enterados y porque vamos a tener algunos partidos a través de AS, de Caracol y del
3: Rock and Gol, ¿no?
1: Hay Rock and Gol.
3: Emocionante.
1: Y además hay Rock and Gol esta noche, Santa Fe Caracas, Copa Sudamericana.
3: Y sí, empezamos la semana con toda. Amigos, sí, ya tenemos entonces los primeros partidos de la fecha 1. De hecho, hace como media hora salieron designaciones arbitrales. Ojito, con las designaciones arbitrales, porque Wilmar Roldán le va a estar pitando a Millonarios el sábado en el Nemesio Camacho
1: Campín. ¿Wilmar siguió pitando?
3: Claro, sí, señor.
1: Él era modelo de bombombón y esa vaina.
3: Que porque llegó al pítico de oro no va a seguir pitando, no, él va a seguir. Entonces, iniciamos la jornada mañana, viernes, 6:10 de la tarde, partidazo imperdible. Llaneros, Pereira.
1: Es viernes.
3: 6 de la tarde, un viernes. Listo, ¿qué más se hace?
1: En Villavo.
3: Luego, a las 8:15, otro imperdible. Deportivo Cali, Jaguares de Córdoba.
1: En Cali, allá en Palma Seca.
3: El sábado 25 de julio se iba a abrir la jornada con Boyacá Chicó Nacional, pero ese partido se aplazó. Uh-huh. Hoy confirmaron que el aplazamiento, inicialmente ayer Di Mayor dijo, lo vamos a postergar por 3 horas porque hay un problema con la llegada de los equipos al estadio. De hecho, entonces habrá un conflicto porque se sabía la programación de lo que iba a pasar en las calles de Tunja mañana. Entonces la molestia es como, ya esta gente tenía todo montado. Hay una carrera, entonces las calles van a estar cerradas. No hay cómo llegar al estadio. Pensó que si corriéndose 3 horas el partido van a alcanzar a llegar, pero van a desacomodar todo. Por televisión igual pues se van a correr todos los partidos.
1: No, madre.
3: No se juega entonces Boyacá Chicó Nacional, partido aplazado. A las 4:05,
1: pero,
3: esos horarios.
1: Pero espérame, Sara, un segundo.
3: ¿Vas a profundizar? Pero, profundiza.
1: No, es que esa carrera está planeada, me imagino que hace 6 meses.
3: Claro, es que ¿sabes qué pasa? Que en la nueva forma de hacer el fixture en el que nos dan todos los partidos con fecha y hora desde 6 meses atrás, es como con un software, como con una inteligencia artificial. Y esa inteligencia artificial no tiene en cuenta nada de esto, porque tú metes los partidos, calendario y resuelva. ¿Qué pasó? Por ejemplo, había en el año pasado se programó partido el 20 de julio, que cayó domingo, acá en Bogotá, que era Millonarios, no me acuerdo, creo que contra Chicó. Y pues, imposible jugar un partido de Millonarios en el Campín sin la policía, porque obviamente la policía estaba en el desfile, que el 20 de julio tenían que obviamente pues la Guardia Presidencial reforzarla, una cosa a la otra, pues no había la suficiente fuerza policial, se aplazó. ¿Por qué? Porque justamente la inteligencia artificial pues no tiene el conocimiento de los festivos.
1: Y no hay un señor que maneje la inteligencia artificial.
3: Lo que tenemos entendido.
1: O una señora.
3: Que ponga ahí 20 de julio, 7 de agosto.
1: Inteligencia artificial, mira. A ver, una
2: Colombia es un país complejo.
1: El día 24 de julio en Tunja, pilas porque no programes ese partido. Habrá un concierto, ¿no? De Silvestre Dangol en el Campín, tal. Eso no es tan difícil.
2: Pero yo creo que la inteligencia artificial no tiene todos esos dentro de su prompt, me imagino.
1: Por eso,
2: para
1: usted los puede suministrar, ¿no?
2: Pero eso es cierto, no. Lo que dijo Sara, cuando al principio dijeron, ella, es más, creo que era la primera vez en la historia que al día siguiente.
3: El
2: ya
3: año
2: estaba
3: pasado
2: hecho el
3: fue con el cambio de presidente.
2: Entonces
3: y mayor.
2: Dijeron, no, eso es la maravilla. Y como Colombia es Colombia, que el paro no sé qué, que la zonada no sé qué, que la carretera, que el avión de Pasto siempre es un problema, ¿no? Que los aviones
3: claro,
2: no salen.
3: Por la neblina.
2: Entonces, exacto. Y ese concierto, porque ojo que la mayoría de conciertos no está a año. A veces los conciertos son a dos meses. Entonces.
3: Pero mira que igual el tema de los conciertos ya se planea, porque por ejemplo acá en Bogotá y todas las ciudades grandes, eso se planea también con la parte de recreación y deportes, ¿no? Entonces, por ejemplo, cuando el estadio lo tenía justamente esta entidad, se programaban los espacios abiertos para conciertos o que no se cruzaran con partidos de fútbol. ¿Qué pasa? Que la idea de Carlos para esta nueva presidencia de Mayor desde el año pasado es que la gente se pueda programar todos los 6 meses con la liga, como pasa en Alemania, como pasa en Inglaterra, como pasa en toda Europa. Claro, el plan sale bien porque es Europa. Acá no, porque acá no contamos con que un paro, con que una cosa, claro, con que la otra, que el avión, que el aeropuerto, que el bus no pudo llegar, que se atrasó.
1: Que y la todo cancha. Acuérdate que estuvimos parados por la cancha.
3: No, imagínate, acuérdate de Alianza que se fue la luz.
1: Además.
3: En Tunja, pues, ¿cuántas veces se ha ido la luz?
2: En Vigado, cuando no tenía luz.
3: Y pues va al otro tema.
1: No hay luz, ¿no? Todavía
3: por eso
1: no
3: en el. No, de hecho, ya para este segundo semestre, me acuerdo que el año pasado yo les leí el comunicado que Di Mayor les pidió que por exigencia tuvieran todos los requisitos o no iban a jugar ahí.
1: Es que, marica, es lo mínimo en un equipo profesional.
3: Es lo mínimo en una liga, o sea, no profesional.
1: Bueno, ¿qué hay el sábado y qué hay el domingo, Sara?
3: El sábado, con Independiente Medellín, Deportivo Pasto a las 4 y 5, Millonarios Bucaramanga a las 6 y 10. Ojo que Millonarios se enfrenta en el Campín a la doble P y en el arco a Diego Noboa, que se va a convertir en seguramente en Iker Casillas bajito.
1: Es Pablo Peirano que regresa al Campín, esta vez al frente del Bucaramanga, ¿no? ¿Y cuál es el otro P?
2: Hay sanción Pablo Peirano.
3: No, la doble P es Pablo Peirano. De hecho, él tiene el segundo nombre de él, también es con P, ¿cierto, Juan?
1: La triple P. Pablo. Pablo, déjalo en la doble.
3: Déjalo en Pablo Peirano. Y la jornada del sábado la va a cerrar Deportes Tolima, recibiendo a las 8:15 al bicampeón del fútbol colombiano.
2: ¿El señor Novoa no fue que le pegó a Pimentel?
3: Pardeiro.
1: A Pablo
3: Peirano. Sí, ese es el conflicto que tiene Novoa con el hijo de Eduardo Pimentel, que todavía se sigue en juicio.
1: Ah, claro, eso fue.
3: Pero todavía está en juicio porque Millonarios alega que la persona que pues dio la versión de los hechos no tenía por qué estar ahí, ni siquiera el hijo de Pimentel debía estar ahí porque no estaba convocado. En el último partido de Millonarios local tuve la oportunidad de hablar justamente con Diego y me contó esa inferencia, esa intimidad.
1: Pero eso es como si le dijeran, no, eso le pasa por sapo. No, usted no debería estar ahí. No, ¿por qué le pegaron? Por sapo, no.
3: Pero es que la versión de Millonarios es que no lo agredió. Y presentaron pruebas de que no lo agredió.
2: Por eso, pero cuando yo me acuerdo que metieron, yo no sé, 5 o 7 fechas, ¿eso 7. En qué va?
3: No, pues él pagó 2, pero Millonarios apeló que ya había pagado 2 y que no le recibieron las pruebas que entregó Millonarios en ese momento.
1: Muy bien. ¿Ese partido es 6:10 de la tarde?
3: Millonarios, sí, 6:10. 8:15, no, Tolima Junior. Y el domingo abrimos la jornada Inter de Bogotá, 2 de la tarde, recibiendo al América de Cali. Sí. 4:05.
1: ¿Ese partido va a ser en techo?
3: Sí, señor. Águilas Doradas, 4:05, recibe a Independiente Santa Fe. 6:10, Alianza FC contra Fortaleza. Y cerramos la jornada del domingo, 11 Caldas, 8:15, recibe al Cúcuta Deportivo.
1: Bueno, ahí está la primera fecha de la Liga Betplay para que se vayan programando de cara a este fin de semana. Querido Conciencia, ¿qué traes con tus uñas negras?
9: Rafa, ¿usted qué estaba haciendo en el 91?
1: En el 91 estaba en séptimo de bachillerato.
9: Ok,
1: ¿por qué?
3: Era blanco y negro.
2: Yo también estaba en el colegio, seguramente capando clase jugando billar. Estoy completamente.
1: ¿Te jugaba billar? Qué lindo. ¿Tres bandas o libre?
3: De razón. Eso explica tantas cosas.
2: Ambos, tres bandas y los de huequito.
1: ¿Y apostaba guaro también?
2: En esa época cerveza, no era tan de guaro. Me fui ya en bachillerato, o sea, en 11.
9: Pues bueno, de TBTs. ¿Está en un clásico?
1: Sara estaba.
3: Mis papás estaban conociendo, seguramente.
1: Estaba usted de bo en bo.
3: Básicamente, como me gusta.
1: ¿Qué?
2: ¿Cómo?
9: Bueno,
2: ¿cómo?
9: Les traigo Metallica.
1: Qué bueno. ¿Una canción del año 91?
9: Sí, señor.
1: ¿Qué canción?
9: Exactamente, Enter Sandman.
2: Enter Sandman. Sí,
3: es buena, ¿eh?
1: ¿Quién no tuvo afiches de Metallica? Todos, ¿no? Los pegamos ahí en el cuadro.
2: Creo que ese era el disco negro y ni me acuerdo.
1: Es verdad. Metallica en Radioactiva, ya volvemos en el Rock and Roll de las.

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0: Hace mucho no le damos a la Macarena.
1: Mira cómo se mueve el corte de
0: cerdo. No le damos a la Macarena. Cántatela, porfa.
2: El chancho como un loco mostrando a su papá.
3: Soy el corte de pavo.
2: Chancho, ¿te sientes orgulloso de tu papá?
3: Pues la verdad sí, porque eso cuesta un huevo de plata quitárselo.
2: ¿De verdad?
3: Sí, yo estoy averiguando, no tengo plata.
2: ¿De verdad? ¿Cuánto cuesta quitarse la papada?
3: Eso cuesta como 5 palos, ¿no? Así, hay unas inyecciones más baratas.
2: Consigamos un canje. Si usted, atención,
1: un canje.
2: Querido médico cirujano, esteticista, médico quitapapadas, ¿no? Eso es una operación estética, ¿no?
3: Es estético, sí.
2: Claro. Sí, exacto. Si usted quita papadas y es oyente de este programa o nos ve a través de YouTube y quiere operar al chancho por canje en este programa, es decir, usted le quita la papada al chancho y nosotros le damos publicidad de cómo sí. le... Es más, hacemos el seguimiento paso a paso en videos.
0: Un antes y un después. Pero entonces que sea, que sea para todo. Yo también me quiero quitar la papada.
2: ¿Cuál papada?
0: Amigos, ustedes ven esta
2: papada. ¡No!
0: Vean esto, weón, por favor.
2: ¿Sí? ¡No!
0: Tú, un doctor, que me la quite.
1: ¿Pero no. cuál papada?
0: Porque tengo mucha papada. Para ser tan flaca, tengo mucha papada. No, genuinamente.
2: Pero por Dios.
0: Se los juro por Dios.
1: No. Si eres una sílfide.
0: Vean.
4: No, Sara, ¿qué? No tiene.
1: Pero cómo vas a... No, mire cómo vas a comparar mira, con este.
0: Pues obviamente no, amigo, porque tú estás un poco...
1: La rana interplanetaria.
4: Ahora suéltala, suéltala, suéltala. Que baile, que baile, que baile ahí. Ta, chacucha, chacucha.
1: ¿Por
4: chacucha.
1: Eso?
4: No, es una belleza. Papá.
0: Respeten mis inseguridades.
4: No.
0: Yo estoy abriendo mi corazón acá.
4: Bueno, pues ya sabe, querido amigo o amiga. Sí, sí, usted.
0: O amigue.
4: Nos ayuda. Bienvenido sea el canje. Para quitarle la papada al marrano. ¿Y no ha pensado también en una lipo?
3: No, eso sí no.
4: No, claro, yo sí.
3: ¿Lipo, pero qué? ¿Como en los costados?
4: Claro, pues marica, las riñoneras, esto que le sale a uno la llantica saca al lado.
3: Prefiero que, la papada. La
4: porque verdad. Eso se lo sacan a usted ahí como con inyecciones, ¿no? Y pero sale es
0: que,
4: las grasas.
0: Pero lipotransferencia es lo que se hace más.
4: ¿Y se pone en qué? ¿En la cola?
0: En las nalgas, claro.
4: Pues sí. Marica, ¿qué tal nosotros? Tremendo.
0: ¿Tunense? Obvio.
1: Con tanga brasileña. Entonces, ojo, todo lo que estamos diciendo, por favor, unas clínicas decentes, ¿no? No me vayan a dar cualquier taller de mecánica porque yo no me presto. Yo eso no me presto.
4: Es que hay una clínica buenísima en el 7 de agosto, Chancho.
1: No, no, está jodiendo. No,
4: en San Andrés. No, mentiras. Bueno, un abrazo para todos. Ya saben, opine a través de YouTube o envíenos sus datos en Radioactiva y AS Colombia. ¡Luka Modric!
1: ¿Para dónde?
4: Se fue del Milan después del Mundial.
1: ¿Y va para dónde?
4: ¿A dónde llega?
0: Se queda en casa, Luka Modric.
4: ¿De verdad?
0: Se queda en el Milan. Acaban de hacer oficial un nuevo contrato, porque sí, él terminó contrato el 30. O sea, se quedó sin contrato. Y hoy, hace apenas unos minutos, a las 11:05 de la mañana, el mismo equipo anunció en sus redes oficiales que la negociación se prolongó, pero que hoy muy felices pueden anunciar que el señor Luka Modric se quedará en el equipo, el mismo contrato, no hay salario que aumente ni que disminuya, 3.5 millones de euros al año más bonus un año más. Se va a quedar hasta, un año, junio de 2027.
4: Luka Modric entonces renueva con el Milan.
0: Renueva entonces.
4: O sea, todo el humo que se iba, que no sé qué, que anunciaba
0: no.
4: nuevo equipo.
0: Ay, yo creo que llegó del Mundial, se sentó, reflexionó, tomó airecito y dijo como, yo aún tengo magia, aún tengo mucho por dar y para qué se va. Aparte que el contrato a un año está bien.
4: ¿Cómo le fue al Milan en la temporada pasada?
3: Regulimbi, ¿no?
0: Pues es que, ¿qué podemos hablar de jugadores italianos?
3: Yo digo que cuando uno llega a esas instancias es o el dinero ya Arabia Saudita o MLS o el corazón. Cuando me refiero al corazón es devolverse para Croacia, ya que en el Milan.
4: Sí,
3: no estoy seguro si él sale del Split o del Zagreb para ver si se devuelve a, si no, pues Arabia Saudita y
4: ¿cuántos
3: MLS.
4: ¿Años?
3: Él tiene ya sus 41, ¿no?
4: Tienes? No, Luka Modric.
3: Ese man debe tener 41, vamos.
0: Debe tener 42.
4: Ayer hablamos de Toni Kroos, de qué momento.
0: Ayer jugó, los que saben
4: en
0: irse.
4: Qué momento saber irse.
3: Ayer
4: irse
3: jugó Lewandowski.
4: En su momento. Y hay otros que es válido.
0: 40 tiene.
4: También. 40. Mira, se va a quedar con 40 jugando fútbol hasta que ya no le den las patas.
0: ¿Y sabes quién ayudó a que él tomara la decisión de la renovación? Sí. Un tal, de pronto lo conocen, de pronto no, Zlatan Ibrahimovic, lo llamó él mismo.
4: ¿De verdad?
0: Me dijo, amigo, mira, la gente te quiere, el club te quiere, aún tienes magia para dar, entonces, ¿por qué no darle una Una chancecita más.
3: Bien. Ayer, precisamente hablando de jugadores que no están con los equipos, Messi no participó con el Inter.
0: Y menos mal no, porque lo que le hubiera gritado al arquero con ese gol que se comió.
3: Uy, ahí, un autogol papelón. Asqueroso. Pero en el 3-2 juega Lewandowski, es decir, Lewandowski con 37 años, ya casi 38 porque cumple el 21 de agosto, ya hizo su debut con el Chicago Fire. O sea, sería, pues es que ¿qué
4: o sea,
3: más
4: pasó del Barcelona
3: al Chicago, porque a Modric yo no lo veo en otro lado que no sea Arabia y MLS. O insisto en devolviendo
4: no, pero si ya firmó con Milan, ya sí. Ahí muere. Pues es decir, me refiero, termina su carrera ahí con 40 años. Chancho, sí. Una temporada más, no, ya. Gracias, Luca. Mire, ayer hablamos del G8, el famoso grupo de los 8 equipos que anunciaron el día de ayer, cada uno en sus redes sociales, cada uno con sus papeles membreteados, como en la vieja usanza, ¿no? Donde sacaban el papel en membrete, cada uno anunciando. Hablamos de Santa Fe Millonarios, los dos equipos de Bogotá, América y Cali, los dos equipos de Cali, Nacional y Medellín, los dos equipos de Medellín, Junior de la ciudad de Barranquilla y Once Caldas de Manizales. Esos 8 equipos ayer anunciaron, y leímos acá el comunicado, que los que están viendo en YouTube pueden ver, una carta, Sara, donde decían que ellos no van a ceder sus derechos para el próximo año si la torta no se parte de una manera diferente, porque hoy se parte en partes iguales y para ellos no es justo que los demás equipos afiliados a DIMAYOR, es decir, los otros 20 y tantos, porque son 36, ganen lo mismo que ellos, entendiendo que ellos dan más rating, que tienen más gastos, que hacen más inversión en jugadores, que tienen mayor gastos en logística, bueno, una cantidad de cosas. ¿Qué pasó después? ¿Qué ha pasado entre ayer y hoy?
0: Bueno, Rafa, más allá de las repercusiones que evidentemente este comunicado emitido por los 8 equipos generaron, la mayor repercusión es que la

0: pues generaron. La mayor repercusión es que la DIMAYOR citó a una asamblea extraordinaria. En el comunicado que saca y que publica la DIMAYOR anunciándolo, es que se va a tratar varios temas como de esta nueva liga que se va a empezar, pero que también uno de los puntos más importantes a tratar, y cómo no, es el tema de la redistribución de los derechos de televisión. ¿Cuándo es? Se preguntarán ustedes.
1: ¿Cuándo?
0: 29 de julio, o sea, el miércoles de la otra semana. Todavía no hay hora definida para esta asamblea, pero pues seguramente en los próximos días tendremos noticias y sabremos también. Los representantes de los equipos nos estarán dando la información cuando salgan de qué se habló, qué se dijo, a qué se acordó, si se acuerda algo, ¿no? Porque según el comunicado que se emitió ayer, ellos decían que lo hacen público es justamente porque se han sentado miles de veces. Han pasado propuestas cada uno de los equipos, propuestas distintas para la distribución de los derechos, de los ingresos y demás, y no se ha llegado a un acuerdo de ninguna manera entre DIMAYOR y estos 8 equipos. Lo que ellos argumentan es totalmente válido y entendible, ¿no? Los 8 grandes se paran y dicen, no nos parece justo que nuestros derechos de imagen sean divididos exactamente igual con equipos que no tienen el mismo rating, la misma hinchada. Y pues imagínate tú, en primera, ahora, con los de segunda división, ellos también reparten en partes iguales estos derechos. Hay una parte importante del comunicado y es en la que ellos anuncian que de no llegar a un acuerdo, ojalá en esta asamblea del miércoles, no van a ceder los derechos intangibles de imagen de los clubes. Eso que implicaría básicamente que cuando termine el contrato con Win Sports, a esos 8 tocaría escucharlos por radio básicamente. O por donde cada equipo decida tener sus derechos de imagen. Uy, cada uno podría acceder a tenerlos, que no sé, con una plataforma distinta, en streaming, un canal de televisión. Los 8 dicen, no queremos más esto.
1: Bueno, yo creo que van a llegar a un acuerdo, pero ojalá. Pasa lo que tenía que pasar hace mucho tiempo y es una asamblea extraordinaria para hablar únicamente de ese tema. Es que eso es un tema largo, donde se van a querer escuchar todos los equipos, Raffles. Donde cada uno va a tener sus
0: Llevamos
1: puntos de vista.
0: Llevamos 10 años con la misma historia.
1: Pero ellos ya pusieron...
2: Sí, ya.
0: Creo que la mayor ganancia es esa, ¿no? Que se hayan parado, porque no, es que siempre
1: que se hayan unido.
0: Exacto.
1: Porque es que cada uno tiraba por su lado y ahora que los 8 grandes, que sin duda, si no están, pues el rating de cualquier canal que tenga los derechos no va a funcionar y ellos no van a poder pagar la millonada que pagan, obviamente, por esos partidos porque ellos comercializan eso. No, y entonces para las marcas no va a ser atractivo
0: eso uno.
1: Tener el resto de equipos.
0: Y para
1: entonces,
0: la liga.
1: Y para la liga, ¿no? Eso se va a arreglar,
2: pero,
1: creería uno.
2: Raffles, hay un tema que la gente piensa que todo es como gurbia y que todo lo quieren ellos para ellos. Ojo, hay una salida que me parece muy clara y se ha hablado también es, supongamos que son 100 pesos, que esto es muy Premier League. Ellos no están diciendo que ellos quieren el 90% para los 8 grandes y 10% para los chiquitos. No, ellos están diciendo, ojo, el 50 o el 60, cojámoslo entre todos y del 40%, ahí sí dennos más a nosotros. O incluso, hablemos de la parte deportiva y supongamos que ese semestre se cuela un chiquito dentro de la parte deportiva, pues le damos más a ese. Pero ya dejemos de que todo sea como los 100 pesos y unos para usted, todo igual, no puede ser.
0: Es injusto.
2: Y 50,
0: primero
2: es injusto.
0: En ninguna liga del mundo 50, pasa eso.
2: Esto.
1: Y además, ¿sabes qué pasa, Sara? Que no se ve inversión en los equipos que reciben el mismo dinero.
0: Justamente.
1: Es decir, te voy a decir, por poner un ejemplo, Quindío.
2: Sí.
1: Quindío. Quindío recibe la misma plata que recibe Santa Fe, Millonarios, Junior.
0: Y no te prendo en televisor.
1: Nacional. Primero eso, pero no invierte. Entonces, reciben la plata, arman una plantilla normal para seguir en la B, para mantenerse,
0: para
1: porque
0: jugar.
1: No les interesa tampoco ascender, porque ascender es más gasto.
0: Es que ese es el negocio y ustedes
1: no
0: se acuerdan
1: importa.
0: De un equipo.
1: Y ese es el problema, Sara. Entonces, ahí yo veo que es injusto, mientras que los equipos grandes
0: lo necesitan.
1: Sí necesitan invertir para traer nuevos jugadores por el bien de la liga, para hacer buenos torneos internacionales y demás. Mientras que, puse Quindío por poner ejemplo, la gran mayoría de los equipos de la B tienden a hacer eso. Entonces, ganan mucho dinero sus dueños, pero no invierten en el fútbol. Entonces, esa platica se va para los dueños de los equipos, pero no para el bien ni del equipo, ni de la hinchada, ni de la ciudad, ni del fútbol colombiano.
0: Es que esa es la pelea de los equipos. Ellos en el comunicado como que dejan muy claro el tema de que no es de envidiosos los 8 nosotros porque somos los mejores, no. O sea, de hecho, el comunicado es muy tranquilo en el sentido de que sí se amenazan con quitar los derechos intangibles, pero lo hacen pensando en el fortalecimiento de la liga colombiana. Una liga que reparta los derechos de una manera en la que le corresponda a cada uno lo que se merece, permite justamente que se puedan armar nominaciones.

0: más interesantes, porque no con más estrellas, uh-huh. Y veámoslo desde afuera, si viene una estrella del fútbol brasilero, que llegue alguien del fútbol de Estados Unidos, eso llama la atención de, de inversionistas, de por qué no buscar otra cadena que transmita, o sea, es un poco más grande de lo que se están imaginando, como solamente que estén peleando por plata, básicamente.
1: Pero a mí me gusta que se hayan unido, es me gusta que pongan el tema sobre la mesa y me gusta que le den importancia a los equipos que realmente invierten y brindan espectáculo. Y repito, para el que esté perdido, esto no es culpa, en este caso, Wynn es el que tiene los derechos, pero Wynn paga los derechos y ya la Di Mayor es el que hace esa repartición. Porque mucha gente ayer, muchos comentarios, que es que, güey, no.
0: Ellos no tienen nada que
1: ver. Ellos no tienen nada que ver. Ellos simplemente pagan unos derechos. Allá adentro ellos verán cómo lo distribuyen y cómo hacen el tema y cómo parten la torta. Y ahora parece que hay otro canal o otros canales interesados que van a hacer oferta. Lo que pasa es que la primera opción la tiene el que ha tenido el contrato durante los últimos 10 años.
0: Me dejas tirar una.
1: Pero puedes hacer lo que sea.
0: Para despedirnos.
1: Tírate tírate un paso.
0: Ok, ey, mi paso es el siguiente.
1: Tírate un paso.
0: Imagínate que es que en el chat de Radioactiva la gente está preguntando por el tema de las nuevas reglas de IFAB. Y están teniendo la discusión de si habrá pausa de hidratación en la Liga Colombiana. No, ninguna de las competencias de DIMAYOR tendrá pausa de hidratación. Hay un comunicado que saca la DIMAYOR explicando regla por regla de las que va a adaptar. Está en las redes de DIMAYOR y en su página oficial. Pero les voy a decir las tres que no vamos a tener en cuenta en el fútbol colombiano. No tendremos la cámara corporal de los árbitros. Listo, no la piense, no la busque porque no habrá. No hay fuera de juego semiautomático porque no tenemos la infraestructura tecnológica. Y tercero, no hay cooling break. El resto, todas se van a aplicar.
1: Muy bien. Okay. Primero, no hay infraestructura para el tema. No. Dos, pues no hay plata para las cámaras de los árbitros porque eso cuesta
0: Llévame el semiautomático a Paraguay.
1: No, por eso no. Eso es una locura. Y tres, estoy de acuerdo, es que la pausa de hidratación en Colombia, ¿pa' qué no la necesitamos y demás? Ojo que la Copa Sudamericana, sí, en los eventos de Conmebol,
0: sí
1: se hacen. Ayer lo hicieron en Medellín.
0: Y lo hacían incluso antes de la Copa del Mundo.
1: Hoy seguramente lo vamos a ver en el Estadio El Campín.
0: No se les haga raro, ahora sí, que por ejemplo, en el Armando Maestre, allá se hagan pausa de hidratación por el tema de las condiciones climáticas.
1: Muy bien, 11:59.
0: Ay, apenas. Eso se
2: fue breve, ¿no?
1: ¿Qué es, Sara? ¡Vamos, Sara! Por favor.
0: No, que un beso, que nos vamos.
1: Nos vamos mañana a las 10. Estaremos de vuelta en el Rock and Gol de Las. Hoy no se pierdan Santa Fe Caracas por el Rock and Gol. ¿Y con qué nos despedimos, querida conciencia?
3: Le traigo Strokes.
1: Muy bien. El
3: nuevo tema.
1: ¿Nueva canción?
3: Sí, señor.
2: Julián Casablanca.
1: ¿Cómo se llama?
3: Este año. Going Shopping.
1: Me gusta.
2: Julián Casablanca.

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Red Hot Chili Peppers. Les damos la bienvenida a estas dos horitas del receso en Radioactiva, ya siendo hoy jueves 23 de julio del 2026. Y siempre estamos presentes a esta hora con un buen playlist para que ustedes tengan una tarde mucho más amena, para que disfruten y para que empiecen a coger ritmo, porque siempre después de la hora del almuerzo da pereza, da flojera, dan muchísimas cosas. Así que todos conectados a Radioactiva, el planeta rock. Ya saben nuestra programación, que ahorita la tenemos especial porque a las 2 de la tarde llega nuestro querido Tato Cepeda con The Classics en el reemplazo de Luisca mientras él anda de vacaciones. A las 4 tendremos Banqueados con el diario AS, a las 5 nuevamente el Champion, que él no sale de acá. Y a las 6 recuerden que ya está nuestra querida Cata aquí en Colombia para que ustedes sigan haciendo las peticiones de Radioactiva by request a través del WhatsApp 305-34-0776. Así que yo veré todos súper conectados a este planeta rock e iniciamos con una de las nuevas canciones de Evanescence. Esto es Who Will You Follow al aire en Radioactiva.

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1: En Radioactiva son las 12 y 17 minutos.
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con Go en Radioactiva y vea que ellos nos deben un concierto, ¿no? De ese festival Estéreo Picnic que se canceló durante la pandemia. Esperemos que pronto los podamos tener aquí en Colombia. Y hablando de conciertos, ya en nuestra página web www.radioactiva.com encontrarán una nota porque Rock al Parque ya confirmó 20 de las agrupaciones que se presentarán durante el fin de semana del 10 al 12 de octubre, que tendremos la celebración de los 30 años de Rock al Parque en la ciudad de Bogotá. ¿Ya todos ustedes están preparados para el clima que sea, sea lluvia, sea sol, lo que se venga? Porque son los 30 años de Rock al Parque y obviamente estamos viviéndolos con Radioactiva. Entonces, si usted quiere saber cuáles son esas 20 agrupaciones que ya se confirmaron, caigan a radioactiva.com porque ahí ya está la nota. Yo veré. Todos ahí súper presentes. Mientras tanto, vámonos con música para disfrutar de esta tarde. Aquí llegan los 21 Pilots con Drag Pack.

Litio al aire en Radioactiva. Nosotros lo seguimos acompañando. Y una de esas bandas que anda girando en este momento y que incluso tiene dos grandes invitados es Muse, porque arrancó su gira del nuevo álbum en el mes de julio, acompañados de Block Party. En el mes de agosto también tendrá como invitado a Portugal The Man, que también nos dejaron aquí esperándolos con concierto en Deuda en Bogotá, Colombia. Esperemos que pronto puedan actualizar una fecha, por qué no el siguiente año, y podamos verlos en vivo. Mientras tanto, ya que estamos hablando de Muse, nos vamos con algo de ese nuevo álbum. Esto es Be With

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Escuchábamos Left Hand Free al aire en Radioactiva. Y vea, si usted se perdió algo del cubrimiento que hizo nuestra querida Cata Bernal en Ciudad de México, de la mano del cast de nada más y nada menos que de Spider-Man Brand New Day. Si usted se perdió algo de ese cubrimiento, ya está en nuestras redes sociales, arroba Radioactiva, tanto en Instagram como en TikTok. Pero algo aún más importante, tenemos la entrevista completa, la exclusiva ya se encuentra en nuestro canal de YouTube, arroba Radioactiva Colombia, para que todos ustedes vayan y le den amor a esa entrevista que se hizo Cata Bernal, que anda al lado codeándose con las grandes ligas, obviamente en representación de Radioactiva. Y ya estamos listos para esa premier, para ese estreno que ya es la siguiente semana. Todos preparados a ver qué nos deparará, de pronto qué unión sacará con la peli de Doomsday, que también se nos viene y que nos dejó con ese tráiler con el corazón en la mano. Pues vamos a verlo, vamos a todos a estar pendiente, porque quién quita que de pronto Radioactiva traiga boletas, no sabemos. Entonces, así que quédense atentos a nuestra programación, que ahí estaremos. Mientras tanto, ya vamos cerrando esta hora, vamos a ir con Wizard. Pero antes, aquí está Ghost con Umbra.

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4: Son las 12:54 de la tarde.
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Everclear. Iniciamos esta segunda hora de las dos horitas del receso y yo creo que ya va siendo hora de abrir nuestra línea WhatsApp 305-34-0776, porque como es de costumbre, nos escuchamos, nos escribimos, nos leemos, así que cuénteme desde qué parte del mundo usted nos está escuchando, repórtense ahí en el WhatsApp. ¿Y qué andan haciendo a esta hora del mediodía? Si usted va camino a su casa o está almorzando o está haciendo el almuerzo, que también puede pasar, o incluso si está descansando, porque hay mucha gente que también tiene un día de semana para descansar, o si están vacaciones también de la universidad, pueden pasar muchas cosas, así que repórtese y déjeme un mensaje a través del WhatsApp 305-34-0776, que ahí los voy a estar leyendo. Pero como lo ideal es tener buena música, que usted se divierta, que salga un poco de la rutina en esta tarde de jueves, que a veces me cuesta porque como hubo lunes festivo también me equivoco y a veces digo miércoles. Así que perdónenme si en algún momento les dije miércoles. Pues nos vamos a ir con YouTube, que llega con una nueva canción. Yo creo que ustedes vieron el video porque esto se hizo viral. Lo grabaron en las calles de México. La gente se enloqueció, salieron por los balcones. Ellos estaban encima de un vehículo. Así que usted no se lo puede perder. Y obviamente en Radioactiva le tenemos la canción. Llega YouTube con Street of Dreams.

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0: Es la 1:14 en Radio Activa.
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Con Caramel era lo que escuchábamos. Y vea que el día de ayer tuvimos un listening party especial para el lanzamiento del nuevo álbum de The Strokes. Si usted no ha escuchado una de las canciones que ya tienen andando por ahí, pues en Radioactiva le tenemos la primicia, porque obviamente también estamos súper pendientes de lo que pasa con los Rolling Stones. Aquí está la nueva canción y déjenme sus comentarios ahí en el WhatsApp. Esto es In the Stars de Rolling Stones.

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2: Es la 1:28 con Radioactiva.
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Con Devil's Haircut de Beck seguimos acompañándolos en esta tarde y vea que The Mills nos sorprendió muchísimo, primero en el lanzamiento de la cabina radioactiva, que si usted se perdió ese en vivo lo puede buscar, eso fue el 3 de julio, pero también en su show en vivo que vivimos en el Movistar Arena el anterior 8 de julio, que eso también fue un jueves si no me equivoco. Porque ellos tuvieron muchos invitados, pero últimamente viene haciendo unas colaboraciones con diversos artistas. Y una de ellas fue René, una artista mexicana que fue ganadora del Latin Grammy el año pasado, que incluso estuvo compitiendo ahí por esa lucha del Grammy frente a Fito Páez, y fue la ganadora. Y se crearon una canción sota que, si usted no la ha escuchado, pues lo invito a que lo haga, porque aquí está en Radioactiva. Esto es The Mills con Sigo Buscando.

con Royal Blood y Trouble is Coming. Ya me despido, llega la hora triste, la hora de partir, pero ustedes quédense conectados a Radioactivo, al Planeta Rock, porque ya viene nuestro querido Tato Cepeda con una programación exquisita en The Classics, para que se queden ahí súper conectados. Y obviamente déjenle mensajes, peticiones, también quejas, reclamos, todo lo que quieran a través del WhatsApp 305-3407-76. Lastimosamente yo ya parto, tengo que irme a almorzar, tengo mucha hambre, pero feliz de poderlos acompañar en este espacio. Y me despido con música colombiana, con un artista nuestro, de esta nación. Aquí llegan Los Revés con Quiero que vengas. Chau.

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2: 1:48 en el planeta Rock.
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4: Es la 1:54 en Radioactiva.
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7: Es la 1:59 en Radio Activa.
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Happy People, R.E.M. desde Athens, Georgia, arrancando otra hora de música. Estarán ustedes pensando por qué está este señor hablando en esta emisora. Pues porque el señor Luis Carlos Guerrero está de vacaciones y los voy a acompañar en esta tardecita. Dos horas de clásicos. Vamos de una vez con Megadeth, The Symphony of Destruction. Iron Maiden con The Trooper. Twisted Sister con When I'm Gonna Take It. Estará por acá Lita, Abuelita Ford con Ozzy Osbourne, If I Close My Eyes Forever. Y esto es de Alice Cooper. Se llama Hey Stupid. Bienvenidos a la música, bienvenidos a los clásicos.

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2: 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Son las 2 y 13 minutos.
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Symphony of Destruction de Megadeth en Radio Activa. Me gusta la versión de los argentinos cuando cantan Aguante Megadeth, y aquí lo traspolamos y se dice que chimba Megadeth. Lo estuvimos en Colombia y tenemos el concierto próximamente también de Iron Maiden. Pilas pues, porque tenemos boletas y tenemos muchas cosas. Métanse ya a www.radioactiva.com y en las redes, ya fueron las redes, ya le dieron un like y le dieron play a ese hermoso o esa hermosa entrevista que tuvimos con Zendaya y también con Tom Holland. Eso está en YouTube, métanse ya mismo. Más canciones traeremos a Pearl Jam con Daughter, Don't Call Me Daughter. Estará también por aquí los Ramblers con Just The Way It Is, Lenny Kravitz con California, y esto es de The Offspring.

Don't Call Me Dunner en Radio Activa, en estos clásicos que ustedes también ya saben que se pueden encontrar los domingos. Ahí nos encontramos con Montoya y con Pacho, y bueno, ya hacemos de las nuestras, pero como hay que sacar un extracto todos los días para poner clásicos, pues para eso está este espacio. Dos horas bien tableadas de rock and roll para ustedes. Así que vamos a traer los Smashing Pumpkins. Estará por aquí los Soundgarden con el Feel of Black Days. Y esto es de The Burbs y se llama Bittersweet Symphony. Yo la presenté cuando no era clásico.

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2: Con Colpensiones son las 2:44 en The Classics.
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1: Son las 2:49 en Radio Activa.
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1: Son las 2:50 en The Classics.
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1: Son las 2:53 en The Classics.
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Los Beatles, y en su etapa en la que estaban pidiendo más ayuda, eso se llama Help. Arrancando otra hora más de música en estos, iba a decir Domingos de Resurrección, no, este se llamó primero Closet de Clásicos, después se llamó Retro Rock y ahora se llama The Classics. The Classics hasta las 4 de la tarde cuando lleguen los banqueados a esta consola de Radio Activa. Vamos a traer más música, estará por aquí AC/DC, traeremos a Def Leppard, estarán The Kinks con You Really Got Me, también The Who con Who Are You, y esto es The Queen y se llama Radio Gaga en Radio Activa, en la única rock en Colombia.

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2: 3 y 9 en The Classics.
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Iron Man directico con esa canción, ¿se acuerdan ustedes? Sí, era banda sonora también de Iron Man, es ACD, se llama Shoot the Thrill, la canción en el Planeta Rock en Radioactiva. Yo ya voy dejando acá la consola porque camino estarán acá los muchachos de Banqueados, los jovenzuelos, estos polluelos que están intentando trabajar con ustedes, pues vamos a ver qué nos traen el día de hoy. Vamos a traer a Oasis, estará por aquí Third Eye Blind, también Radiohead, traeremos a Bush con Glycerin, los Wallflowers con Heroes, y esto nos colamos un poquito en los años 80 con In Excess, la canción Need You Tonight. Un abracito, los quiero mucho.

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1: 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En Radioactiva son las
2: 3:50.
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0: ¿Cómo así que uno de los acuerdos es no comer pescado entre
1: sí,
0: dos?
1: Sí, es imposible. Creo que hay comidas...
0: ¿Cómo así que una regla social es esa?
1: No es porque sea regla social, sino porque en realidad es imposible comer, o sea, una mojarra entre dos. Uh-huh. Hay alguien que siempre se va a quedar sin comer.
0: ¿Qué? ¿De verdad?
1: O sea, intente dividir eso escama por escama. O sea, espina por espina.
0: No,
1: es muy difícil.
0: De verdad.
1: Es muy difícil de cuantificar una división.
2: Pues pártela a la mitad y uno cabecita y colita.
1: Por eso.
3: No, como parte una mojarra a la mitad, no.
1: No se puede.
2: Uno se come la cabeza, claro, y otro se come la cola.
1: ¿Y quién se quiere comer la cola? Bueno, depende.
0: Esto no es programa, ¿no? Estamos ahí calentando. Estamos charlando con todos. Sí, estamos. Estamos charlando con todos, recordando el tema de los acuerdos.
1: Ah,
0: y cosas
1: tengo más,
0: de esas.
1: Tengo más. Pero
0: ¿tienes más acuerdos?
1: Sí, no, ese no se puede compartir pescado. Me parece que es algo.
0: ¿Pescado?
1: Sí.
0: Pero entonces sí se puede compartir, por ejemplo, salchipapa.
1: Sí, es que la salchipapa creo que está hecha para compartir.
3: No, pero alguien sale perdiendo porque se come más la salchicha que las papas.
0: ¡Uy!
1: Siempre hay un vivo, sí. Siempre hay un vivo que come más salchicha que papa.
2: Sí. Eso es verdad.
1: Eso es verdad. ¡Ah!
2: No lo había pensado.
1: Bueno. Sí. ¡Caramba!
0: Eso está.
1: ¡Ay!
3: Y con la empanada también se pierde. Porque el que arranca comiendo, se come solo masa.
1: Por eso hay que hacerla al colegio. Hay que hacerla al colegio, de una vez. Si usted compra empanada, lámala.
2: ¿Y la empanada?
0: Escúpala.
1: Bueno, Sara, por favor.
0: Sara. Sara,
1: por favor.
2: Ya, no, hasta la
0: sale
2: pausa.
0: Reel.
1: Sale reel.
0: Sara, por favor.
1: Sale reel.
0: Por favor.
1: Sale reel. Oigan, ¿cómo están?
0: Bien, bienvenidos. Ahora sí a Banqueados, arrancando así con un tema gastronómico también, sí, para los que almuercen tarde.
1: Por ejemplo, el chococono es un helado que tampoco se puede compartir.
2: Claro, porque ahora quien se coma todo el chocolate.
3: El que muerde el chocolate se le cae el pedazo y
1: se más, el yo chocolate. Creo que hay que decir, no compartamos comidas.
2: No, sí, es lindo.
1: No.
0: Ish.
1: Y por ejemplo,
2: es como, ¿viste Friends? Obvio.
1: Claro.
2: Es como Joey.
0: ¿Qué decía Joey?
2: Que Joey no compartía comida y les pegaba como manotazos.
1: Sí, no se comparte.
2: Están
1: no
2: en una cita y la vieja le va a quitar las papas y no. Le mete un manotazo.
1: Claro.
0: ¿Saben que yo hago lo contrario un poco con Esposi? No sé.
1: No bueno. Comparte.
2: No comparte. Ella come en una mesa y yo como en otra.
0: Sí. No, ¿cómo? Le dejo ver comida. No. pedimos.
1: Que le doy solo salchicha.
0: Estamos como antojados de, yo qué sé, hamburguesa y perro. Y entonces ella se come la mitad del perro, yo la mitad de la hamburguesa y luego cambiamos.
1: Bueno, pero es que...
0: ¿Mal hecho?
1: Ese te lo admito. ¿Se vale? Porque comparten muchas cosas.
2: Claro.
1: Sí. Pero, por ejemplo, la gente que hace el double dip, por ejemplo, el dipear dos veces no es permitido. Solo una vez puede dipear.
0: Dipear está... untar, digamos, untar.
1: No, una vez. Porque, claro, dipeas una vez, ya está. Pero si dipeas dos veces, tu boca entró al dip.
0: Alemán ya jode mucho. Alemania,
1: tu boca entró al dip. Sí,
2: pero
1: entró
2: al dip.
0: Siempre,
2: no
0: va a pasar.
1: Pero si es comunal, yo porque quiero que otra persona.
0: Ah, pero ofrézcale guaro en una copita que ha pasado por 20 bocas.
3: Sí.
0: Y ahí dice,
1: ustedes que han tomado guaro. Ustedes que han tomado guaro conmigo.
2: No pagas.
3: No, es la misma copa. La que le sirve la misma copa.
1: No, bueno, pero a veces llega y dice, uy, venga, abra la boca que con la botella. Sí, yo no. A mí trátame como un caballero.
0: No,
2: claro, y el caballero comparte la copita con toda la mesa.
1: Bueno, eso es diferente. Entre más borracho, menos me importa la salubridad. Pero eso...
2: No me importa.
1: La salubridad de la gente. Pero eso de dipear dos veces. Por ejemplo, estamos comiendo Doritos. Y hay una... la marca de que sea. Y hay un dip ahí. Y si yo cojo el chip, lo unto.
0: Sí.
1: Me lo tengo que comer todo. No puedo morder.
2: ¿Por qué no?
1: Igual, porque toda tu boca está en el dip.
2: Igual los dedos, porque ya lo cogiste y cuando metas el siguiente.
1: No, porque tú no tocas el
2: también,
1: dip con el
2: seguramente
1: dedo.
2: Seguramente
1: no,
2: si
1: no,
2: lo
1: no,
2: hagas.
1: No es un acuerdo. No es un acuerdo. Me parece que la
0: contaminación.
2: Pero no,
0: alemán.
2: Lo
0: en todo hay contaminación, sí. O sea, ahí ya ahorita hace un rato lo alguien.
3: Ahorita estaba. Sí. Luisa. ¿Y Luisa dónde tuvo la boca? No sé. Pero.
2: ¿Y estás tú pegado a esa espuma?
1: ¡No! Santiago, por favor.
2: ¿Qué alemán hay? ¿Sí? ¿Quién estuvo acá?
3: ¿O qué almorzó Luisa? Es que, no sabemos.
0: No sabía.
3: No sabemos qué almorzó Luisa.
1: No sabemos.
0: En todas partes, alemán. Si uno le para muchas bolas a eso, como que deja de comer, deja de compartir.
1: Déjeme.
0: Se vuelve el señor Burns en el capítulo de Los Simpson que se encierra solo en un cuarto y se vuelve mechudo.
1: Sí, me gusta.
0: Eso, que ve virus en todas partes.
1: Me parece espectacular.
0: Microbios.
1: Es un mundo.
3: Alemania de los en pandemia que usaba guantes, que tapaba todo el tiempo, que se lavaba los pies.
2: Tiene pinta. Ah, pero en una fiesta, beso de cinco. Y ahí sí no le importa, ahí sí no le importa.
1: ¿Dónde está la prueba de eso? Nunca
2: la
1: pasó.
2: Tengo en el grupo de
0: stickers
2: de
0: Caracas. ¿Usted qué es natural activo?
1: ¿Cómo?
2: ¿Cómo? ¿Algo que nos quieran contar?
1: ¿Algo que nos quieran
2: contar? ¿Champion? ¿Última hora?
3: No, ¿Champion pasión? ¿Qué os?
1: Desde que fuimos a cine, Champion.
4: ¿Y
1: yo?
4: No. No. ¿Espejo
2: o qué?
0: ¿Qué es
2: esto? Se está poniendo muy raro.
0: No. Cuando digo natural activo es en el popular Rótelo usted, ¿no?
1: ¿Qué?
3: ¿Rótelo o qué? ¿Rota qué?
0: Bienvenidos.
1: Ya, claro.
2: ¿Activo qué?
3: Ah, bueno. Ya, es que es otra cosa.
1: Ya sé de qué estamos hablando. No, la verdad, cuando jugamos Xbox, no, a mí no me gusta cambiar de control.
0: Me gustó el juego mismo.
3: Champs acepta el rótelo.
0: Pero no.
3: Depende de quién.
0: Sí. O sea, yo, por ejemplo, el guaro y eso, de dónde venga. Ah, todo bien.
2: Antes sírvalo, gracias,
0: sírvalo,
2: y perdón.
0: Sírvalo.
1: Pero.
0: Sí.
1: Pero otras cosas no.
0: Pero otras cosas no.
1: Por ejemplo, llegamos a un acuerdo.
0: A ver.
1: Creo que tenemos que eliminar el boxer blanco ya de todo.
0: ¿Boxer blanco? Ah, yo pensé en el de inhalar, perdón.
1: No,
0: también,
1: pero
0: perdón, me quedé en el otro tema.
1: Pero
3: sobre todo ya. Si hay diarrea ese día.
1: No, no.
3: O sea, gotea.
2: Uy, por favor.
3: Y chao.
1: Uy. Señores, pero íbamos a hablar
3: de Néstor Lorenzo. Que ha percudido.
2: Este es el tema para introducir la conversación importante.
1: Okay. Sí. Hablando de motociclismo, el derrape de Mar Márquez a veces queda ahí. Entonces, por eso hay que borrar el freno.
2: Pero sí, le marcó la
0: yo creo que está muy mal escoger boxer blanco.
1: Sí, o sea, es gente que no tiene miedo a Dios.
0: A ver, color.
3: O que no se sacude
0: rojo.
3: Bien.
0: ¿Rojo?
2: Los de la suerte.
0: Ah, por hoy que juega
1: así. Juega Santa Fe.
0: ¿Verdad que usted tiene esa cábala?
3: La claro, mufa.
0: Y...
2: ¿Tú? ¿Qué color?
3: Yo, no sé. Vemos acá.
0: Ahora dime tú.
3: Negros.
2: Sí, al aire.
3: Negros.
0: Cuadritos.
1: Ah, pero Champion es de boxer suelto.
2: ¿De boxer y pantaloneta o boxer? ¿O ese es tu boxer?
0: Boxer tipo pantaloneta, de ese que suelto.
1: O sea, vas más.
0: Pues, no, pues tiene calzoncillo.
3: Esos son buenos, sí.
0: Ese.
1: O sea, vas prácticamente comando.
2: Vas como, esa era la palabra que estaba buscando.
0: ¿Cómo es que era?
1: Comando.
2: Como al aire libre.
0: No. Tiene forro y tiene el pantalón.
1: ¿Cómo? ¿Tiene forro puesto?
0: Tiene el calzoncillo y.
1: Ah, pensé que tenías forro puesto. Yo dije,
0: no, eso a los 14 años.
2: Preparado.
1: Por si acaso.
0: Eso se fue a los 12 años.
1: De pronto una tarde tonta. ¿Cómo? Con alguien que me encuentro
2: en el trabajo. En el sexto
0: piso.
2: Sí, no,
0: pues.
1: Oiga, no.
0: No, pero me gusta lo del calzoncillo blanco. Sí, eso no hay más, que.
3: Es que por ambas veces, por ambos lados se percude.
0: Lo mismo que.
3: ¿Se percude por adelante o por atrás?
1: Sí,
2: pero
1: sí
2: o
0: no. Mal, sí. Sí. Eso no dura mucho. Eso no dura mucho.
1: Por ejemplo,
0: mucho,
1: el jean no ya mucho. Skinny ya. Sí. Murió.
0: ¿Skinny?
2: Pero sí. Tengo un concepto.
0: ¿Cómo es el skinny?
2: El pegado. O sea, tengo un concepto botella. Con el skinny porque siento que hay mujeres en las que se les ve lindo. Pero yeah. Un man con skinny muy, muy, muy apretado, como que, amigo, ya déjalo ir.
0: ¿Pero qué tienen contra Luisca Guerrero?
2: Padre, te quiero mucho. Perdón.
1: Yo creo que Luisca es de boxer blanco y pantalón pitillo. O sea.
2: Y encima tiene el boxer blanco y encima tiene la pantaloneta de cuadritos.
1: Ostras, no, pero eso ya es un tamal.
0: Ya, demasiado.
1: O sea, en esta cabina, Germán, están listos los huevos para el perro.
0: Otra cosa, perdón que nos fuimos por otro lado, pero ya ahorita van a entender por qué estamos por el lado de lo de la ropa, porque hay cábalas con eso. Pero sí. Lo de pantalón negro, tenis negro y media blanca, a lo Michael Jackson, no. No, cierto. No, eso
1: y
0: no va.
1: Depende.
0: No. Su tenis es gris, sí, listo. Gris. Pero cuando pantalón negro y tenis negro,
2: las medias son de
0: anula color de media pantalón. Blanca.
1: No.
0: Jamás
1: no
0: va
1: estoy
0: ahí.
1: De acuerdo.
0: No,
1: no estoy de acuerdo.
2: Es que a Alemán le gusta ponerse mediasitas con muñequitos.
1: Y colores.
2: Exacto.
1: Por ejemplo, a mí me gusta pantalón negro, zapato negro, media blanca.
0: ¿Sí?
1: Claro.
0: Pero blanca y pantalón negro, jean.
1: No, puede ser pantalón tipo.
0: Que a veces si es sudadera uno dice, bueno,
3: porque no se ve.
0: Y medio sport, sí.
1: No, pero uno lo hace a propósito. O sea, no es como que, uy, se me pasó. No,
0: o sea, sí,
1: no.
0: Michael Jackson.
2: Me puse medias rojas con pantalón negro, más raro.
1: Sí, no.
2: No, es voluntario.
1: Es voluntario.
2: Pero no.
0: Eso está bien raro.
1: A mí me gusta jugar con las medias. sobre todo guacamayas. Pero sí, sí tengo varios de varios colores, amarillas.
0: Bueno, las de colores, pues uno entiende que hay como algo alrededor de eso de moda. Pero la media blanca con, o sea, lo Michael Jackson, Nelson, yo no puedo.
2: No, eso es muy antiguo, los 80.
0: Sí, o sea, falta que mañana, te agarres mañana en la mitad y hagas sí.
2: Falta que,
0: que te dé vitiligo.
1: Sí, falta que construya mi propio parque de diversiones.
0: Sí, de verdad, sacar niños por los balcones.
1: ¡No, no!
0: Por
1: no,
0: los balcones, ¿se acuerdan?
1: Okay.
0: Lo otro yo no sé.
2: Me fui para otro lado.
1: Yo tampoco.
0: No.
1: Falta que empiece a adoptar chimpancés.
0: Sí, también. Como él tenía, ¿no? Él tenía excentricidades de ricos.
1: Sí, uy, cosas de ricos, sí.
0: Adoptar
1: bueno,
0: animales.
1: Cosas de muy calle exóticos. O cosas de muy, muy millonarios. Uh-huh. Adoptar animales exóticos en la casa. Pues,
3: tener un tigre de mascota, pues. Sí.
2: Bastante exótico, pero sí, que tenga de mascota una rata.
1: Claro.
0: Muy Mike
1: como
0: Tyson.
1: Hallan.
0: Ay, bueno, sí.
1: Como Hallan, que tiene un mapache.
2: Qué asco.
3: O alguien de color. No.
0: Vamos a escuchar algo de rock and roll en esta tarde. Bienvenidos a Banqueados. Ya venimos a hablar de lo de Néstor Lorenzo. ¿Están de acuerdo o no?
3: ¿Qué pasó?
1: Ah, bueno, y además, vamos a, como, voy a decir una cosa.
0: Dígalo.
1: Póngame el número, por favor.
0: Ah, bueno, sí, lo voy a ver a través de YouTube en nuestro canal de Radioactiva Colombia.
1: Sí, manden audios a nuestro canal de WhatsApp.
0: Nota de voz.
2: Nota de voz. Por favor.
1: No, respetuosos. 300-534-0776.
0: Sí.
1: ¿Cómo? No tuvimos la oportunidad de comentar. Uh-huh. Nos dejaron sin comentarios. La Fórmula 5.
0: No fuimos tenidos en cuenta.
1: No fuimos acá sí. Banqueados, abre la puerta. ¿Listo? Para que tú comentes la continuidad de Lorenzo.
2: Pero que saluden con nombre desde donde nos están enviando.
1: O que sean, o de pronto su caricatura favorita. Okay. Hola, soy Pikachu.
2: ¿De qué color son sus medias?
1: Me gusta más de caricatura.
3: Calzoncillos también.
1: Hola, soy Pikachu. Creo que
2: mis calzoncillos son azules.
1: Exacto. Mis calzoncillos son azules y quiero decir que lo de Néstor Lorenzo es una grosería.
0: Eso.
1: Válido.
0: Hola, los saluda Calzón Roto.
1: No.
0: Sin grosería. Y vamos a escucharlos si están de acuerdo con la renovación de Néstor Lorenzo o no. Ya venimos a hablar más de eso. Bienvenidos a Banqueados en esta tarde que arranca con los buenos sonidos de Jet desde Australia.
1: Oh, baby.
0: Con esto llamado Are You Gonna Be My Girl.
1: ¿Vas a ser mi chica?
0: Alemán.
1: Are You Gonna Be My Girl? ¿Qué?
2: No sé qué dijo, pero la suya por si acaso.

0: Los banqueados están en As. Ya saben. Ay, ¿verdad? Cóctel, baby, cóctel.
1: Cóctel.
0: Saludos a alguien en casa que le gusta mucho esa canción.
1: ¿Sí? Sí.
0: Sí, le gusta.
1: Ah, muy bien.
0: Le gusta. Oigan. Así llegó la noche y ella cantándole yo.
1: Es que es tremendo tema, ¿eh?
0: Voy al aire.
2: Quiero que sepan que la primera vez que los escuché cantar no tenía porque el contexto de porque cóctel, estaban cantando alemán. Cóctel y yo.
0: ¿De qué habla?
2: Lo poncharon y no se dio cuenta.
1: No. Todo esto estaba fríamente calculado.
0: Sí, ya es parte del lenguaje de los banqueados.
1: Sí, claro.
0: De los banqueades.
1: De este gran programa, ¿eh?
0: Y parte de ese lenguaje hoy los invito a opinar a través del 305-340-7776, nuestro WhatsApp, porque hay un tema, importante. ¿Qué fue lo que pasó? ¿Cuál es la noticia, bueno, mi querida Sara?
1: ¡Qué gambetazo!
2: La milla más va a ser, papá. No, mentiras. Imagínense que hace que como 4 horas la Federación Colombiana de Fútbol sacó un comunicado, emitió un comunicado de prensa anunciando la continuidad del profe Néstor Lorenzo. ¿Qué pasa? Que el comunicado es muy tranquilo. O sea, no te dice hasta dónde, no te dice cuánto tiempo renovó, si eliminatorias, si Copa América, si Mundial 2030. Solamente la noticia es Néstor Lorenzo renovó con la Selección Colombia.
1: Ok.
2: Ya. Hacen como un recap de lo que ha hecho, cuántos partidos ha jugado, cuántas victorias, cuántas derrotas y demás, y cómo su camino.
0: ¿Tiene números a favor en eso? ¿O
3: sí. Porcentaje del 60, pues su porcentaje es del 69.
1: Es verdad.
2: Y pues
1: es
2: muy alta la bien, ¿no? De la Copa América igual.
3: Pero pues fracasó con lo que le había dicho al inicio.
1: Él vendió, a mí me parece que él vendió un poquito de humo. No solo él, sino mucha gente diciendo el octavo partido, ¿no? No, bebé.
0: ¿Cómo así? ¿Cómo así el octavo partido?
1: El octavo partido es llegar mucho más de Colombia.
3: Semifinales.
0: Ya. Ok.
1: Pero ya seriamente yo veo, primero, las formas y el fondo no me gusta.
0: A ver, ¿no te gusta la renovación de Néstor Lorenzo con la selección?
1: Primero,
0: confirmado.
1: No me gustan las formas porque, a ver, mandar un comunicado de esta manera a la 1:00 p.m. sin ningún tipo de prevención. O sea, nadie tenía ni idea de esto, aunque ya se había hablado varias veces que sí iba a renovar, porque ya lo habían dicho muchas personas, que iba a renovar y que iba a ser iba a continuar con la selección Colombia.
0: Sí.
1: El comentario, primero. El comunicado. Después.
0: Te veo frunciendo mucho el ceño. Es que te está enojando. Te enojo de verdad.
1: Voy a empezar.
2: Te vas a arrugar.
1: No me gustaron ni las formas ni ni el fondo. Las formas es. La comunicación me parece que es errada. Y segundo, también me parece que es una forma de. Aquí lo imponemos. Porque. Porque quitan los comentarios. O sea,
0: desactivaron los comentarios.
2: Siempre lo hacen cuando es un tema, digamos, que sensible, puede dar polémica.
1: Sí. Pero entonces, es una desconexión, puede ser, con la gente.
3: Y el comunicado pudo haber sido de un solo párrafo, porque es el primero donde dice la renovación. ¿Qué necesidad tiene la gente de saber lo que ya hizo? Ya sabemos que llegó a la final de la Copa América.
1: Y claramente
2: le dijeron, tiene 700 caracteres ahí y publíquelo. Y la persona que más escribe.
1: Y claramente es la noticia. Es impopular. Yo creo que la decisión es muy impopular.
2: Yo tengo un comentario
3: Y además que se sabe que en una semana puede cambiar el comité.
0: Muchachos.
3: Que hay reunión, se puede.
1: Es que esto lo hicieron antes de.
0: Pero la gente necesita el trabajo, muchachos.
2: O sea, es que no le estamos quitando el trabajo. O sea, ni a la gente que publicó, ni que escribió, ni nada. Pero las formas, siempre son las formas.
0: Sticker, ¿no?
2: No, grande Sticker lo quiero mucho, pero.
1: Yo le tengo tres puntos claves que para mí no debió. O sea, primero.
0: A ver,
1: el tema. A mí hay una cosa que me molestó mucho y
0: sí, señor, ¿cuál?
1: ¿Se acuerdan que parece banal, pero no es banal?
0: ¿Cuál?
1: El tema del video de la convocatoria de la Selección Colombia.
2: Que sabemos que se ustedes podrían decir,
1: antes. No, pero Carlos, como una bobada, el video no juega, etcétera, etcétera. Sí. Pero que haya pasado eso, da la sensación de que algo más pasó con un jugador en específico del cual se habló demasiado y del cual se generó un humo y un ruido que no fue importante para la selección. Ese jugador se llama Sebastián Villa.
0: Ah, sí, señor. Sí.
1: Está claro por la gente que habla del círculo de Lorenzo que le iban a convocar.
2: Sí,
0: algo pasó. Estaba ahí en la lista, sí.
1: Algo pasó.
0: Muy en la lista,
3: ¿no?
0: Sí.
3: Alguien de arriba dijo que no.
1: Sí. Presuntamente. Sí. Hola. Presuntamente. Eso a mí me parece que es.
0: Listo, lo del video te rayó porque la verdad el video fue muy. Fue dos estrellas. Fue pegar jugadas muy bonitas en cámara lenta.
2: El video no sale cuando están anunciando la lista.
1: No.
2: El video sale a los 8 días después del primer amistoso.
0: No. Pero y por ejemplo la voz que era de Jorge Enrique Abello.
1: Fue grabado.
0: ¿Será que le dijeron, uy no, venga, mándenos esto?
1: Sí, mándenos esto.
0: Mándenos
1: rápido.
0: Esto porfa, para allá. Sí.
1: Pues, sí, es que es, la calidad es de audio de WhatsApp, pero el fondo de eso no es el video, sino es
0: el desorden.
1: El desorden primero, pero también es el tema que yo estoy seguro que iban a convocar a Sebastián Villa, sí. Pero algo pasó. Y ahí eso ya habla de otro tema que Villa. Villa no podía ser convocado a la Selección Colombia. Y él lo quería convocar.
0: Okay,
3: entonces,
0: okay.
3: Y también me parece el tema de sus líos. El tema antes de viajar, el tema político alrededor de la selección también es un tema ahí que también
2: pudo.
0: Pero vean, Néstor hace caso, no lo llevó.
1: Sí, bueno, entonces ahí es donde está, que no es un líder. Porque es un tipo que hace caso.
2: Mi conflicto con Néstor también va al tema de principios.
0: ¿Este es tu comentario funable?
2: No, mi comentario funable es que me puedo ir larga, pero luego lo debatimos. Yo iba a decir que el tema de Lorenzo es que él no puede ir a una rueda de prensa y decir, yo analizo la vida privada de mis jugadores. Yo miro que son personas cuando ibas a convocar a un tipo que tenía condena por violencia intrafamiliar.
0: Sí.
2: Lo demás no fue condenado. Condena por violencia intrafamiliar.
0: Okay.
2: Es que él salga a decir, no, yo reviso y la vida personal.
1: Mentira.
2: Y una cosa. ¿Qué principios me da a mí? O sea, ¿qué principio es un tipo que avala eso en público, en privado? Claro. De hecho, muchos jugadores, tal vez los que tienen hijas, fueron los que más se rebelaron contra Lorenzo en ese momento. Y con toda la razón, ¿no? Ahí va. A mí no me gusta un líder que tenga esa clase de principios.
1: Total.
2: No me siento representada que él sea la cabeza de la selección.
1: Y ahí es cuando entró.
0: Pero Néstor, por ejemplo, yo siempre lo he visto.
2: Tiene buena ropa.
0: Siempre lo he visto muy, muy, muy. Como que ahora tiene su estampita de la Virgen y todas esas cosas. Sí, es creyente.
2: ¿Y de qué le sirve si está hablando y aplaudiendo una conducta de violencia? Él creía
0: en que el muchacho va a cambiar.
2: O sea, y Jesús no condenaba la violencia, la Virgen no condenaba la violencia, entonces.
0: Él perdonó, Néstor perdonó.
2: El que perdona murió en la cruz.
1: Oigan, otro de los temas que a mí me pareció que es un punto fundamental para sentir que él no es un buen líder y que a lo mejor no tenía que continuar es todo lo que pasó alrededor de James Rodríguez. O sea, la convocatoria, no solo la convocatoria de James Rodríguez, porque lo hizo en contra de todos y contra todos, sino también es el hecho de avalar un comportamiento de una persona que claramente no estaba preparada para lo que significaba estar en una Copa del Mundo.
0: Ish, te vi haciendo caras.
1: Porque miren ustedes
0: te
1: la diferencia.
0: Te voy apretando los labios. ¿Estás de acuerdo o en desacuerdo?
2: No,
3: pues yo no aprieto labios, ¿no? Porque no tengo. O sea, los de arriba.
2: Pero sí lo sabes.
3: Pero,
1: ¡ostras! Dios santo.
0: Pero, vale.
3: O sea, para mí sí tuvo que haber ido a la Copa del Mundo.
1: Para
3: sí,
1: mí
3: de
1: no.
3: acuerdo.
0: Sí.
3: Pero no titular.
1: Que fue lo mantuvo todos los partidos.
3: Ahí es mi punto también discutible. Okay, que
0: ¿listo?
3: Nunca encontré otro líder que no fuera James Rodríguez. Porque nunca lo fue James, tampoco lo logró ser Lucho Díaz. Entonces, ¿quién era el líder? Decía, por Recurro, el que ya en la Copa América se quedó con esos destellos de James del 2024 y no encontró otro líder.
0: Okay.
1: Haber construido la selección alrededor de un jugador que no se preparó para estar en la Copa del Mundo fue un grave error.
0: Okay.
1: Y además que él siempre avaló eso, ¿no? Al final él destruyó la competencia interna. Y ese es el gran problema de la selección colombiana.
0: La competencia interna.
1: Sí, porque no es por meritocracia, sino porque este es mi equipo y este es mi jugador.
0: Pero a mí me parece chévere que haya familia y se lleven bien.
1: ¡Ya,
0: no!
3: Pero es que ya sabíamos todos a quién se iban a convocar. La prelista era algo que se tenía que hacer por oficio.
0: Yo sí estoy de acuerdo con la rosca. Usted traería acá dos que no se llevan bien para el programa. O sea,
1: pues,
2: nos están pagando por estar acá. Yo no soy amiga de Carlos.
0: Mañana no vuelve Sara ya al programa. Si no vuelve, ya sabe por qué fue. Y para que vean que la rosca funciona. No, mentiras.
1: Pero yo sí estoy.
2: Entonces, lo malo de la rosca es no estar en ella.
0: Tema del video editado de afán en CapCut.
1: Es más que eso es el James, fondo. Más que eso es el fondo de que querían llevar a un jugador y alguien le dijo no lo puede llevar.
0: James, que lo llevó, no fue líder, no rindió ahí. Y tercer punto.
1: El tercer punto que yo creo que es que no se dio el salto de calidad nunca. O sea, Colombia fue superior a sus equipos que están por detrás de ellos.
0: Sí.
1: Ghana, Uzbekistán, República Democrática del Congo. Con Portugal compitió, igual no ganó. Y cuando se enfrentó a un rival parejo, que era Suiza, no pudo. Y en los momentos, donde uno requería mayor claridad del DT, que sea el DT el que lleve de la mano con su estrategia al equipo para ganarle a un rival par, ¡no pudimos!
3: Seguido con eso, la selección Colombia nunca se supo a qué jugó. O a qué jugaba Champions, a qué jugaba la selección Colombia. Usted dígame de fútbol.
0: No, Lucho, grande Lucho, échese a la Lucho y Lucho resuelve.
2: ¿Y Lucho
3: ¿Cuántos
2: no
3: goles
2: apareció?
3: Hizo Lucho Díaz?
0: Uno. Ya, sí, pero muchachos, es que también...
1: No es fácil, es un trabajo fácil.
0: Es cuestión, sí.
2: Imagínate tú tener que elegir entre los sueños de tantos futbolistas.
1: Bueno, para eso te pagan
0: como romper
1: lo
0: ahí.
1: Que te pagan, amigo.
0: Sí.
2: También era sarcástico.
0: Y tocaba... Bueno. Y además toca poner a los que más venden también, muchachos.
1: Y a mí lo que...
0: Entiendan eso.
1: A mí lo que me molesta del todo es que lo mejor de la Selección Colombia han sido sus hinchas. ¿Estamos de acuerdo?
3: Sí.
1: ¿Estamos de acuerdo?
3: Sí.
1: Y con este tipo de publicaciones estás diciéndole... A los hinchas, tu opinión no me importa, porque la bloqueo y la desactivo.
2: A ver, se entiende el concepto como desde la parte de empresa, de no tener que lidiar con la crisis.
1: Ajá.
2: Pero eso es demasiado, o sea, amigos, si ustedes se van a bancar, publicar la noticia así súper out of context, de la nada, porque nadie tenía la idea de que hoy sacaban ese comunicado,
0: ¿sí?
2: Pues bánquense los comentarios de la gente. O sea, porque de base... publican no, no, no, y censuran a la gente no. Porque no hay comentarios ni en Twitter que publican la imagen, la pieza, ni comentarios en Instagram donde puedes poner la foto. O sea,
0: yo sí considero que
2: no
1: te... ¿Tú
2: gente?
1: ¿Quieres que es mejor que la gente no hable?
0: Yo sí.
2: No hay audios de Radioactiva hoy.
0: Yo sí, sí considero hay, sí hay, pero ya volvemos con estas notas de voz y opiniones de los oyentes. Sí, yo creo que la democracia está sobrevalorada. Así que vamos a escuchar música y ya volvemos a escuchar a los oyentes, a ver si están de acuerdo con lo de Néstor Lorenzo, ¿no? Están de acuerdo con los puntos que hemos planteado.
1: Puntos sobre
0: aquí.
1: Las IES.
0: Sí, sí, sí.
1: Fue un bloque medianamente serio. Ya volvemos a la locura.
2: Sí,
0: ya,
2: por favor.
0: Ya venimos a escucharlos y a compartir con ustedes.
1: Mandarina no se puede comer en público, chicos.
2: Estoy totalmente de acuerdo.
3: Y no, y menos la casca, uno los dedos y no lavarse las manos.
0: No. Ah, bueno, sí.
2: Vas oliendo como mandarina por donde vas.
1: Sí.
3: Que más
1: sí.
3: Sale el
0: enfrente de la gente, ¿no?
1: No.
0: Ni en ciclovía, ni trotando.
1: Yo creo que la fruta se debe comer en soledad.
2: ¿Qué comentario?
0: No, ¿y la manzana?
1: La manzana
2: es
1: tampoco.
2: Que puede salpicar.
1: Salpica a la gente.
2: Sí, claro.
1: Yo creo que el banano no salpica, pero.
2: Pero es que es incómodo.
1: Es incómodo. Exactamente.
0: O sea, ¿usted qué prefiere?
3: Cáscaras y regadas.
2: Y pues.
3: Pelarlo.
0: ¿Usted qué prefiere?
2: Sí, incómodo.
0: ¿Usted qué prefiere? ¿Comer que alguien coma mandarina enfrente de usted?
1: ¿O la muerte?
0: ¿O la renovación de Néstor?
2: Uy, no. Un kilo de mandarina.
1: Prefiero la renovación de Néstor que la mandarina.
0: ¿Prefiere que Néstor le coma mandarina enfrente?
1: Me muero.
2: O que Néstor.
1: O comer guanábana. La guanábana es otra fruta que comer en soledad.
2: Horrible esta guanábana.
0: Ya seguimos hablando de frutas, de Néstor Lorenzo y de fútbol en Banqueados. Ya regresamos mientras que escuchamos a Benson Boone y esto que se llama Mr. Electric Blue en Radioactiva, así Banqueados.

0: Los banqueados están en As.
1: Y hoy que hay partido de Sudamericana.
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0: ¿Es más de alitas o de tenders?
1: No, de tenders, claramente.
0: Pues muy bueno, ¿no?
1: Aunque las alitas también me llaman.
0: Yo me voy por el lado de las alitas.
1: ¿Sí?
0: Sí, sí, sí.
1: Yo soy de
2: ¿Con hueso o sin hueso le gusta?
1: ¿Ah?
2: ¿Con hueso o sin hueso?
1: No, sin hueso.
2: Sí, o sea, que es hueso, sí.
1: Los tenders, shanks.
0: ¿Tenders?
1: Sí, delis. Claro.
0: No, está buenísimo. Para que lo pidan igual, ahí. Sigan disfrutando. 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
1: oh,
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1: 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Yeah, baby.
0: Bueno, tenemos notas de voz de los oyentes, les pedimos y hay que oír al pueblo.
1: Caramba, escuchemos a la gente.
0: Escuchamos qué dijeron de la renovación de Néstor Lorenzo, letras. Los banqueados.
1: A ver, banqueados.
3: Hola, soy el sin calzoncillos. Así me opinan que al tipo lo deben dejar. Pues eso es un proceso, el tipo está en su proceso y es válido, entonces sí, debería continuar.
1: Para no tener calzoncillos es muy parado.
0: La verdad, sí.
1: Qué miedo, ¿eh? ¿Qué? ¡Wow!
4: Sí, estaba comando, por ejemplo.
1: Entonces sí estaba comando.
0: Alguien que dice ahí, es un proceso. Eso sí, o sea, yo estoy de acuerdo con que él siga.
1: Sí.
0: Habrá que ajustar cosas. Pero sí es un proceso donde ya próximo mundial, si es que llega hasta allá, sí hay que dar un paso más. Pues,
4: está desgastado.
0: O sea, ya, hasta. Es como la última vez.
2: Este mundial, que era el paso más.
0: ¿Sí?
4: Y los procesos
0: no, pero es que
4: tienen que finalizar. No
0: fuimos a Qatar.
4: Perdimos
0: a
4: la
0: este,
4: Copa América.
0: Sí. Pero quedamos, no hemos llegado a final.
4: Fracasamos
0: nunca.
4: En la Copa del Mundo.
0: ¿Fracasamos?
4: Es un fracaso.
0: Sí, bueno, sí, no, pero no quiero
1: fracaso.
0: Volver a eso. No, para mí no.
4: Sí, es un fracaso.
0: No habíamos ido.
1: Ya, pero eso es compararnos, no sé, con Bolivia.
4: Es que si el objetivo es clasificar, estamos muy mal de objetivos.
0: No, sí. Es que ahorita ya sí vamos. Es que por eso mismo, ahorita como vamos a ir todos los
1: ahora
0: días en América.
1: Todos.
4: El poder de la amistad.
0: O sea, sí, ya. El que se quede por fuera, pues. Sí, ya.
1: Es que al
0: en
1: final,
0: el mundial es que tiene que demostrar.
1: ¿Cuáles van a ser los exámenes para, o sea, con esta eliminatoria?
0: Sí.
1: Los exámenes para cualquier cuerpo técnico son dos, porque a ver, los amistosos, pero son amistosos.
0: Uh-huh.
1: Entonces, ahora los únicos exámenes que va a tener, porque la eliminatoria
0: Copa.
1: Le resta la competitividad
0: sí.
1: a todo, entonces, sí. o es ganar la Copa América o avanzar a cuartos de final de la Copa del Mundo.
0: Entonces ahora en Copa América, ¿qué pasa?
1: Y ya está muy jugado uno, bro.
0: Vamos a ver.
1: Veremos a ver.
0: Vamos a ver qué pasa. ¿Y qué más dicen los banqueados?
1: A ver.
5: Hola muchachos, ¿cómo están?
1: ¿Quién eres?
5: Soy Jonathan desde New Jersey.
1: ¡Opa! ¡Caramba!
5: Llevo por acá ya 8 añitos.
0: Un abrazo.
1: ¡Opa!
5: ¡Qué sin casualidad! Papeles. Hoy me tocó ponerme boxer blanco porque
1: ¡no!
5: Se me acabaron todos.
1: Y
5: son los
1: también.
5: Únicos que tengo blancos, así que
4: no
5: están manchados. No
0: crack.
5: Están.
1: Vaya,
5: no tienen entrenado y bicicleta ni nada por el estilo. las medias blancas sí, solo uso medias blancas, aunque no.
0: No
5: tengo okay. zapatos negros.
0: Okay. Bien, me gusta.
5: Pero no importa, igual. La media, pues no.
0: No le afecta.
5: Influye mucho.
0: Bueno,
5: en cuanto de Néstor Lorenzo,
0: sí.
5: Pues la verdad, no sé. No.
4: Póngalo en por dos.
5: No creo que sea lo mejor para la selección
2: Uber?
5: Colombia. El señor, pues sí, tiene buenas ideas y todo, pero no. No me parece que sea lo ideal.
4: Epa.
0: Sí, okay.
5: El señor le falta como mucho.
0: ¿Como mucho qué?
5: Criterio para escoger los jugadores.
0: Se va organizando el carro mientras nos habla.
5: Parece que.
1: Saludos. Contale que lo esté manejando.
4: ¿Cómo se va?
5: De la rosca. Como que siempre los mismos.
1: Claro.
0: ¿Qué?
5: Y ya se ha comprobado que eso no.
1: Es verdad.
5: No da resultados.
1: No da resultados. Okay. Bueno, gracias.
0: Ya habla. Muchas gracias. Que siga ordenando el carro, muchas gracias a él.
1: ¿Ya? Sí, gracias.
0: Esperamos que pronto pueda comprar más calzoncillos.
1: Y además que en Estados Unidos uno puede comprar barateli.
0: Allá en
1: hay
0: esos,
1: una tienda que
0: ¿cómo se llaman?
1: Por M.
0: Rose.
2: Ross.
1: Los Ross o los
0: son buenos.
1: Marshall.
0: Sí.
1: El problema es que si uno...
2: Burlington.
1: Hay un problema.
4: ¿Cuál es el problema?
1: Claro, uno elige una eso viene como cajitas, ¿no? Entonces
0: sí.
1: Entonces uno coge la primera caja pensando que todos los de la fila van a ser iguales.
0: Ah, hay que esculcar de ahí para atrás.
1: Sí, claro, cada caja es individual. Entonces yo compré unos que uh-huh. eran boxer normal, uh-huh. pero los siguientes eran gillos. Y no me di cuenta hasta que llegué.
4: O sea que me los puse esta mañana.
1: Y les quiero decir una cosa.
0: ¿Qué?
1: No hay nada mejor que andar en Narnia. En Narnia.
0: Pero bueno, ya este, ya tuvimos uno que dijo que sí, que siga,
1: sí,
0: que es un proceso.
1: Otro
0: y este que
1: no.
0: dice que no, porque la rosca y porque no dio los resultados. Vamos a ver qué dice un oyente más aquí al aire en Banqueados.
1: Manden sus audios.
6: Muy buenas tardes. Habla con Ricardo Restrepo.
1: Hola, Ricardo.
6: Me parece uno 50 tantas.
1: ¿Qué?
6: Votaron por la renovación del señor Néstor Lorenzo. Oh. Un mediocre.
1: ¡No!
6: Sí. Yo creo que no se le puede decir más.
0: Por favor.
6: Sí. Que seguir con el proceso de qué. ¿Proceso de qué? Si lo que hizo fue llevar la misma viejera de siempre.
7: ¡De acuerdo!
6: Ridículo allá en los Estados Unidos. Seguir confiando en un tal James que no hace nada. Que viene con ritmo. Que muchos jugadores que llevó se sabía que ya no los iba a colocar ni un minuto.
1: Opa.
6: Porque él colocó a sus amigos de sus amigos.
1: ¡Epa!
6: Y colocó los que James le decía.
1: Oye, por favor.
6: Vea. Vamos a renovarle a un sinvergüenza de eso.
0: ¡No! Muchas gracias. Ya entendimos.
4: Ya le tiro a todo el mundo.
0: O sea, los dos minutos que le quedan de audio es para seguir diciendo que no le gustó.
7: Pero todo lo que pensamos.
0: Sí.
4: Básicamente
7: no,
4: resumió 42 minutos de sí. programa.
1: Sí, sí, sí. Me acordé de una canción. ¿Se acuerdan del Don? ¿Del Don Tubo? Hay una canción que se llama El Don Tubo.
0: Don Tubo.
1: Entonces era Don Tubo Plata, Don Tubo Amigos, ta, ta.
0: Ok,
1: James,
0: no.
1: Don Tubo Talento, Don Tubo Físico, Don Todo Eso.
0: Ah, es un juego de palabras ahí.
1: Sí, Don Tubo.
0: Mira. Bilingüe, incluso.
7: Claro, sí. Carlos,
0: pero sí, lo es.
4: Mejora
0: lo es.
4: Tus chistes,
1: por favor. No, pero es un chiste, es una canción.
0: Es una referencia.
4: Tus referencias, tus chistes.
1: Es como la de Me Bebí Lo del Mercado.
0: Uf. ¿Para dónde las tales?
1: No, yo no sé. Yo no sé.
7: Eso es la parte más importante.
0: Ahí estuvo bien invertido.
7: Sí.
0: Pues plata, aparte, ustedes pueden seguir enviando sus notas de voz y sus opiniones al 305-34-0776.
1: Sí.
0: Pero es que resulta que Juan Aparicio.
1: Trabajó Juanito.
0: Nuestro querido productor.
7: Que en paz descanse.
0: También recolectó información y testimonios de la gente si estaban de acuerdo o no con la renovación de Néstor.
1: Sí, bueno, esto es con tibiezas. Con tibiezas. ¿Qué opinas de la renovación de Néstor Lorenzo? Hemos salido a la calle.
0: Oye.
1: Uy, no te burles.
0: Respeta el trabajo, mis cambias. Compañeros.
8: Nosotros vamos con la noticia de que Néstor Lorenzo renovó con la Selección Colombia.
1: Robando
8: y desde
1: cámara.
8: La eliminación del Mundial, todo el mundo tenía la duda de si debía seguir o no con la selección. Así que vamos a preguntarle a la gente seguidora del fútbol si está de acuerdo o no con la renovación de Néstor Lorenzo.
9: Yo sí estoy de acuerdo con la renovación de Néstor Lorenzo. Creo que era la decisión adecuada.
7: Mucha millonaria
9: se viene adelantando.
1: Afeítese.
9: Para adelantar también la renovación que él empezó y porque creo que puede dar frutos a futuro, ya sea en el 2028 o pues la clasificación a la Copa del Mundo, que creo yo está prácticamente fija.
10: Siento que la renovación de Néstor Lorenzo con la Selección Colombia era innecesaria. Él mantuvo el mismo grupo.
0: ¿Es el mismo?
10: Todas las convocatorias que hizo y ya cumplió su ciclo, básicamente. Era darle un aire nuevo a la Selección Colombia con otro técnico.
11: Yo no estoy de acuerdo con la renovación de Néstor Lorenzo. Ya demostró en Copa América y en Mundial lo que es capaz de hacer. Sí, llegó a la final.
7: Nos bajan por menor de edad, ¿no?
11: Pero siempre mantuvo el mismo grupo, nunca lo quiso rejuvenecer. Le dio oportunidad siempre a los mismos. Hay que hacer un cambio. Entonces está Néstor Lorenzo, lo cual tiene que pensarse, ¿por qué no? Hasta después de la primera, segunda fecha.
0: Eso la tilde ahí, pero...
1: Lorenzo.
0: Está muy bueno.
12: Bueno, no creo que es lo mismo de siempre. Creo que en estas ocasiones, pues el MFO, creo que él se ha enterado y ha visto con los resultados de la Selección Colombia que lo suyo no está haciendo cambios, no le está haciendo ningún
7: problema. Sí, muy mucho texto,
12: oportunidades.
1: ¡No sean así!
4: ¡Ah, cómo respeta!
12: Pasar una buena alineación a campo y tener unas buenas
1: reglas
12: de cambio, ¿no? Unas buenas decisiones de cambio.
13: Bueno, yo tampoco estoy de acuerdo con...
7: Otra mezquita, ¿eh?
1: Otra mezquita, aquí está al fondo.
13: Tenchin Han. Mantuvo el mismo grupo.
7: Todos usaron el mismo minoxidil para la barba.
13: Siento que...
1: Uy, sí. Pues la barba está de moda, cuidado.
13: Un paso adelante buscando otro técnico para más adelante.
1: ¡Para!
8: Bueno, gente de Banqueados, creo que está bastante claro. ¿Qué opina de la gente de esta renovación de Néstor Lorenzo? Mucha gente inconforme con que el técnico argentino siga al mando de la Selección Colombia. Cuéntenos ustedes qué opinan.
0: Sí, señor. Muchas gracias, mi querido Juan Aparicio. Me gustó, ¿sabes?
1: Sí.
0: Conocer.
7: ¿Macizo quién es?
0: ¿Quién
7: es Macizo?
1: Está en la casa, pobre.
0: Se olvidó ya el gran... Macizo, muchas gracias, Juan. Y creo que nos vamos inclinando más hacia el lado que a la gente no le gustó. Igual esperemos cómo le va a Néstor Lorenzo.
1: Sí.
0: Seguimos recibiendo sus notas de voz en el 305-3404-0776. Mientras que escuchamos a No Te Va a Gustar y esto llamado La Noche de Ayer en Banqueados.
1: Antenoche.
0: Antenoche.
1: Sí, claro.
14: Busco

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1: Sí, señores.
2: Para la gente por aquí en YouTube, Esteban Javier, Andrés Rey, que aparece por ahí, Diego Armando, Miguel C. Hoy, Diego Armando Cadena.
3: Casi.
2: Y Sara Arciniegas, que se reportan ahí en YouTube, Sara, escribiéndonos
1: suena,
2: también.
1: Sí,
2: Compañeritos.
1: Tengo una imagen que va a pasar en cualquier momento, que es como la renovación de Néstor Lorenzo. Ya van a ver ustedes.
2: Okay. Una imagen que va a pasar
1: en cualquier momento. Es una analogía.
2: Ok,
1: tenemos a... Volvió Andrés Díaz. ¿Volvió?
2: El gran Andrés Díaz.
1: Sí, Andrés Díaz ha regresado.
3: Para la alegría del público.
2: Hola, querido Andrés, bienvenido a Banqueados.
4: ¿Qué pasa, Champs? La última vez que lo vi, estaba pidiendo el chance, así con la manita.
1: Sí, estaba echando
4: dedo. En Kansas, sí, 50 kilómetros del hotel del estadio.
1: ¿Estaba echando dedo?
3: ¿Estaba echando dedo en la calle?
2: Sí, porque...
3: ¿En la calle?
4: Yo estaba echando dedo.
2: Creo que esto no lo conté acá y Andrés es el que lo sabe, que nos hospedamos... alguien compró el ¿cómo se llama eso? El hizo la reserva de hotel.
1: Sí.
2: Buscando un estadio en Kansas.
1: Ah.
2: Y dijo para que vayan caminando.
1: Y era el estadio, no sé.
4: Era el estadio donde entrenaba, no donde jugaba.
2: Nos quedamos como a 50 minutos.
1: Ah, qué lindo. Del estadio.
2: Sí, fue lindo. Fue lindo. Entonces tocó echar dedo para que nos acercaran. Claro. Andrés, bienvenido.
3: ¿Y te acercaron?
2: Sí.
1: ¿Y echaste dedo?
3: Echar dedo.
5: Pero, ¿echaste dedo o te acercaron?
2: Las dos.
1: Ah,
2: sí.
1: Estamos normalmente otra viene una cosa primero que la otra.
5: Sí, se paga el favor con dedo.
4: Sí, claro.
1: No.
4: O antes. Dependiendo de lo
3: dependiendo.
1: Sí, claro. Oiga, Andrés, ¿qué? ¿Se queda Lorenzo? ¿Qué hacemos?
4: Orar. Es que es tan cercano a la Virgen que nos comparta, porque, oiga, a ver, uno no puede volverse la mala leche de la selección tampoco.
1: No.
4: Sí. Creo que no estamos para sentarnos 4 años o dos.
1: ¿O dos?
4: Yo ese contrato largo no me lo creo todavía. Eso serán 2 años seguramente.
1: Okay. Ajá.
4: Pero pues sí tiene que cambiar muchas cosas. Lorenzo sacrificó el futuro de un equipo por
1: el futuro, por me poner a James, claro.
3: Y
4: no solamente sacrificó el futuro del equipo, sino que usted mira para abajo y ¿quién viene? Apareció Gustavo Puerta, gracias al cielo.
1: Bueno, está Cristian Orozco, Samuel Martínez. Sí,
4: ¿pero
1: todos
4: cuántos partidos
1: chinos
4: tienen?
1: Son los niños.
4: ¿Cuántas para veces mí, han estado sentados en
1: para
4: la
1: mí esto es la representación gráfica de la renovación de Néstor Lorenzo. Lo hacen como sea. Vea, o sea, fue una vaina que nadie explicó. O sea, eso es cierto.
4: Eso es un spark en un
3: parque
4: en un
1: es hacerlo, hacer la cosa a las malas. O sea, a las malas pasamos.
3: Meterse
1: pero
3: no
1: pasamos.
3: ¿Ah? Meterse donde no cabe.
1: Claro, no cabe. Esto es la. Miren esto.
2: Son los creadores de contenido, ¿no? Por si cualquier cosa que estaban intentando. Sí, pues eso. Estaban intentando eso.
1: No, pero era imposible.
3: No vas a pasar así.
2: Pero ya salió incluso el alcalde a decir y todo que los están buscando. Bueno, eso se creció eso. Pero, pues sí, como que meten ese contrato a la brava.
1: A la brava. Esa es la...
2: Esa renovación.
1: Además que en un horario...
4: Lo que pasa es que es muy rentable, ¿no?
1: Porque es barato.
4: Un técnico barato. Un técnico con el que Colombia ha ganado muchísimo dinero. Porque ¿cuánto ganó Colombia?
2: Ok.
4: Por millones de dólares. De la Copa América. ¿Cuánto ganó Colombia por hacer lo que hizo en el Mundial?
3: Por
4: 5 partidos del Mundial. Y pues hoy,
2: o sea,
4: no tiene
2: números.
4: Hoy ni siquiera tiene asistente técnico. ¿Quién es el asistente técnico de Colombia?
2: Ah, verdad.
4: Si el proyecto hubiese sido tan serio, Amaranto no se iba al Medellín antes del mundial
2: confirmado. Es verdad.
4: Sí,
5: la verdad.
2: Verdad,
3: ¿no les parece igual un poquito como de cortina de humo por el tema de lo de ayer? O sea, justo de la nada, nadie tenía la idea de que fuese a salir el comunicado oficial.
1: Okay.
3: Sale a la 1:00 p.m. en medio de la nada, después de que el grupo de los 8 dice. Ahora hay un tema también de que quieren cambiar las presidencias.
1: Sí.
3: Se habla de que el presidente de la federación pase a dirigir la
1: dirección. Qué lío,
3: ¿eh?
1: Qué lío, amigos.
4: Ahora, si eso se diera, el comité siempre ha estado dividido. Unos quieren a Lorenzo y otros quieren
3: obvio,
4: a Juan Carlos Osorio.
3: Eso
4: se conoce.
2: Osorio.
4: Si no, no le metían a Lorenzo otra vez.
2: Bueno,
1: conclusión es, hay que apoyar a la Selección Colombia, sí. Y ahí no importa quién sea el técnico, yo creo que uno tiene que apoyar, no matter what. Pero lo que sí hay que decir es que tampoco les vamos a aplaudir todas las cosas. Y no. Yo creo que si no aprendieron de lo que pasó en este mundial, estamos condenados otra vez. Yo espero que en septiembre cambien las cosas. Porque si James Rodríguez vuelve a ser convocado sin equipo, que hoy no tiene equipo y creo que no va a tener.

0: Yo espero que en septiembre cambien las cosas. Porque si James Rodríguez vuelve a ser convocado sin equipo, que hoy no tiene equipo y creo que no va a tener.
1: Seguramente va a ir a los amistosos. No les cabe. Obvio, o sea, no les quepa duda que puede ir a los amistosos.
0: Se están burlando de la gente.
2: ¿Cuántos son en septiembre? ¿En octubre?
3: Sí, sí, sí. ¿Y sabe qué? El fútbol, y más en Colombia que hay tanto talento, es tan buena gente, es tan apiadado, sí, que el equipo va a andar y van a decir que fue gracias a eso. A la mano del técnico. Porque tenemos mucho talento.
4: Guarden,
3: si no, vean el partido
4: estas
3: de ayer.
4: Palabras.
3: Vean el partido de ayer de Carlos Andrés Gómez contra el Medellín.
0: Jugadoras.
3: Buenísimo. ¿Cuántos minutos jugó en el Mundial?
0: Cero.
4: Bueno, vea, ahí está nuestro querido Andrés que nos deja la opinión. Guarden esta
0: la
4: opinión.
0: Geeks,
3: no se vaya, viene la milonga, ¿no?
4: Sí, sí, claro, quédese.
0: ¿Viene Sierra?
3: Viene Sierra.
4: Eso.
0: Ah, yo tengo una noticia antes de que la tire Sierra. Edwin Murillo no se va para ningún lado.
3: ¿Y la del gato?
0: Y también se va. Ya me contaron que.
4: Le estás dañando, por favor, déjalo que traen titulares ahorita. Sí, ¿por qué no hablamos mejor de lo que usted va a enfrentar esta noche?
0: Ah, hoy, Caracas.
4: Con Caracas, Caracas.
0: ¿Cómo me gusta esa ciudad?
4: Que se han enfrentado.
3: Si Santa Fe pierde contra un venezolano, sería el primer meme 2026.
0: No, pero ¿por qué?
1: Es que ya se ven con River.
3: Hay que ganarle a Caracas, alemán.
0: Bueno, paso a paso.
4: Se han enfrentado 6 veces y no han perdido nunca, ¿no?
3: No,
4: a
3: la hora
0: que
3: sea.
2: Pero hay una primera vez.
0: ¿Qué ganas de salar al equipo? Concéntrense ustedes en su equipo.
3: Es que Santa Fe mejor así.
0: ¿En serio?
3: Cuando Santa Fe siente que todo el mundo está en contra es cuando gana.
0: Ah, bueno, entonces vengan todos, como en la final del Medellín. Como cuando se pusieron la camiseta de Huracán. Cuando empezaron a buscar al Chimadler.
4: Eso usted diga en Venezuela.
0: Todo lo perdieron.
4: Diga, en Venezuela es béisbol. Diga eso.
3: No, tampoco. Además, es la tierra que hoy goza del Chirra Mosquera.
1: 18 meses, gracias.
0: Ojo, bueno.
4: Ahí está. Hoy los enfrentan. ¿A qué hora es ese partido?
0: 7:30, transmisión de El Fenómeno del
3: Fútbol. En el grandísimo estadio Nemesio Camacho, el Campín.
0: Sí.
3: Que lo veremos renovado en el 2050.
0: Bueno. ¿No quedas ya?
1: Y va a estar llenísimo, dicho yo. Va a haber.
4: No lleno. Busquen boletas que no hay.
1: Sí, no busquen.
4: No hay.
2: Soldados un mes.
3: No critiquen tanto.
4: Leones contra Leones.
0: O sea, déjenos nosotros tranquilos con nuestro.
3: Debutar,
0: con nuestro torneo, tranquilo.
3: Tienen 6.000, pero los 6.000 de toda la vida.
4: Tenga cuidado porque hay unos hinchas Barras Bravas que vienen de Caracas.
0: ¿Sí?
4: Y los vi con unas arengas y unos cantos.
0: ¿Ah, sí?
4: Que yo dije, ya entraron ganando.
2: Está peligroso.
4: Ya entraron ganando. Conéctense a YouTube si quieren ver a los hinchas y Barras Bravas de Caracas FC.
0: A ver.
5: ¡Somos Caracas! ¡Que
0: nos maten el huevo! ¿Cómo? ¿Cómo?
1: ¿Qué alemán ya va?
2: ¿Qué?
1: ¿Cómo?
0: ¿Qué? Qué feo, ¿no? A mí me parece
2: qué feo.
0: Que el fútbol es para generar amistad, ¿ok? Eso me parece que es un poco feo comentario.
4: Ey, sí, ¿qué tal eso? Eso vamos a escuchar hoy.
0: Yo estoy más a favor de Alavío, a Bim Bombao.
2: Sí,
0: Santa Fe,
2: fue.
0: Santa Fe.
4: Porro,
0: sí,
4: porro,
0: fue.
4: Porro, popo.
0: Sí, el que nos salte no es del León, lindo.
4: Pues hoy se van a enfrentar contra ellos, también tenemos Rock and Gold para que no se lo pierdan.
0: ¿Y si ganamos qué vas a decir, hincha del Caracas?
6: A mí se me hace.
0: ¡Pero!
2: ¿De premio también?
1: Sí, obvio. También, o sea, por ambas ganas. En ambas ganas,
2: míralo,
1: sí.
2: Como
1: sí.
2: Tú quieras.
4: Caracas igual ya perdió presidente. Entonces, hoy puede perder 3 puntos. Ya, ¿qué más le puede perder? ¿Qué más puede hacer
1: una
4: ahí?
1: Eliminatoria.
0: ¡No!
4: ¡No! ¡No! ¡No! Menos mal no oyeron lo que dijo.
0: Gracias, Rafiki, cancelado.
4: Un abrazo.
1: Champs, ojo, porque ellos se ven contra River y ojo, se caen.
0: Ay, ustedes tienen unas ganas de que Santa Fe
2: caiga.
0: Si ustedes tienen unas ganas que Santa Fe pierda, pues les voy a decir una cosa. Ojalá se queden como dijeron los hinchas de Caracas. Ya saben qué hacer.
2: ¿Y lo malo?
4: Somos Caracas. Por favor,
1: depende.
4: Sara. Dice que lo malo de eso. Bueno, nos vemos esta noche en el estadio.
0: Sí, gracias
4: a todos. A ver, Santa Fe, gracias por acompañarnos en Banqueados. Ahí seguiremos opinando y escuchando también sus opiniones al otro lado de lo que pase con Néstor Lorenzo. Nosotros nos despedimos con los 21 Pilots y esto que se llama Hurens al aire en Radioactiva.
0: ¡Chao!

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Arrancar nuestra jornada de buenas canciones al aire en Radioactiva después de haber escuchado Banqueados y acompañarlos ahí en ese planeta rock. Con algo de deportes, de fútbol y entretenimiento, pues llega el momento de que la música sea la que mande, y lo hacemos con una banda de un dúo australiano. Estos manes se hicieron conocidos gracias a un par de covers que hicieron por allá en el 2024. Uno de esos covers era Linger de The Cranberries. Hablamos de Royal Otis.

Sonando al aire en Radioactiva. Hay una banda que volvió con música nueva, con álbum nuevo después de 5 años, y eso nos puso muy felices, con un álbum llamado Private Music. Con problemas de salud del guitarrista y lo que fuera, se hicieron un increíble álbum. Los tiene de gira por el mundo, y de ese álbum traemos esto llamado Infinite Source al aire en Radioactiva.

Pinkax Feeling. Es James Addiction en este planeta rock. Hay una banda que respira Nueva York. ¿Qué es Nueva York? ¿Qué identifica a Nueva York? Estos manes cuando empezaron ensayaban en un sótano en Manhattan y pues hacían bastante ruido. Los vecinos les echaban a la policía todo el tiempo. Pero gracias a la vida estos manes no se rindieron y terminaron regalándonos grandes canciones como esto, que es lo más reciente de ellos. The Strokes al aire en Radioactiva con esto llamado Going Shopping. Lo nuevo de la banda de Julián Casablancas en el planeta rock.

al aire en Radioactiva. Oiga, hay una mujer que se opuso rotundamente a que su éxito más grande, tal vez la que lo hizo conocer alrededor del mundo, tuviera rap. La disquera le sugirió meterle algo de rap, ella dijo que no, pero es que le dijeron, venga, en el 2003 el nu metal está de moda y todo el mundo rapea, métale algo de rap. Y ahí fue cuando conocimos a Evanescence con Bring Me to Life. Pues ellos regresan después de muchos años con nueva música Radioactiva, y en este 2026 llega a Evanescence la banda de Emily con esto llamado Who Will You Follow al aire en Radioactiva.

Estuvo buenísimo acompañarlos en esta tarde, escuchando ahí a Kids de MGMT. Despidiéndome ya, mañana nos volvemos a oír en el gallo de este planeta rock. Cuídense por ahí mucho, un abrazo, ya llegamos al viernes, el día que más nos gusta, el día de perder conciencia. Mañana nos volveremos a oír en el gallo, yo me despido y los dejo con esto de Black Keys llamado Fever. Ya saben que si quieren pedir alguna canción en especial, pues ya viene Radioactiva by Request para que se lo pidan a Catalina Bernal en 305-340-0776. ¡Chao!

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0: Hola, gente de Radio Activo. Arranca la primera hora de Radio Activo by Request. La primera y única, porque hoy le cedemos un espacio al Rock and Gold de Radio Activo con más pasión y menos técnica. 7:30 de la noche inicia la transmisión del partido Santa Fe Caracas por la Sudamericana. Arrancábamos con Cosmic Girl de Jamiroquai. Vamos hasta las 7 de la noche. Mi nombre es Catalina Bernal y ustedes piden canciones a través del 305-340776 que escuchamos. Hola.
1: Hola, Radioactiva. Buenas noches.
0: Hola.
1: ¿Me podrías poner la canción de Rock You Like a Hurricane de The Scorpions?
0: Obvio.
1: Gracias.
0: Ponemos Scorpions en segundos, pero antes, ¿dónde estás? Aquí, hola.
2: Hola, Cata, ¿cómo vas? Acá, Oscar.
0: Hola, Oscar.
2: A ver si me regalas de Euro de Final Countdown.
0: Listo.
2: Gracias.
0: Vamos con el conteo final, porque ustedes lo piden. Tienen tiempo todavía de hacer su pedido musical a través de un mensaje de voz desde Bogotá, Medellín o desde donde sea, al 305-340776. Esto es Radioactiva by Request.

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0: Ahí teníamos a Nothing But Thieves con Oh No, He Said What. Esta canción es una de mis sugerencias porque esta colaboración la hacemos ustedes y yo de lunes a viernes de 6 a 8 de la noche. Colaboración para hacer un listado de canciones en Radioactivo by Request. A excepción de hoy que tenemos transmisión del Rock and Roll de Radioactivo a partir de las 7:30. Vamos a estar con ustedes a través del FM, a través de nuestros canales digitales en el partido Santa Fe Caracas. Así que ya lo saben, hoy cedemos una hora de nuestro programa, pero todavía tiene tiempo de pedir canciones al 300-534-0776. Hola.
1: Hola, Cata, buenas noches. Espero todo vaya muy bien.
0: Todo bien.
1: Me encantaría escuchar la canción de The Troopers, Iron Maiden.
0: Listo.
1: Gracias.
0: En octubre en Bogotá, celebrando 50 años de carrera. ¿Y por aquí?
2: Hola, Cata, buenas noches. Me gustaría pedir la canción de Crazy Train de Ozzy Osbourne. Muchas gracias.
0: Se cumplió un año de la muerte de Ozzy Osbourne y estas son las canciones que ustedes piden a Radioactivo Hoy Request al 305-34-07.

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1: 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Son las 6:31 de la tarde.
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0: Este es el programa de Radioactivo en el que usted es protagonista. Les sugerí algo de New Order para hacer esta lista de canciones de jueves con ustedes en Radioactivo by Request. A través del 305-34-0776 llegan sus pedidos. Hola.
1: Hola, Radioactivo. Buenas noches.
0: Buenas
1: ¿Será
0: noches.
1: Que pueden poner Don't Cry de Guns N' Roses?
0: Claro.
1: Gracias. Siempre escuchando Radioactivo.
0: Ay, qué hermoso hoy. A propósito del cumpleaños de Slash, ahí los tenemos en segundos. Pero antes...
2: Hola, Radioactiva, buenas Hola. Noches. Por favor, ¿me puedes colocar un tema? La canción ¿Cuál? Se llama Walk the Four Feeder. Gracias.
0: Listo, entiendo que puede ser Walk the Foo Fighters. Aquí están, porque ustedes los piden al aire en Radioactiva by Request.

0: 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En Radioactiva son las...
1: Son las 6:40 en Radioactiva.
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0: Este es Radioactiva by Request de jueves en esta edición de 23 de julio. 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Momento de despedirme con sus pedidos musicales. Gracias por tomarse el trabajo de enviar un mensaje de voz. Mañana regresamos a las 6 de la tarde, como siempre, a programar canciones desde Bogotá, desde Medellín o desde cualquier parte del mundo a través del 305-34-0776. Si no, alcance a poner la suya, mañana nos ponemos al día. A ver, ¿quién está por acá? Perdón, hola. Ay, ahora sí, hola.
1: Hola, mi Cata, muy buenas noches, ¿cómo estás?
0: Buenas noches, bien.
1: Te habla John Arias, desde aquí en la ciudad de Bogotá. Me gustaría saber si cabe la posibilidad de que me ayudes a colocar ahí, a ver si motivamos a nuestros amigos de Rammstein a venir a Colombia, a Bogotá. De pronto un Du Hast o un Zone podría ser, y ahí tú decides cualquiera.
0: Vámonos. Gracias, con Cata. Du Hast para John Arias en Radioactivo de Request. Así cerramos, yo soy Catalina Bernal, nos escuchamos a las 6 de la mañana en el calle y a las 6 de la tarde mañana en Radioactiva by Request. Ya viene el Rock and Roll.

0: Un fanático del rock propone esta canción
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3: 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Son las 6:53.
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